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0: Buenas noches a todos, todas y todes, a la gran audiencia que tenemos, que nos sigue, nos aguanta. Aquí estamos con el programa Pensamiento Crítico y Memoria. Hoy el tema es gravedad institucional, tierra y soberanía. Nada más ni nada menos. Quien está hablando es Zulma Gómez. Y también la otra compañera de conducción es Nélida Soto. Las dos estamos en Buenos Aires, vía Meet. Y tenemos grandes invitados hoy. Entre ellos, aquí estábamos Daniel Barrios, profesor universitario, comunicador. También está invitado Crescencio Cobo, muralista, dirigente político y social, coordinador de Patria, perdón, de Proyecto Cultural Maíz Chile. Además, Fernando Pérez Aramayo, que es politólogo, recibido en la Universidad de El Salvador, y comunicador. Y el doctor Eduardo Barcesat, quien es abogado constitucionalista, profesor consulto de la UBA y constituyente en 1994. Ahora le pasamos, estamos teniendo, Nélida, una información, una llamada.
1: Sí.
0: Bueno, estamos teniendo una llamada y ahora ella les va a comunicar la noticia. Gracias.
1: Hola, buenas noches, queridos compañeros. Hola, Daniel, hola a todos. Bueno, hola, Dayana, un gusto que estemos otra noche más acá acompañándonos con tu excelente trabajo. Gracias por ello y aguantarnos. Pasa una cuestión, es de público conocimiento que nosotras tenemos una... Es dos veces presidenta, una vez vicepresidenta, en situaciones de laufer grave y que justamente ahora se está presentando la situación en el Comité de Derechos Humanos de Naciones Unidas en virtud de que la justicia argentina ha ratificado la sentencia de la habilidad total de lo que fue ese juicio sobre la problemática de corrupción en vialidad, y bueno, el equipo de la doctora Kirchner, vamos a decir de Cristina para que nos quede más claro, está integrada por el doctor Beraldi, y a ese equipo se han unido Javier Borrego español, Rafael Balín Brasil, que es quien lo hizo la defensa de Lula en el caso de Lavallato. Así que bueno, nosotros teníamos a Eduardo Barcesat, un maestro de muchos de nosotros, y justamente me ha llamado diciendo que no puede porque está acompañando de así de urgencia este tipo de cuestiones. Obviamente es un equipo internacional el que estamos integrando todo esto. Así que es importante tener claro que nunca más actual la gravedad institucional que estamos viviendo nosotros al tener un poder judicial que no acepta sus errores, sino que los aumenta, los incrementa y los reafirma con sentencias totalmente nulas, de nulidades absolutas, y haciendo hincapié en la vigencia de lo que es la aberración más aberrante del ordenamiento jurídico, como son los laufer, que es el invento mejor llevado adelante para desacreditar y generar causas falsas sobre situaciones inexistentes, obviamente. Así que bueno, nos encontramos con esto, quienes somos garantistas del derecho, totalmente consustanciados en que disculpamos a nuestro querido Eduardo Barcesat, y bueno, quedará para otra oportunidad su presencia y tomaremos lo que es la gravedad institucional con los compañeros que estamos acá y todo lo que es tierra, que el próximo 6 de agosto se trataría en nuestro Congreso la situación sobre tierras argentinas y las negociaciones con extranjeros, la extranjerización o no de las tierras, y qué implica esto con la soberanía y que tenemos que defenderlas total y absolutamente. Así que bueno, vamos a seguir. Bienvenido, Daniel. Te damos la palabra para que te presentes vos, querido compañero.
2: ¿Qué tal? Con las buenas noches a ambas, y agradecido por la invitación de siempre estar con ustedes. Me sumo a lo que decís respecto a lo que nuestra señora expresidenta, la doctora Cristina Fernández de Kirchner, está viviendo en estos momentos y desde hace unos años. Y observo que hoy, durante el día, muchos medios afines al actual gobierno estuvieron restando la importancia a lo que pueda hacer el Comité Internacional de Derechos Humanos, ¿no?, de Naciones Unidas. Y realmente esto es saber muy poco, porque la Constitución Nacional adopta como propia los tratados internacionales, y en el caso de que atendiese la posición de la expresidenta, está obligado el Estado Nacional a atender esa recomendación y revisar la sentencia, que no solo nosotros lo vemos como algo excesivo, sino que al margen de excesivo y de impedir ejercer el derecho ella a presentarse como candidata y nosotros a elegirla como nuestro representante. O sea, es un derecho de doble vía el que están violentando el Estado Nacional a través de esta justicia. Como te decía, está obligado el Estado a revisar esta cuestión. No es algo simbólico, no es algo declamativo, es algo jurídico y de un peso muy, muy, muy relevante. Y lo hemos visto en varias cuestiones en América Latina, por ejemplo, en resarcimientos de los estados a víctimas de persecuciones, a víctimas de conculcación de derechos, que este sería el caso, por ejemplo. Así que a mí me parece perfecto. Valoro lo que la eminencia que vamos a tener con nosotros, el doctor Barcesat, está haciendo. Y destaco que no es algo simple y sencillo, es algo con peso específico propio y que realmente lo que puede llegar a hacer es darnos a todos nosotros la posibilidad de ejercer el derecho de elegir a nuestros representantes, que una de ellas hoy nos está impedido por la acción de la justicia y haciendo caso a algo que inicia en 2014, que es esa reunión que hubo en Atlanta, en Georgia, en Estados Unidos, en donde representantes de América Latina de los gobiernos de derecha fueron a recibir órdenes, instrucciones de cómo iba a actuar la justicia contra nuestros representantes. Recordemos los casos de Lugo en Paraguay, de Correa en Ecuador, de Lula en Brasil, de Cristina Fernández de Kirchner, Milagros Salas y algún otro militante más en la Argentina. Y seguramente si nos ponemos el caso de Evo en Bolivia, mil ejemplos relacionados con una misma práctica. Y esta práctica fue refrendada por una política y una normativa de la OTAN, sí, precisamente, en septiembre de 2022, donde decían que parte de la guerra se libraba en un sexto tipo de guerra, que es la guerra cognitiva, y tiene que ver con doblegar al enemigo, nosotros, levanto la mano, desde las redes sociales, la mente, lo que leen y lo que escuchan. Así que, de nuevo, para cerrar, valoro lo que el profe Eduardo Garcesat está haciendo y esperemos recibir las noticias en breve.
0: Gracias, Daniel. Vemos que pudo entrar ahora Crescencio Cobo, que ya lo hemos presentado. Le vamos a dar la palabra para que él mismo también se comunique con nosotros. Gracias, Daniel.
3: Bueno,
0: Adelante.
3: saludarlo a todos y todos. Es un agrado estar acá. Y bueno, acá estoy para que hablemos lo que realmente está pasando en América Latina y en el mundo en realidad. En América Latina es la profundidad de la doctrina Monroe, el cual nos tiene, digamos, con una realidad muy pareja con todos los países, en cual está la política de la zanahoria y el garrote, ¿no es cierto? Y especialmente en Chile, que partió muy rápido con una mega reforma en cual beneficia claramente a los más ricos, recortándole los impuestos y, o sea, realizando recortes a la clase media, a los más necesitados, a los pensionados, a la educación, a la salud. Digamos, donde pueden hacer recortes, lo están haciendo. Y entraron con un relato mentiroso al gobierno, hablando de seguridad. Y lógico, ellos manejan los medios y la gente creyó. Ganaron con un 58% en Chile. Una derecha pinochetista, que entraron al gobierno no con los tanques, pero entraron con mega reformas, mentiras y ofreciendo el paraíso para los chilenos y el trabajador, el más humilde, creyó en este gobierno, po. Y los tenemos ahí, digamos que viendo que nos genera recorte en todos lados, que encarece todo, que es más difícil llegar a fin de mes. Antes se llegaba así rasguñando, ahora no se llega. Se ve situaciones que hay una gran cantidad de gente buscando trabajo. La tecnología ha generado también un desempleo. Y lógico que están por ser disminuyendo, eliminando los beneficios adquiridos como la indemnización por año de servicio, aumentando las horas de trabajo después que se logró implantar las 40 horas. Entonces, y tratando de privatizar la minería, el cobre, de lo que queda, que es de Chile, digamos, tenemos un 74% a un 76% que son de transnacionales. Y Chile mantiene el sueldo de Chile, digamos, ahí sale un royalty, un porcentaje para los municipios. Entonces, con este recorte, además, se le hicieron en beneficios, se recortaron todas las contribuciones de bienes raíces que pagan sobre la propiedad los más ricos, dejando a los municipios con un ingreso completamente debilitado. Y bueno, estamos tratando de poder enfrentar esta situación, pero tenemos una central única que está lenta. Pero tenemos una central única que es talenta, en cual no hay realmente un

sería circunstancial. Y producto de que los partidos progresistas y de izquierda no llevaron lista única. Se separó un porcentaje de los más chicos, pero ese porcentaje de los más chicos permitió que la derecha fuera mayoría en el Congreso. Tenemos en el Senado 24 contra 26 de la derecha, digamos, porque hay partidos que ingresaron al Senado siendo parte de nuestra alianza, como los demócratas cristianos que eligieron y ahora son parte de la derecha. Entonces, la balanza que genera es una minoría por un voto en el Senado. Y en la Cámara de Diputados, bueno, tenemos un partido que es el Partido de la Gente de Parisi, que es un personaje que vive en Estados Unidos, mediático, que aparece, pero eligieron una cantidad de diputados que son la bisagra para el tema de aprobar proyectos. Y en esta mega reforma ellos se vendieron, digamos, a la derecha por un IVA a los medicamentos, digamos, haber negociado otro tipo más profundo, ¿eh? Y entregaron que el pueblo perdiera beneficios, digamos, beneficios adquiridos que se van quitando. Entonces, esas situaciones son complejas en Chile, y yo creo que en América Latina también, con gobierno netamente fascista, digamos, no hay nada, y son una calaña tremenda. Hay 30 seremis de diferentes órdenes que tuvieron que renunciar, ya sea por droga, por otro tipo de delito, problema. Esa es la derecha que nosotros tenemos gobernando. Tenemos un presidente que en realidad no gobierna. No hay vocería. Normalmente había una vocería semanal. No hay vocería ahora. Ahora solamente hay un comunicado de repente que el ministro del Interior y a la vez el vocero de gobierno. La vocera duró casi nada, lo mismo la encargada de seguridad, con problemas personales, qué sé yo, con un policía, se metió en otros temas y al final no hicieron todo el relato que hicieron en las campañas, que iban a mejorar la seguridad, iban a echar a los emigrantes. Al final todo eso fue una mentira. Al final, ¿qué dijo? Que era una metáfora. Una metáfora era lo que había dicho, que iba a sacar 300.000 emigrantes. Y al final no ha sido así. Digamos, lo único que se ha visto, que presentaron una mega reforma, disfrazándola como una reforma para la reconstrucción, y siendo que dentro del proyecto de reforma, solamente el 1% habla de algo que corresponde a la reconstrucción, y el resto es solamente beneficiar a la clase más alta y disminuir a los más pobres. Digamos, los más pobres están pagando esa situación. Pasaron, bajaron, le quitaron 4.800 millones de dólares a los más ricos de pagar impuestos a la renta. Y esos recursos pasaron al costo de la subida del pan, la subida de la bencina, etcétera, etcétera, etcétera. Y con recortes en la salud primaria y la salud más compleja, digamos, hay un listado gigante en cual lo está pagando la gente más humilde, estos gobiernos nefastos que tenemos en América Latina, porque esto se está dando en todos lados. Y es pensar que cómo nosotros solucionamos esta situación. Y esta situación tiene una solución, digamos. Nosotros tenemos que ver que somos clase. Y si no hay unidad, no vamos a lograr nada. Porque al final nosotros hemos regalado este gobierno por nuestra separación, por nuestra necesidad de poder, de mucho. A mí me pareció un fenómeno tremendo. Cuando estuve como fiscal general en la Embajada Argentina, la votación de 300 y tantos votos para Massa y el resto para Milei era tremendamente un
estaba la gente completamente

0: Ni pensaba, porque ellos votaban en contra nomás, no sabían lo que estaban votando. Y eso nos pasó en Chile también, la gente votó en contra, porque nosotros tuvimos un gobierno en cual había una promesa de eliminar la AFP, de eliminar el CAE. Se negoció en cuatro paredes la venta del litio a las familias de Pinochet y sin ninguna explicación.
1: Crescencio, no vemos diferencia con lo nuestro, con lo que nos pasa en Argentina, lamentablemente. Vos mencionaste AFP y otra signa más. Sería interesante que los dijeras para nuestros oyentes de qué se trata. AFP sé que son las pensiones y demás, el Servicio de Seguridad Social, que está privatizado en Chile, esto hay que decirlo. Es un régimen como el que hemos tenido acá en Argentina, que era de capitalización individual, nada más que acá subsistía paralelamente el de reparto y hasta que en el 2009 se volvió todo a ser reparto. Esto en Chile sigue siendo del cual se había tomado modelo acá en el momento de Menem. Justamente de las AFJP para nosotras. Así que sería importante que expliques bien cómo están funcionando estas cosas y los beneficios jubilatorios ahí, pensiones, como le llamen, y bueno, toda esta situación tiene que ver con lo que tenemos hoy. La gravedad institucional que estás mencionando no nos escapa a nuestra realidad. Esto es lo más terrible, el poder judicial como está ahí. Bueno, esto sería interesante que nos tires. Respecto de lo real que estamos viviendo, porque somos hermanos y estamos todos sufriendo las mismas situaciones. No te equivocaste al decir la doctrina Monroe. Tenemos un tercer cóndor prácticamente vigente y lamentablemente con las derechas avanzando sin los uniformes, pero que están presentes en las cabezas de tantos ciudadanos. Así que bueno. Te escuchamos y luego Daniel va a intervenir también en este tema.
0: Sí, mira, son fondos de pensiones en cual el año 86 se hizo un cambio y se modificaron los sistemas de previsión social. Se eliminaron las cajas de empleados particulares, el seguro obrero, y en forma voluntaria se empezó a trasladar a las personas a la AFP. Se formaron diferentes AFP, ¿no es cierto?, con capitales nacionales y algunas con capitales extranjeros, en cual los fondos se empezaban a depositar en los fondos de pensiones, que era un fondo de inversión que era utilizado por las grandes capitales, pero el trabajador no tenía derecho a retirar ese capital ni a utilizarlo. Llegó hasta el año que estuvo el presidente Lago. Y pasó que los recursos y la inversión en la AFP, las pérdidas las absorbían los trabajadores. Y las utilidades, los dueños de la AFP. Entonces, y ahora los dueños de la AFP están en Estados Unidos. Ellos son los dueños. Digamos, le prestan plata a los bancos para que le presten a la gente, le prestan su propia plata. Los bancos la reciben a un 2% y la gente la recibe a un 4% con un interés bancario que al final termina no pagando. Lo que pasó con los estudiantes, a los estudiantes les prestaron plata del Estado, siendo aval, y digamos, no, el banco el banco le prestó la plata que le pasó la AFP a los estudiantes para pagar sus carreras universitarias. Y el Estado fue aval de esa deuda. ¿Qué pasó? A los estudiantes lo prestaron 4%. Y los estudiantes, porque acá en Chile se generó un negocio con la educación. Tenemos muchos abogados, tenemos muchos ingenieros, pero si ustedes me dicen cuántos están trabajando, la mayoría está cesante, no tiene recursos. Entonces no tuvieron con qué pagar. Es el único crédito que no prescribe en Chile. El único no prescribe. Y lo pasaron de un crédito como entre banco y privado aún una deuda fiscal para que la tesorería pudiera cobrarla, embargarle los sueldos, le quitaban los sueldos de las cuentas corrientes a la gente, lo dejaban sin plata para la comida, para todo, queda cero. Eso es la plata de la AFP. Ahí está la plata que está generando recursos porque el Estado, como aval, pagó a los bancos y asumió las deudas. Pero el Estado está cobrando ahora. Llegó un gobierno de derecha, había una negociación previa que iba a hacer Boris, eliminando y pasando a otro sistema, y no lo hicieron. Entonces, cuando nosotros vemos que salimos de un gobierno en el cual fuimos partícipes y no cumplió, lógico que ayudamos a perder el gobierno. La desconformidad de la gente era esa por ese lado. Y también hay un espacio en Chile que se ha articulado ya desde de los dos proyectos para cambiar la constitución de Pinochet, en cual han sido fallidos, y se han generado partidos emergentes, y se ve que sacan una gran votación por la disconformidad de la gente con los partidos tradicionales. Y esos partidos no tienen una ideología, son partidos sin ideología, solamente tienen figuras que son mediáticas y que no piensan en la parte social, no ven en más profundo como pensamos nosotros. Entonces, ¿qué es lo que pasa? Es que son manejables porque hay tendencias en esos partidos que votan, digamos, de acuerdo a criterios que no son criterios políticos ni sociales. Entonces, la derecha aprovecha esas situaciones para generar todo este tipo de arreglos. Además, nosotros tenemos partidos que gobernaron 30 años y que son socialdemócratas, más bien neoliberales, que también son los que han generado toda esta complicidad para que también llegue la derecha al gobierno y tener ninguna posibilidad, porque cambios en la AFP son cambios constitucionales que no impiden, digamos, que vuelvan a los sistemas anteriores. Cotizan durante muchos años para jubilar, y cuando jubilan, jubilan con una miseria. Lo que le dijeron que iban a tener un Mercedes-Benz comparado con las pensiones anteriores es completamente una mentira. Los que jubilaron con las pensiones y los sistemas antiguos, que eran sistemas solidarios, en cual la plata servía para poder ir incrementando la pensión y tener buenas pensiones, con el apoyo de lo que iba cotizando los que iban entrando, se formaba un fondo en cual apoyaba las pensiones que iban saliendo y la gente tenía pensiones dignas. Tenían construcción de casa, tenían constructora, en fin, y tenían una vida digna, porque también les daban una casa digna. No tenían que estar postulando un subsidio habitacional, sino que postulaban por punto, por la cantidad de hijos, en fin. Eran casas de muy buena calidad. Y en esas situaciones, la derecha, después del golpe de Estado, ha bajado y eliminado todo ese tipo de situaciones. Estamos con una política Monroe encima. Si uno no le pone bonita cara, se violenta. Y si uno pone buena cara, te hace un regalo, pero te está sacando toda la plata del bolsillo. Y somos el patio trasero de Estados Unidos, po. Y en eso es donde nosotros tenemos que luchar. Y si uno genera mucho ruido, mucha oposición, el garrote no va. O te eliminan políticamente de la legalidad como partidos o como institución, y la persecución es terrorífica. Eso es un tema, digamos, que nosotros tenemos que generar, digamos. Por eso es importante la unidad en ese sentido, porque nosotros pensamos llegar al gobierno y de repente nos limitan las constituciones que tenemos, nos limitan nuestros aliados. Y la fuerza del pueblo, no, nosotros estuvimos a punto de derrocar a Piñera, pero no hubo
1: Totalmente,
0: conducción.
1: totalmente.
0: No hubo
1: Bueno,
0: ninguna conducción. Entonces, al final,
1: justamente estuvieron a punto de derrocar a Piñera y de verdad se confió en Boris y que vino con esto, sobre todo la juventud que estaba en las calles ahí en Chile pidiendo un cambio en la y reestructurar lo que es la educación del país. Y sin embargo, bueno, evidentemente se abrió la puerta por la tibieza y enfriamiento que tuvo Boris al respecto de dar respuestas al pueblo que lo votó, porque esto pasó, digamos, ¿no? Ahora, vos hacías referencia y yo recuerdo también que la problemática de estudiantes en Chile viene desde Bachelet, o sea que no es nuevo el tema. Estuvo Bachelet y siguió después. Nada, Piñera y la juventud siguió exigiendo, creyó que Boris le iba a dar la oportunidad de ese cambio cualitativo. Es más, decían que querían una educación como en Argentina, de pública y gratuita, y no lo lograron, pero eso le costó vidas, ojos y demás a muchos jóvenes, muchas personas también y demás. O sea que hoy estamos hablando en la situación total y absolutamente simétrica con lo que nos está pasando acá en Argentina, que vos salís a la calle a reclamar por tus derechos y la preservación de ellos y te llegan los gases y los palos. Lo mismo nos pasa ahí. Y además te inventan causas, como bien dijiste vos, tratando de hacerte callar para que no te expreses. Daniel, ¿cómo estás escuchando la problemática? Vos que tenés referencia y contacto con compañeros de distintos lugares de Latinoamérica, esta situación que nos está exponiendo tan claramente Crescencio.
0: Sí, lo escuchaba muy atentamente a Crescencio y le quiero decir, bueno, con las buenas noches al compañero, que yo recibo muchos informes de los compañeros de la radio Villa Francia, ahí de Santiago, Chile, y realmente uno no deja de sorprenderse. Lo que quiero remarcar y destacar es que lo está viendo muy bien el compañero. Tiene mucho que ver con lo que Estados Unidos está pensando para la región, y vemos que tiene una injerencia tan descarada y tan desembozada, ni siquiera se ocultan como hacían antes, y ya vimos que interfirieron en las elecciones en Perú, interfirieron en las elecciones en Colombia, están presionando duramente a Claudia Sheinbaum en México, lo que se prepara para octubre ahora para las elecciones en Brasil también es bravo. Así que nosotros tenemos que estar muy despiertos, y por eso yo les comentaba las veces anteriores que hablamos acá. Esto no es nuevo, esto ya está programado desde la década del 40. El compañero también lo va a saber verificar. Él habla de la doctrina Monroe, que tiene cumplió hace poco 200 años, pero estaba como más refinado a través de lo que Nicholas Spickman en los Estados Unidos nos decía, ¿no? Que él, había que transformar a América Latina, enfrentarla, sobre todo a Sudamérica, que éramos los más combativos, no éramos como Centroamérica y el Caribe. Desemboca en lo que está pasando ahora. Le pusieron un nombre en filosofía política que dice que somos soberanías subsidiarias, o sea, las soberanías de los países de América Latina están subsidiariamente dependientes de lo que quieren los Estados Unidos. Entonces, los políticos locales no hacen la defensa de una soberanía propia, no es jaurechiano, como queríamos ser nosotros, ¿no? Que todo para la Argentina, nada para el exterior. En este caso, por ejemplo, Jaureche nos diría lo mismo que le dijo a Farrell, que ningún argentino muera fuera de nuestras fronteras, que si un argentino va a morir, que sea defendiendo las fronteras de la patria. Eso lo decía Jaureche cuando en el 40, 41, 42, 43, Estados Unidos presionaba a América Latina para ingresar a la Segunda Guerra Mundial. Y decía que tenemos que pensar nacionalmente. Lamentablemente nosotros nos vemos, como comentaba el compañero, muy decepcionados con algunos de los nuestros, que por ahí nosotros como meros militantes sin rango, sin jineta, tendríamos que exigir un poco más de esta defensa de la patria. Y lo que decía el compañero de estos partidos políticos socialdemócratas, que también son subsidiarios de lo que quiere la derecha, ¿no? Y que permiten ellos que, como pasa en el Congreso de Argentina, levantar la mano alegremente en proyectos de ley como el que seguramente en un ratito hablemos, lo que pretende este gobierno que pase el 6 de agosto, que es el tema de entregar con alfombra roja
2: cualquier tipo de tierra de la Argentina a la persona que tenga el dinero o que diga tenerlo, porque muchas veces hemos visto que hemos dado cosas sin siquiera recibir algo a cambio. Pero escuchaba muy atentamente lo que nos decía el compañero y marcando las similitudes de lo que hoy está pasando, no solo en Argentina y Chile, que muchas veces han tenido rumbos similares, sino en toda América Latina, donde vemos que hay algunos casos de políticos que todavía quieren enfrentarse a este destino manifiesto, como dicen los norteamericanos, que ellos tienen, que es dominar toda la región. Esperemos que cambien un poco las visiones. Y lo que yo digo, ¿no? Todos los días tratemos de ser un poquito mejores, de tratar de entender y comprender las cosas, y que a través de programas como el de ustedes, tratar de difundir estas ideas para ayudar a pensar y sobre todo para abrochar uniones, ¿no? Sabemos que ahí está el compañero Crescencio en Chile y sabemos que cuando lo necesite puede contar con nuestro apoyo, nuestros hombros y demás, y saber nosotros a su vez que cuando lo necesitemos él va a estar ahí para, aunque sea, y que muchas veces es muy valioso, una palabra de apoyo.
0: Sí, gracias compañero. Mira, hay una situación por ser que no podemos dejar de no tomar en cuenta, que es la reunión, ¿no es cierto?, de los que se alinean con Trump en América Latina y generar un discurso de bloque occidental, digamos, versus China. Y ahí es un tema que hay que tener, a estar atento a esa situación, porque Estados Unidos va a articular ciertas situaciones. Yo te digo, porque ellos están gobernando como un banco, en el sentido que todo es negocio para los grandes capitales. No les interesa lo que le pasa a la gente más humilde. Ellos no tienen sentido social. Entonces, y pasa lo mismo por ser en Chile, están eliminando las medidas de medioambientales y vemos la entrega de compra de terreno, tal como lo hacen en Argentina, a ciudadanos israelíes. Y se ve una situación de dominio hacia un territorio, que también hay que tener atención sobre eso, digamos. Porque nosotros, tal como lo hizo Bolivia en estos momentos, logramos mover a la masa. Y no tuvimos capacidad de dirección. Porque vemos nosotros que nos orientan a que vamos a cambiar las cosas en el Parlamento. Y vamos, ¿cuántos años? Cuando cambiamos de un gobierno militar a un gobierno civil, que sigue siendo una dictadura económica, porque seguimos con los mismos amarres y la misma política neoliberal que se implementó en dictadura, digamos, entre cuatro paredes se hizo una constitución que no se puede mover, no se puede cambiar. Hay que generar diferentes situaciones para poder realizarlo. Y la derecha se articula. Cuando se eligió a Boric en Chile, en una primaria con Daniel Jadue, la derecha se articuló y votó por Boric. Boric fue candidato único porque la derecha lo eligió, no lo elegimos nosotros. Y tuvimos que subir al gobierno, lógico, a tratar de hacer lo que podíamos. Y no podíamos dejar que porque no teníamos otra alternativa. Entonces, porque acuérdense que Boric estaba sentado en la firma del 15, el papel del acuerdo por la paz, iba a la firma de él. Y el que era director de Carabinero, que es el responsable político de las fuerzas de Carabinero que dejaron a 400 chilenos, jóvenes, adultos, con daño ocular. Y no hubo ni un castigo, nada. Ni siquiera lo sacaron, lo respaldaron. Entonces, en esas situaciones hay que tener, digamos, no hay explicaciones. Entonces, navegar en este sistema neoliberal y con esta doctrina Monroe, esta presión que hace Estados Unidos y que la está haciendo. Nosotros vemos un presidente mediático ahora.
3: pero todos los presidentes de Estados Unidos han actuado quizás peor que el que tenemos. Lo que pasa es que no ha habido toda la publicidad, toda la forma dice que se cree el rey, el más grande, y que arma guerra y todo lo demás. Pero ustedes vieron lo que hizo en Venezuela. En Venezuela no sabemos realmente quién está gobernando. Entonces, toda esa la presión contra Cuba. La inhumanidad que hay ahí, matando al pueblo con las restricciones, medicamentos. Nosotros hacemos campaña para llevar el medicamento, tenemos que llevarlos de contrabando, maletas, qué sé yo, con medicamentos, financiando poder darle energía solar a un hospital, al Hospital Salvador Allende. En Cuba estamos apoyando. Entonces, esa inhumanidad del mundo, porque aquí hay una cosa que no solamente si Estados Unidos dice no se pasa nada, para allá nada, pasa, po. Entonces, nuestro supuesto aliado, ¿no es cierto?, ¿dónde está, po? Seguí que debería haber, Cuba no debería estar pasando esa situación, es la gente, no es la situación política de Cuba, es el pueblo el que está sufriendo y pagando esa doctrina. Esa es la doctrina mundo, digamos, el garrote, po. ¿Ah? Ahí está cerrando todas las puertas. Y lo peor es que la gente ignorante, porque eso es lo que ha hecho el sistema, ha cerrado la educación. Porque un pueblo ignorante es manejable. No tiene conciencia social, no tiene conciencia de clase. Entonces ahí es donde nosotros tenemos que mucha pega que hacer por delante, pero la pega fundamental es la unidad latinoamericana, ¿no es cierto?, la unidad de nuestro pueblo, es poder empezar a generar eso y evitar, digamos, estas diferencias para lograr desplazar a la derecha. Porque si no, vamos a estar todos los años en esta misma situación, si no tenemos un plan que podamos realizar a nivel de América Latina y del mundo. Esperemos que Bachelet a lo mejor pueda ser presidenta de las Naciones Unidas, ¿no es cierto?, y podamos avanzar en que tenga mayor presencia las Naciones Unidas en ver qué es lo que pasa dentro de toda esta situación. Porque al final las guerras y todo esto las pagan los pueblos indefensos,
0: los más humildes. Compañero, yo veo que cuesta ser, porque somos, nos faltan manos, nos faltan muchas manos, pues la gente ha aprendido a tener temor, hay una maquinaria mediática de información de los medios que a la gente la lleva hacia otro lado. Metieron el narcotráfico en América Latina, metieron la delincuencia, porque es una forma de desviar la atención a lo que pasa. En Chile están metidos en que ahí ahora cualquier delincuente le dispara a alguien y lo mata, cosa que no pasaba en Chile. Entonces, después de que Piñera fue a Cúcuta e invitó a todos los delincuentes que vinieran a Chile, se llenó, ¿no? ¿Y qué es lo que hacen? Ellos estaban felices. Eso es una estrategia, no, yo creo que mucho más allá de lo que era Piñera. Yo creo que es una estrategia para mantener y ocupar el poder que tienen y poder seguir trabajando. Porque cuando nosotros hablamos en Chile, jamás se habla de la minería. No se toca. Y la minería es la que se lleva miles y miles de recursos de Chile en mineral que no es elaborado. Cuando nosotros podríamos elaborar el mineral y sacar el cobre, el litio, montón de molibdeno, en fin, montón de mineral y tierras raras que van ahí, que son, vale más de lo que vale el cobre que se lleva. Y poder generar mano de obra en Chile, digamos, generar trabajo. En cambio, ¿qué es lo que ha pasado en Chile? Hay 10 millones de personas que trabajan por cuenta propia, digamos, en telemática, no tienen. Y digo yo, cuando llegue el momento que muchos se hacen sus cotizaciones previsionales en forma personal, pero hay muchos que no lo hacen y va a haber que asumirlo. Chile es un país que se ha envejecido muy rápido y las pensiones son miserables. Inclusive hay una pensión universal que a 6.000 viejos lo dejaron sin pensión porque les pidieron un certificado de viaje, diciendo que vivían en el extranjero. Gente que no sabe ni siquiera hacer un correo y todos se lo piden por correo. Son gente vieja, que no tiene conocimiento. ¿Y qué es lo que pasa? Que los tienen sin comida, porque es su ingreso. Entonces, todas esas debilidades en contra de la gente más pobre, ellos no están ni ahí. No les interesa. Y son los que producen la riqueza, po. Si ahora el relato es que los ricos producen la riqueza. ¿Eh? El trabajador no produce riqueza.
1: No, lógico, porque estamos hablando de la riqueza de la bicicleta financiera, compañero. No estamos hablando justamente de la producción económica, industrial, que necesita el pueblo trabajador para estar en mejores condiciones y calidad de vida. Esto de lo tenemos acá nosotros, pasa exactamente lo mismo con gobiernos entreguistas y obviamente amigos del régimen internacional capitalista que nos somete a todo esto. A lo que me quedó picando es esto de que vos dijiste que Bachelet podría llegar a ser la presidenta en Naciones Unidas y a mí me preocupa, porque mencionaste a Venezuela y lo que le ha pasado a Venezuela, y lamentablemente Bachelet fue una de las personas que como veedora hizo un informe lamentable sobre Venezuela con la situación que estaba, sobre el pueblo venezolano, y tomando como de la misma forma la situación de gobierno, porque ella no participaba de la continuidad de lo que fue el comandante en Maduro, y el informe fue lapidario. Entonces eso abrió la puerta para que Estados Unidos pueda hacer lo que hizo con socios de adentro, obviamente. Esto no a mí me preocupa muchísimo, porque cuando la escuché, digo, parece que no hubiera sido quien sufrió problemáticas de derechos humanos cuando hizo las declaraciones, ¿verdad? Y sin embargo las hizo, y las hizo, a mi criterio, bueno, esto creo que Daniel puede explicarnos mejor este tema porque se dedica a geopolítica y demás, pero yo siento esto, no sé, a ver.
2: Es un problema, ¿no, queridos compañeros? El tema de ejercer la Secretaría General de un organismo hoy tan limitado y desprestigiado como Naciones Unidas. Si bien tenemos afinidad y confianza en algunos casos con la expresidenta Michelle Bachelet, uno también, como decís vos, mira con desconfianza algunas cosas. Naturalmente los argentinos tenemos mucha desconfianza en todo lo que aquel que ejerza poder. Pero realmente, si vos me das a elegir entre Rafael Grossi, hoy el líder de la Agencia Internacional de Energía Atómica, que es el otro postulante, que es argentino y que no lo queremos ver ni en figuritas, porque hemos visto lo que ha hecho en la Organización Internacional de Energía Atómica, que no es otra cosa que someterse a lo que le dicen Estados Unidos a Israel. No tiene opinión propia, y cualquiera que se oponga a lo que dicen estos dos países realmente recibe la condena lapidaria de la Organización Internacional de Energía Atómica. Aunque él no pueda ver qué es lo que estén haciendo, como por ejemplo pasa con Irán, que no han podido constatar que realmente tenga la capacidad de producir armas atómicas, o que realmente su plan no sea para uso civil. Obviamente no lo sabemos, no nos lo va a decir Irán, pero realmente el que Grossi sea el que esté contendiendo con Bachelet hace que realmente uno se incline un poco más por la expresidenta de Chile, ¿no?
0: Sí.
2: No sé cómo lo ve, sí, compañero, porque aparte está muy desgastada las Naciones Unidas, ¿no? Le han limado el poder por todos lados. no solo Estados Unidos y Gran Bretaña, sino los mismos otros contendientes, porque Rusia también, porque hace su juego, obviamente, y China también le da poco criterio. Obviamente ellos imponen sus propias políticas, pero es complicado que hoy tenga Naciones Unidas el papel que solía tener en décadas anteriores.
0: Sí, yo creo que hay una situación clara que lo que, bueno, súmame sobre la declaración de las elecciones en Venezuela de Bachelet. Yo creo que volvemos al garrote y la zanahoria. O sea que claro que hay presiones indebidas en ciertas posiciones. Yo creo que las posiciones de ser encargada de derechos humanos, qué sé yo, cuando estuvo la secretaria, la Bachelet, puede haber tenido presiones para sacar esas declaraciones. Yo creo que entre lo que hay, Bachelet es en la mejor posición que podemos encontrar, aunque está ya las Naciones Unidas, bueno, Trump no le interesa, hace lo que quiere, po. Estados Unidos en realidad es el que hace lo que quiere.
2: No, indudablemente, yo creo que como te decía recién, valoro la candidatura de Bachelet. Creo que hasta podría tener la oportunidad histórica de reformular lo que es Naciones Unidas. Y hoy vemos lo que está pasando en el mundo, ¿no? Esta potencia hegemónica que no quiere perder su poder y una serie de países emergentes que se lo quiere disputar. Algunos, aún sin querer, están siendo obligados a pelear por su subsistencia, caso Irán. Y otros, como los BRICS, están siendo la opción, ¿no? Es lo que miramos un poquito como más, con más esperanza. Pero también lo vemos como con la amenaza militar de Estados Unidos por sobre lo que ellos quieren hacer, ¿no? Querer someter a China, someter a Rusia. Y ahora lo que yo vi con mucha esperanza es que India, un tercer actor, gran actor y con política propia, no le hace caso a Estados Unidos, sigue comprando y comerciando con Rusia, sobre todo en hidrocarburos, y a partir del 1 de agosto vuelve a negociar con China. No se produce la beligerancia que había entre India y China que motorizaba a Estados Unidos. India dijo, me conviene más estar bien con este vecino grande y no hacer caso a lo que otras potencias quieren. Voy a mirar mi conveniencia. Y vos sabés qué, envidio que tengan políticos que digan, voy a mirar mi conveniencia. Por eso también espero que tenga la oportunidad histórica Michelle Bachelet de reformular lo que es Naciones Unidas y hacerlo un organismo con sentido y realmente con un poco de humanidad para que pueda trabajar por lo que vos marcaste muy bien, los que sufrimos, los de abajo, ¿no?
4: Muy bien, muy interesante todo. Ahora, con el permiso de ustedes y de la audiencia, le vamos a pedir a nuestra querida operadora Dayana que nos pase un tema y en unos momentitos nos sumamos al otro enlace para continuar en el segundo bloque. Aprovechamos y mandamos un saludo grande a todos nuestros compañeros, compañeras de Proyecto Cultural Maíz y Patria Soberana y también a los compas que están en Chile, que también son de Proyecto Cultural Maíz, ¿verdad? Chile. Así que con esto, Dayana, vamos a la música.
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0: Muy bien, gracias. Gracias, Dayana. Muy linda la música hablando de soberanía. Aquí seguimos, estamos en el segundo bloque del programa Pensamiento Crítico y Memoria. El título de hoy es Gravedad Institucional, Tierra y Soberanía. Y de esto venimos hablando en el primer bloque y vamos a continuar. Vuelvo a mencionar quiénes están invitados. Daniel Barrios, profesor universitario y comunicador, y Crescencio Cobo, muralista, dirigente político y social, coordinador de Proyecto Cultural Maíz en Chile. Y tenemos también, estamos esperando que ingrese al MIT, Fernando Pérez Aramayo, que es politólogo en la Universidad El Salvador y también es comunicador. Así que a la espera de ellos nos quedamos. Adelante, compañeros, con su
1: Una
0: exposición.
1: consulta, Zulma, ¿esto está en vivo? Porque me dicen que hay otro programa en la radio.
0: Este programa está saliendo en vivo por Radio Rebelde AM 1570.
1: Ah,
0: Y luego,
1: que están viendo uno donde está Isaías Mata.
0: claro, un jueves, no el jueves pasado, el jueves anterior, hicimos un programa llamado Muralismo, Arte Político, y donde él participó, sí, así es.
1: Que los que se conectaron en Chile están viendo ese programa. Entonces no sé si el link no es el mismo.
0: No, no, el link, el enlace para ver el programa está en el flyer que envié.
1: Sí,
0: Por
1: se
0: ese.
1: conectaron a ese, pero le aparece el que se hizo la semana pasada.
0: Claro, entonces
1: Oh.
0: le aparece una grabación.
1: Claro.
0: Lo que vamos a hacer, una vez que esté este programa finalizado y quede subido, queda subido en dos espacios de YouTube. Uno que es el de Radio Rebelde, AM 1570, ahí está poniendo la operadora el enlace. Y el otro es el YouTube de Proyecto Cultural Maíz y quedan grabados ahí. Si no se pueden conectar ahora, lo tendremos que pasar ya grabado. ¿Sí? ¿Te
1: Sí,
0: parece?
1: perfecto. Va a pasarlo acá en Chile a la
0: Totalmente.
1: sí.
0: Totalmente.
1: Y
0: Bien, continuamos con el tema de hoy.
2: completito.
1: Mira, a mí me gustaría ver un sobre el tema del neoliberalismo. Digamos, el neoliberalismo perdió credibilidad, pero se reinventa y sigue igual. Hay una resiliencia gracias a su capacidad de adaptarse. A través de la financiación global, ¿no es cierto? Se ve, digamos, que es como cambiarlo ha costado mucho y no hemos logrado nada. Entonces, aquí se requiere una lucha ideológica integral que desafía tanto las bases económicas del neoliberalismo como su dominio cultural. Y de ahí nos entrampamos en lo que es la educación, digamos, cómo nosotros logramos que las personas, el pueblo, elimine cómo la han enclaustrado en el individualismo, que no mire lo que sucede al lado, a su vecino, a su amigo, sino que el personalismo me salvo yo solo nomás. Entonces, ¿qué es lo que pasa? Que ahí se genera una degradación. El pueblo se separa completamente. Porque cuando uno lo quiere mover en un horizonte, en una principio de luchar por sus derechos, las negociaciones son individuales. Y la gente piensa que cuando votó por un... piensa que lo hizo bien. Y lo pueden estar descabezando y está seguro que está haciendo bien. Es tan profunda como convencen a las personas que no tenemos, digamos, la capacidad de poder llevarlos a la realidad, aunque le estén pasando hambre. Es una situación que se da en América Latina. El más pobre es el que le ha dado el cambio a la balanza para tener estos gobiernos nefastos, neoliberales, fascistas, en el poder. En Perú tenemos a Fujimori, pues. Y así tenemos uno vinculado al narcotráfico en Colombia. En Chile tenemos una persona, un personaje que pasaba en Colonia Dignidad, pues, donde se mataba a las personas, se hacía desaparecer. Tiene sus recursos en Panamá. El ministro de Hacienda estuvo preso por la colusión de los pollos y de la farmacia. Ese es el ministro que tenemos nosotros. Entonces, cuando vemos esa situación, se hace un culto al delincuente. Digamos, dice la gente, ah, no, porque son pillos, porque ya la subieron a hacer y ya la saben. Pues. Entonces generan que la delincuencia, lo que no es correcto, es correcto. Y ahí es donde nosotros tenemos un problema con la educación de las personas. La realidad, porque yo veo, por ser en los años 70, cómo hablaba un obrero entrevistado en las concentraciones, y cómo habla un obrero ahora. Cuando nosotros vemos que la sindicalización no pasa de un 20%, es porque no están peleando por sus derechos. En la minería está sindicalizado todo, porque ganan buena plata. Ellos le dan un bono y se compran un auto nuevo. Entonces, claro, porque los grandes recursos que se lleva la minería les da capacidad para poder darle esos bonos y tenerle buenos sueldos. Pero la precarización en la minería también se da, porque es un contrato. Hay un contrato en el cual está el trabajador del trabajador del trabajador. ¿Ah? Y al final se llega a unos que le pagan el sueldo mínimo, no les dan bono, o con el bono le complementan el sueldo mínimo. Entonces la explotación pasa por eso, lo mismo en la parte agrícola. Ingresan en Chile, traen compañeros bolivianos, paraguayos, a hacer la labor en la agricultura. Entonces hay una persona que los contrata, el dueño del campo le paga a él, y él le paga lo que quiere al trabajador. Y no tiene leyes sociales, no tiene nada. Ingresa al país como turista y trabaja a la temporada y se va con un recurso que es precario. Y así traen a las personas. Entonces la explotación que hay, no hay ningún control, porque los poderes económicos, ellos les gusta evadir el pago, las obligaciones legales, y además las reducen a través del Estado, y además disminuyen el Estado. El Estado lo van achicando cada vez más. Y ahí es donde nosotros, los políticos, los dirigentes, tenemos una labor tremenda en lo que es la formación, la educación, y partir con el tema desde los colegios, las universidades, en los trabajos. Y en eso tenemos que ir sumando manos y mentes y personas que vamos generando una escuela de cuadro, de formación, y empezar a generar, esto es una cadena, digamos, cada vez que crezca la pelota de nieve y podamos cambiar América Latina y el mundo. Si esto, yo digo, ¿cómo estamos? Tanta gente con la venda en los ojos. Y el tema está en el sistema. Los poderes crean sistemas económicos para convencer que los ricos deben ser ricos y que los ricos deben administrar los recursos y que ellos son los que tienen capacidad de hacer eso. Que lo demás no sirve. No sirve que haya leyes sociales, beneficios, ¿no? Porque ¿cómo le van a dar a ustedes si quieren vivir del Estado? Entonces ese es el discurso. Tienen un discurso en cual dicen que viven del Estado, que ellos son los que generan riqueza. Un discurso en cual dicen que viven del Estado, que ellos son los que generan riqueza, ellos son los que le pagan los sueldos, ellos son los que le dan de comer.

0: Y los partidos de izquierda, los progresistas, ¿no es cierto?, han sido solidarios con todos. Nosotros hemos estado en Cuba, hemos estado en Nicaragua, hemos estado en Brasil, hemos estado en diferentes lados. Hemos estado en Chile, ¿no es cierto? Y no ha importado de qué país somos, sino que luchar por un mundo mejor, por romper la desigualdad social, ¿no es cierto? Y no hemos encontrado con la maquinaria que nos ha ido derrotando por los medios que ellos manejan, ¿no? Y cuando no hemos podido, no nos han podido derrotar ideológicamente, nos han matado, ¿no? Nos han hecho desaparecer. Entonces han ocupado todo tipo de elementos para poder callarnos. Este medio, como Radio Rebelde, ¿no es cierto?, es un medio de comunicación que es súper importante que la gente conozca, digamos, qué es lo que pasa en América Latina, en el mundo, ¿no es cierto?, en cada uno de nuestros países, cómo está actuando el fascismo y cómo nosotros estamos dando la lucha. Y esa lucha tiene que tener, digamos, un avance, y en eso nosotros esperamos que las próximas elecciones y estos próximos años podamos tener la capacidad de movilización, porque nosotros quedamos mal después de las elecciones. Nosotros teníamos un triunfo ganado. Jamás pensamos que el candidato más malo iba a ganar, digamos, no ganó el candidato más malo. Ganó el sistema económico, el sistema neoliberal, ganó Estados Unidos, y él ha metido la mano en las elecciones. Si no hay otra cosa, no hay otra cosa. Aquí tenemos que articular una forma de poder vencer ese sistema. Es vencible. Hay capacidades. Tenemos que trabajar, y cada vez trabajar más fuerte. Y tenemos que dar la lucha, pero mucho más. Yo me quedo hasta ahí, compañero.
1: Muy bien, ahí de acuerdo estamos creo que estamos todos de acuerdo con lo que acaba de comentar Crescencio. Ahí vemos que en el Meet, en nuestras pantallas, que ha podido entrar Fernando Pérez Aramayo. Así que bueno, le damos la bienvenida. Estamos en este programa que tiene que ver con la gravedad institucional, la tierra y la soberanía. Así que si querés, adelante, compañero, si te querés presentar y comentar algo al respecto de lo que estamos, del tema que estamos tratando hoy. Y gracias por
0: Bueno,
1: escuchar.
0: no sé si me están escuchando bien.
1: Sí, te escuchamos bien.
0: La verdad que es muy interesante lo que están planteando los amigos. A Daniel Campana lo he leído y lo he escuchado muchas veces, y a Crescencio realmente es
1: Daniel
0: una
1: Barrios.
0: grata. Sí.
1: A
0: Bueno,
1: Daniel Barrios.
0: el tema, perdón, el tema es que nos están invadiendo una operación del judeo-sionismo que tiene que ver con el mundo blanco, anglosajón y protestante. Por eso es tan importante tener en claro algunas cosas, ¿no? Fundamentalmente, ¿quién es el enemigo? El enemigo histórico de la Argentina fue siempre Inglaterra, que no nos invadió una vez, sino muchas veces, y además dejó todo un acervo cultural que vemos que sigue funcionando, por ejemplo, en la Universidad de Buenos Aires a través de la Facultad de Derecho, donde todos los abogados, en su gran mayoría, terminan trabajando para ellos, de en forma directa o en forma indirecta. Entonces la pelea es muy dura porque tiene que ver con el saber, el conocimiento. No, no sé si me van
1: Sí,
0: siguiendo.
1: te vamos siguiendo. Adelante nomás.
0: Bien, yo creo que lo más importante es formar y capacitar a los militantes de las organizaciones populares para que defendamos nuestros intereses en todos los frentes. O sea,

0: sea en los barrios, en el ejército argentino, en la armada, en las organizaciones políticas, porque fíjense la consigna de Lenin cuando se hace la Revolución Rusa: paz porque estaban en guerra, pan porque estaban con hambre y trabajo. Y para los campesinos, en vez de trabajo, era la tierra para ustedes. Entonces, estamos en una situación de crisis global, porque ya prácticamente las dos guerras de devastación están entrando en fases muy, muy progresivas, que van a generar una hecatombe en el mundo. Ya la están generando con el tema del precio de los alimentos, porque no es solo el gas ni el petróleo, sino que además es todo el elemento que hace, como la urea, por ejemplo, que hace que los campos sean más productivos. Entonces la situación es muy difícil y desgraciadamente a nosotros nos entretienen con fútbol, falopa y farándula, ¿no es cierto? No sé qué piensan los amigos sobre esta cuestión, pero yo se lo digo a los alumnos, chicos, las tres F son lapidarias y nos hacen muchísimo daño. Los ingleses saben mucho de esto porque durante muchos años durmieron a los chinos, por eso la guerra del opio, ¿no es cierto? Y acá es la guerra en las barriadas, en las villas, en los barrios más humildes, donde la droga va avanzando. Y son ellos los de la droga, ¿no? Ya vemos el caso de Sper, ya vemos hay senadores y diputados que están absolutamente metidos en esto. Por eso quieren hacer todo rápido, porque no saben cuánto más tiempo tienen. No saben si en algún momento se va a producir una pueblada que le pase como le pasó a De la Rúa, ¿no? Que se tuvo que ir en helicóptero. Creo que a este no le va a alcanzar ni el helicóptero ni su relación con la presidenta del Fondo Monetario, que vino a ver si podían cobrar algo, porque si no cobran, el fondo se cae a pedazos. Y el crack no solamente es argentino, sino que va a ser a nivel mundial. Estados Unidos tiene una economía en crisis total porque prácticamente ya no tiene misiles, ya no saben qué hacer con el tema de la guerra. Entonces obliga a Europa a comprarle armamentos, ¿no? Obviamente otros pertrechos de guerra como hospitales de campaña y otras cosas, pero Estados Unidos está en una situación caótica. Obviamente ellos no lo van a decir, ni por supuesto acá tampoco va a decir el delincuente que nos gobierna que la situación económica de la Argentina es lapidaria, ¿no? Todos los días cerrando fábricas, todos los días con pérdidas de puestos de trabajo, todos los días la gente que va a desayunar mate cocido y pan duro, lo que trae consecuencias a largo plazo, ¿no es cierto? Sabemos que los niños que no se alimenten bien no van a poder ni leer, ni sumar, ni restar, ni nada.
1: Lo Casi cual es gravísimo. ¿Qué estás diciendo? ¿Qué tal, Fernando? ¿Cómo andás? ¡Feliz cumpleaños! Esperemos que todavía estés en condiciones de seguir compartiendo con los compañeros y los oyentes.
0: Con los amigos de la radio.
1: Por eso sería que te costaba entrar, digamos, ¿no? Pero bueno, bienvenido. Y esto estamos acá, vamos a sonreír, porque de verdad venimos hablando de la tristeza que tenemos por todo lo que nos pasa a nuestros pueblos, porque el compañero Crescencio estaba hablando de todo lo que le pasa a Chile, a todos los hermanos chilenos. Daniel estaba aportando lo que nos vivimos acá en esto y haciendo referencia justamente a situaciones de Latinoamérica, y todos estamos refiriéndonos a que estamos atravesando toda esta situación del neoliberalismo, como estaba mencionando Crescencio. Pero creo que acá tenemos que agregar que hay algo más, y es que lamentablemente nuestros pueblos hoy están peleando por sobrevivir, y en esa pelea por sobrevivir han entrado en el individualismo que mencionó antes Crescencio, y ese individualismo nos ha llevado a que perdamos lo que es la conciencia de la unidad y la solidaridad entre nosotros para justamente revertir. Estamos hablando del 2001, cuando que se vayan todos, y fíjate vos que hoy están todos esos que estuvieron en el 2001 que los echamos de Argentina. Y la soberanía nuestra, que en ese momento era la soberanía del pueblo, hoy ya no existe. Porque mencionaste justamente el Fondo Monetario Internacional recién, y si hay alguien que pone límites a la soberanía y saca toda posibilidad soberana, es cualquier acercamiento a esta institución que ya debería estar perimida, porque fue creada para una recuperación de la posguerra, ya no tendría que existir como tal el Fondo Monetario Internacional. Así que bueno, me parece que, y hablamos también de cómo tendrían que modificarse lo que es las Naciones Unidas y todas las consecuencias que están teniendo su mal funcionamiento respecto a las situaciones del mundo y diversos países. Entonces, nosotros, ¿cómo vamos a pelear por esta soberanía como Latinoamérica, como pueblo, como todo? Esto me parece que es algo primordial, y sobre todo que nosotros acá en Argentina tenemos el gran problema de que el 6 se votaría la ley de enajenación de tierras o venta de tierras, nada más ni nada menos. Y esto, bueno, ¿cómo nos atiende, no?
0: Mirá, la unidad es fundamental, pero la unidad y la integración. Sin integración no hay liberación posible. ¿Por qué? Porque todos nuestros pueblos sufren los mismos problemas. Fíjate cómo nos roban las elecciones en todos lados. Primero empiezan con el verso de que hay un empate técnico, todo el mundo se lo come, y después vienen las consultoras inglesas o judías a decir que ganó la derecha. Y esto es una mentira. Nosotros desde Alfonsín venimos diciendo que fue una mentira la elección que le ganó a Luder, y lo podemos demostrar con absoluta claridad. Ustedes tienen que ir a los diarios y ver las enormes filas que había, ¿no es cierto?, en el juzgado electoral, ahí en Talcahuano y Tucumán, de gente que previamente hacía afiliada al peronismo, porque eso es lo que pidió la dictadura militar, afiliarse a los partidos para normalizarlos. ¿Y qué hacían? De cada 100 peronistas del conurbano que estaban afiliados, sacaban 10. Entonces, claro, hubo un montón de gente que no fue a votar. Nadie dijo nada porque fue un acuerdo, ¿no es cierto?, de los partidos políticos, de que si la gente memoriosa recuerda, en Lanús no ganó Manolo Guindimil y en San Martín tampoco ganaron los radicales. Sin embargo, se hizo un canje, ¿no es cierto?, San Martín para los radicales y Lanús para los peronistas, para que haya todo un avance del radicalismo en todo lo que era la primera sección electoral. Desgraciadamente tenemos que decir estas cosas, y es más, podemos demostrarlo concretamente. La partidocracia no dice absolutamente nada, como nuestros compañeros cuando fueron gobierno tampoco eliminaron las leyes económicas de la dictadura. Y seguimos sufriendo. Entonces, ojo al piojo. Cuando estamos en el gobierno tenemos que hacer muchas cosas y no dejar como ellos, que nos dejan bombas de tiempo y nosotros tenemos que ir despacito sacándolas de encima. No sé si queda claro lo que planteo.
1: No, totalmente claro, y aparte sí, son minas personales las que nos dejan, porque nos estallan a diario. Y es el hambre, es la falta de educación, es la falta de salud y todo que tenemos en el pueblo. Esto no cabe duda. Daniel, ¿vos qué opinás al respecto de esto? Y Crescencio.
2: Yo primero lo quiero saludar al compañero, que tengo un aspecto personal por ahí, por Fernando, así que un gran abrazo. Y el saludo de cumpleaños, compañero, no sabía que cumplía, así que un gran abrazo. Es un gran gusto verte y compartir con vos y los compañeros acá. Sí, vos sabés que hoy a la tarde hicimos una presentación, porque estábamos tratando de trabajar en colaboración con la Universidad de Ciencias Sociales de la Universidad de Pekín, y hoy hicimos una presentación que tiene que ver con la afectación de la guerra en los países de América Latina. Y algo que mencionaste, Fernando, es la crisis que tenemos por delante y que nadie ve. Porque, por ejemplo, un tercio del comercio mundial de fertilizantes pasa por Hormuz, y hoy Hormuz está cerrado. Y Argentina, el 39% de urea nitrogenada la compra desde Medio Oriente. Con lo cual quiere decir que nos van a aumentar los productos para consumo local, uh-huh. es para exportaciones, con lo cual van a caer las exportaciones. Algo que ya está pasando en Brasil. Y no nos están comprando carne porque demora 19 días más en llegar a destino en este Extremo Oriente. Con lo cual, vos sabés que esto también va a afectar al bolsillo de la gente. Punto aparte con la crisis que tenemos adelante y que nadie ve, que nadie quiere decir, todos hablan de, los, como diría el ministro de Economía argentino, ¿no? Los mejores 18 meses están llegando. Veremos, porque los estamos esperando desde que era ministro de la gestión de Macri, ¿no? Hace 10 años atrás. Y por último, me trajo algo a la cabeza el compañero Crescencio, que mencionaba qué diferencia escuchar a un obrero de los años 60 y de los años 70 expresarse y qué diferencia es escucharlo hoy. Yo tenía un viejo dirigente dentro del Sindicato de Comercio, se llamaba Rolando Rivas, que era muy, muy viejo dirigente de los 50, de los 60, que él me enseñó un poco lo que es el inicio del sindicalismo. Y fue asesor de Perón en el exilio. Y él hablaba de los compañeros esclarecidos. Él decía, no tienen que tener título universitario, tienen que tener conocimiento. Los compañeros esclarecidos te pueden adoctrinar a vos, defenderte y hacer muchas cosas. Crescencio, te doy toda la razón. Esos compañeros esclarecidos nos están faltando ahora y por eso estamos trabajando. Yo lo que quiero es que mis alumnos y los que ingresan, Fernando, vos sabés que estamos trabajando con la gente que ingresa al Instituto del Servicio Exterior de la Nación, tengan pensamiento nacional. Y como les digo yo, pensamiento nacional en escalones. Vos defendés a Argentina, pero muchas veces la Embajada de Brasil nos defiende a nosotros. Entonces vos tenés que defender a Brasil, tenés que defender a Uruguay, tenés que defender a Paraguay, tenés que defender a Chile, tenés que defender a Bolivia, tenés que defender a México. ¿Por qué? Somos lo mismo. Nos quieren enfrentar, pero somos lo mismo. Y por último, ese hilo rojo que tienen los norteamericanos, que nacen desde Steve Bannon, se meten en todas las campañas políticas y generan lo que vos decías, Fernando, esto de, y lo que vos decías, Crescencio, de que se meten en las elecciones nuestras, y bueno, y así nos dejan. Y por eso, revolvemos lo que estuvimos hablando, necesitamos de nuevo esos compañeros esclarecidos, y para eso estamos trabajando, para que saber un poquitito más cada día y querer y valorar a la patria. No somos países pobres, somos países ricos que no nos dejan acceder a nuestros propios recursos. Así que muy feliz y emocionado de estar con ustedes, lo cual hace que esto de esclarecer a los compañeros y de compartir conocimiento sea algo firme cada día para nosotros.
1: Qué lindo que estamos compartiendo este momento y como corresponde un cumpleañero en plan de lucha, porque este programa es de lucha, no cabe ninguna duda, que intenta hacer de transmitir esos conocimientos para esclarecer compañeros y sobre todo de unidad, de lograr esa integración latinoamericana y demás. Así que bueno, me parece sensacional. Crescencio, ¿querés hablar? Adelante.
3: Sí, bueno, saludar el cumpleaños a Fernando.
0: Gracias.
3: Y bueno, compañero, un gran abrazo. Hay situaciones, compañeros, que las fronteras son económicas. Si nosotros no tuviéramos esa frontera, Estados Unidos sería el patio trasero nuestro. Así de simple. La riqueza. Tenemos todo. Todo, todo. Y nos tienen separados para poder manejarnos. Así de simple. Ellos tienen un sistema en cual los milicos se van a estudiar a su doctrina que los prepara. Son un elemento de disuasión hacia el peligro que puedan correr sus recursos que se han apropiado en América Latina. Ahí es donde ellos son dueños. Cuando Trump dice, es mi petróleo, es mi cobre, dice. Nosotros nacionalizamos el cobre, pero el cobre, yo les explicaba que tenemos un 24, 25% real, y el resto fue concesionado con los gobiernos neoliberales, socialdemócratas, ¿cómo privatizamos? Ah, lo concesionamos. No es necesario que sean dueños, el Estado es dueño, pero se lo entrega para que ellos lo exploten. Pero nunca se ha visto cuánto es lo que nos dan por explotarlo. Hubo que rogar para que tuvieran un royalty de un 3%. Es el país que paga menos impuestos a las empresas mineras. Y eso es producto de las políticas neoliberales, en cual se ha dado en América Latina, digamos, y nosotros tenemos situaciones. ¿Cómo encantamos a las grandes mayorías para poder generar la unidad? Porque como dice Fernando, la unidad es lo fundamental para poder lograr y avanzar. Pero con la unidad tiene que haber educación, una formación, tener conciencia de clase. Y eso se ha perdido porque antes se nacía prácticamente con conciencia de clase. Mirar al hermano, repartirnos el pan con el que no tenía, en fin. Todas esas cosas hay que volver a reencantarlas. Y reencantarlas a las grandes mayorías es que aprendan a saber que tienen derechos, ¿ah? Y derecho también a tener más justicia social. Y ahí es donde nosotros cumplimos un rol fundamental. Hacer dirección sobre esas grandes masas que tenemos que mover. Porque ¿cómo las movemos? ¿Cómo las generamos? ¿Cómo generamos esa unidad? Necesitamos a todos. Pero no para poder conquistar el poder por el poder. Digamos, el poder es en beneficio de que podamos generar justicia social, que haya bienestar para la población. Y en eso no podemos tener contradicciones en cuál es el horizonte común que tenemos. Porque nos generan divisiones entre que tú soy chileno, tú soy argentino, tú soy brasileño. Fundamentos que generan, digamos, una separación que no existe. Y en cual tenemos que volver a ser una sola nación, ser hermanos, lograr sacar al fascismo de América Latina y del mundo, volver a conquistar. El mundo se está muriendo porque la riqueza lo está matando. A ellos no les interesa matar el medio ambiente con tal de ganar dinero. Entonces, todas esas situaciones no las podemos permitir. Y cuando nosotros nos luchamos por eso, inmediatamente aparecen formas de poder anularlo, ya sea violentamente como judicialmente. En Chile nosotros no cada vez han jerarquizado más a los partidos políticos. No les permiten, digamos, generar propaganda. Nosotros no tenemos los medios, entonces difícilmente podemos generar propaganda como la hacíamos antiguamente. Hacíamos un rayado, ¿no es cierto? Generamos ese tipo de situaciones. Ahora, hacer un mural es un delito. No se puede tocar nada. Entonces, si el mural dice algo político, ah, no. Es violencia. Y así van generando, digamos. Los partidos los rigen con una forma que es para todos lo mismo. Siendo que no todos tienen la misma orgánica, la misma forma de funcionamiento. Entonces, así van anulando cada vez, jerarquizando. Los partidos cada vez están más chicos. Y cada vez hay más partidos. Y eso implica que el horizonte se va desvirtuando en diferentes, generando partidos que no tienen ideología política ni lucha de clase, digamos. Se pierde todo. Ellos están buscando beneficios personales, meter al amigo, optar a puestos en el poder, pero disolviendo el resto. Entonces, eso es lo que nosotros tenemos que de formaciones, de lucha, y generar la unidad es lo importante para poder tener un horizonte común que es conquistar el poder para el pueblo. ¿Eh?
2: Exacto.
3: En cual el derecho de las personas, o sea, porque por ser nosotros conquistamos derechos en Chile, pero ahora los derechos conquistados los estamos perdiendo.
2: Breve apunte, Crescencio. Mirá si hubiese funcionado la idea de Ibáñez del Campo y de Perón, presidente de Chile, presidente de Argentina, en el año 53, cuando postularon la reintegración de Argentina y Chile con el visto bueno de Brasil. mirá si hubiese funcionado todo eso, hoy otra cosa estaríamos diciendo, ¿no? El manejo de nuestros propios recursos y seguramente no tendríamos la justicia que hoy tenemos en ambos países.
3: Bueno, la justicia también, la corrupción avanzada en América Latina. Nosotros teníamos un poder judicial que nos jactábamos que no había, eran los más rectos, y nos encontramos con una justicia completamente corrupta por todos lados. Nos encontramos que por ser el Tribunal Constitucional se elige coheteado políticamente, ¿no? Por una conciencia de dar
4: justicia.
3: Resguardar realmente las leyes, sino que se resguarda la orientación política de los que acuden a esa situación. Llegar al tema de la justicia protege, date cuenta que hicieron clase de ética a los dirigentes de la UDI que estaban metidos en un fraude y al final los mandaron a estudiar y fueron a estudiar a las mismas universidades que eran dueños. Entonces, ahí se ve la desigualdad que hay en el tema de, oye, la derecha es donde hay más corrupción, donde hay más presos. Viene llegando una alcaldesa de derecha que la trajeron de los Países Bajos por corrupción y robo. Hay tres senadores de derecha que le llaman las gotas flores, le pagaban a asesores y los asesores le tenían que devolver una cantidad de plata.
4: ¿Ah? Sí.
3: Entonces, ese tipo de cosas no se veían en nuestros tiempos, pero se ven ahora porque viene de los sistemas cuando la América Latina sufrió todos los golpes de Estado. Y claro. La corrupción, la droga, anularon a la gente.
1: Con
3: empezaron a bajar en las universidades, en los colegios diferentes, la malla curricular, en cual no puede haber una historia, no puede haber memoria, y en eso tratan de ocultar.
1: Totalmente, el vaciamiento que se hizo de nuestra memoria, de nuestra conciencia, no es casual. Por eso tenemos los desaparecidos que tenemos, por eso tenemos las situaciones que tenemos. Fernando, estás queriendo ya ahí lista en la gatera, vamos contigo.
0: Yo creo que lo más importante es ir estructurando y creando poder. El poder es una creación intelectual. Tenemos que entender que el enemigo, lo único que tiene es plata y los medios de comunicación. Entonces nosotros tenemos que luchar con otras herramientas. ¿Cuáles son nuestras herramientas? Bueno, los barrios populares, las sociedades de fomento, los clubes. Tenemos los sindicatos. Algunos sindicatos todavía siguen siendo sindicatos combativos, sindicatos que entienden la clase a la que pertenecen. Y marcar a fuego a los burócratas, como corresponde. Por ejemplo, adentro del peronismo hay que decir que Masita es un traidor, operador de la embajada norteamericana, y que Barrio Nuevo es un delincuente que estuvo el gremio ese gastronómico porque se lo robó a los hermanos Elorza, porque lo bancaron los militares para hacer eso. Entonces, estas cosas, que nosotros hablemos desde la verdad, va a atraer a mucha gente que no sabe dónde está viviendo, que no sabe dónde está parada. Y yo creo que, como dice la Biblia, la verdad nos hará libre. ¿Libre de qué? Y de la ignorancia, porque nos manejan con la ignorancia. ¿Qué hace un abogado? Y te empieza a hablar de las leyes, de esto, el otro, te envuelve, vos no entendés nada, pero poniendo esta balaganza. Lo mismo hace un médico. ¿Para qué? Para recetarte y joderte. Entonces, estas son las cosas que nosotros tenemos que decir, con toda claridad conceptual y ubicando quién es el enemigo. Este es Tusenegger. ¿Qué viene a hacer? A destruir la Argentina. ¿Por qué? Porque es sionista y porque le quieren dar la mitad de la Patagonia a los judíos, que los van a echar. Los árabes, los musulmanes, los van a echar de Israel en cualquier momento. Porque Irán no propone vamos a destruir tal barco, van y lo destruyen, ¿no es cierto? Y esto es lo que hay que hacer, hay que hacer las cosas de frente, con toda claridad, no hay que tener miedo, porque miren lo que pasó con el miedo, ¿eh? Yo me acuerdo todavía esa canción, ¿no es cierto?, de Santiago Ensangrentada, teniendo acá al amigo Crescencio. ¿Y nosotros qué? Nosotros perdimos cualquier cantidad de cuadros políticos, entonces ya no le tenemos miedo ni a lo militar y menos a los judíos que se vienen a hacer los guapos y quedarse con nuestro territorio como quisieron hacer los ingleses. De ninguna manera. Ya lo dijo San Martín, no somos empanada que nos van a comer con abrir la boca. Pero hay que tener niveles de testosterona para avanzar, si no es imposible.
1: Bueno, eso del atesto, tenemos que poner otras cosas también, porque me parece que acá...
0: La hormona femenina también, si nosotros no funcionamos sin ustedes. Pobre de ella. La tenemos re clarinete.
5: Ojo con nosotras, ¿eh? Ojo con nosotras.
0: La América es femenina.
5: Bueno, ya está bien, ahí seguimos adelante.
0: Así que creo que la formación política es fundamental para entender el momento en que estamos viviendo y recrear a los partidos políticos populares, porque si no los copan ellos. Yo me acuerdo una vez que Cafiero estábamos eligiendo los candidatos a diputado cuando llegó la democracia y dijo, vamos a pedir un cuarto intermedio. Ah, sí, ¿para qué? Para que la continuemos dentro de 15 días. ¿Dónde? En Bariloche. Obviamente nos hicieron a todos, porque no teníamos ni bicicleta para llegar a Bariloche. Entonces, hay que ir con la verdad, como corresponde.
1: Bueno, eso de ir con la verdad me parece que ya tendríamos que empezar también. Yo recuerdo muy bien a Cipriano Reyes, que fue metido preso por decir las verdades. Y sin embargo, Espejito, pudo hacer del sometimiento de la clase trabajadora al culebrón de la vertebración o vértebra del partido. Y hoy, justamente, son los dirigentes que no están a la altura de las circunstancias. ¿O no? Porque si tuviéramos una CGT que hubiera preservado la independencia de clase, no se hubiera perdido dentro del peronismo la conciencia de clase trabajadora. Que es lo más triste. Fernando, vos sí hay que hablarlo. Y sí, hay que decirlo.
0: Pero son dirigentes empresarios.
1: Por eso.
0: El caso de Cavalieri, por ejemplo, para dar un ejemplo, están podridos en guita, tienen campos en Paraguay, tienen campos en Brasil. Eso no son dirigentes sindicales, son dirigentes empresarios. Entonces dejaron de tener conciencia de clase. Tienen la conciencia de clase del enemigo. Por lo tanto, hay que ir haciendo esclarecimiento político en todos lados.
3: Mira, hay una situación que es la lucha ideológica, que es la clave para construir una hegemonía, ¿no es cierto?, capaz de desafiar el dominio neoliberal. Un modelo que no solo en una estructura económica, sino también una forma de pensar. Y si mientras no logremos hacer esos cambios, también no, para poder avanzar, tenemos que tener un esfuerzo gigante para poder realizarlo. Y especialmente ustedes que son educadores, tiene una tarea súper importante. Pero también cuando hablamos del trabajador, del que no tiene un título profesional, tiene educación precaria, volver a conquistar y darles un dominio real en su contexto, porque también se han anulado el poder que el trabajador sea parte de la dirigencia, que llegue a puesto importante, porque lo limita el sistema por no tener un título universitario, pero teniendo una capacidad tremenda, porque hay cuadros políticos gigantes que están en esa situación. Y que lo que pasa es que dentro de las posiciones ideológicas, los movimientos, los partidos, hay también una lucha por el poder. Y usan esos elementos para dejar a ese tipo de compañeros en la base, siendo que tenemos, perdemos una capacidad gigante, unos tremendos cuadros políticos que pueden ayudar a hacer cambios profundos en lo que necesitamos para avanzar en estas políticas que necesitamos realizar. Yo creo, compañero, tenemos tareas gigantes. Hay que avanzar en los cambios que necesita América Latina. Tenemos que tener más reuniones para ver cómo nos vamos articulando, cómo nos coordinamos, cómo avanzamos, poder generar autocrítica, poder generar, digamos, una medición de cómo avanza nuestra política para hacer los cambios profundos que necesita América Latina y el mundo, digamos, con los trabajadores como primer sujeto de lucha, ¿ah? Que es la persona que tiene el poder de mayor organización, y también con la cultura, bueno, y el elemento fundamental que es la educación. Y en eso
6: muy bien,
3: hay que cumplir muchas cosas.
6: Te interrumpo, Crescencio. Muy importante el programa de hoy. Se tocaron temas súper necesarios. Así que les tengo la misión de decirles que se está terminando el programa y que, bueno, que ha sido un placer estar con todos ustedes. Acá lo mismo comenta Nélida Soto. Y bueno, hasta un próximo encuentro. Un saludo para Chile, un saludo para los compas de acá de Argentina. Y bueno, Dayana, si querés pasar la música que viene muy en relación al tema de hoy, así que esperamos.

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Nos informan en este momento que ahora mismo el Departamento de Estado de los Estados Unidos acaba de anunciar la expulsión del embajador de Bolivia de su territorio. Bueno,

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Un aplauso muy fuerte para el señor Emmanuel Orvilliers.

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1: Agárrate, Catalina. Fuerte el aplauso para ellos.

Quiero invitar esta canción a una gran amiga, una hermana que quiero mucho y que es súper especial compartir este momento con ella. Ella es Jimena Sariñana.

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0: ¡Qué bárbaro!
1: Nunca lo hacemos igual.
2: Nunca lo hacemos igual. Jamás.
0: Qué bueno.
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0: Y Poyenza da con todo. Sí. Es terrible.
1: Qué lindo.
0: Terrible Poyenza.
1: Lindo, salió ahí de
0: Poyenza.
3: Impresionante.

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4: ¿Cómo se hizo millonaria la familia Macri?
5: 1982.
4: Estatización de la deuda privada del grupo Macri por parte de Domingo Cavallo durante la dictadura militar.
5: 1989.
4: Contrato entre Mauricio Macri y Juan Carlos Rousselot para la construcción de las cloacas de Morón.
5: 1991.
4: Contrabando de autos de la empresa Sebel, presidida por el señor Mauricio Macri.
5: 1991.
4: El escándalo de Manliva.
5: 1995.
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0: Muy buenos días a todos, a todas y sobre todo a todos. Bueno, muchachos, yo tengo dos carpetas, que si no vuela toda la mierda es porque la verdad que no sé qué carajo está pasando. Bueno, Mr. Buche me acaba de mandar estas dos carpetas, si no, no tengo tiempo ni siquiera de editar la información, pero es una fuente más que segura. Bueno, ¿se acuerdan que hemos estado hablando de la Secretaría de Inteligencia del Estado y de toda la corrupción del señor Mariano Pastor, el gran blanqueador de activos en Miami, la Florida? Bueno, obviamente esta actual SIDE está jugando con un operador de la SIDE histórico, que es el Petizo, alias el Petizo, alias el Ingeniero. ¿Sí? ¿A quién nos referimos? A Jaimito Stiuso de La Matanza. Bueno, volvemos al señor Mariano Pastor. Mariano Pastor está en sociedad con el señor de Sur Finanzas, que me había amenazado por WhatsApp de que me iba a mandar carta de documento, de que me quería intimidar. Bueno, yo hace cuánto que te mandé, Ariel, el teléfono de mi secretaria, de Valentina. ¿Por qué no le llamás a Valentina? Ya que te querés hablar, que me querés meter calambre. Ariel Vallejo, de Sur Finanza. Bueno, volvamos entonces a este hilo de información. Mariano Pastor, lavador de la SIDE, con Ariel Vallejo, de Sur Finanza, con el señor Lucas Neyamkis, ¿sí? Lucas Neyamkis, agarradito de la mano con el Petizo Stiuso en la calle Arroyo. Son muy cariñosos, muy golosos, muchachos, ustedes dos. ¿Y quién más está? El señor Leo Mateu. ¿Y quién más está? Un gran conocido, ¿sí?, del tema de fútbol, ¿no? Un gran manager. ¿Quién es? Guillermo Coppola y su financiera Tracer. ¿Y quién más está? Está el señor Facundo Leal, de la banda de los mendocinos. Vamos a hablar ahora y vamos a recordarle a todo el mundo quién es Facundo Leal, porque tal parece que además de que cayó en cana hace poquito, todo el mundo se olvidó, ¿sí? Como todo en la Argentina, son noticias tres días y después se olvidan todo. Y sigue la corrupción reinando. Bueno, Facundo Leal, la banda de los mendocinos. Facundo Leal es un ex funcionario público argentino, ¿sí?, ex presidente de ARSAT, tiene que ver con los satélites, las comunicaciones, y ex directivo de ORSNA, ORSNA, señalado como la cabeza de la llamada banda de los mendocinos, un grupo de funcionarios y operadores vinculados a contrataciones del Estado e investigados por supuesta administración fraudulenta, supuesta las pelotas, por administración fraudulenta, coimas y lavado de dinero. La investigación judicial y detención y allanamientos, en mayo de 2026, por eso lo digo hace poquito, la Policía Federal Argentina detuvo a Leal en un departamento del barrio porteño de Palermo, donde se incautaron cerca de $650,000 americanos en efectivo, divisas extranjeras de varios países, material de espionaje y drogas sintéticas como cocaína, ketamina y MDMA. Las tenés todas, ¿no? Ha de ser amigo de Lía Lemoine cuando iba al barrio Corea a pegarse un toque. En un domicilio vinculado en Mendoza, la provincia de Mendoza, República Argentina, se hallaron otros $1.7 millones americanos. Causas por corrupción, se investiga el direccionamiento de contrataciones públicas y presuntos desvíos de fondos que habrían perjudicado económicamente al Estado Nacional Argentino a través de ARSAT. Prisión domiciliaria. A finales de julio, es decir, de este mes, ¿no?, de 2026, el juez federal Sebastián Ramos le concedió el arresto domiciliario con tobillera electrónica para someterse a un tratamiento interdisciplinario por consumo problemático de sustancias, ya sabemos, merca, más todas las que nombramos, tras un dictamen favorable del fiscal Guillermo Marijuán. Ya te vamos a atender, Guillermo Marijuán, que andás paseando con la nuestra vos también. Integrantes y vínculos políticos, la banda de los mendocinos, el término alude a un grupo de funcionarios de origen mendocino, en los que entre también se menciona a figuras como Gerardo Boschin, que mantuvieron cargos estratégicos y de poder en la administración pública a lo largo de sucesivas gestiones de gobierno. Nexos institucionales. Leal, nos estamos refiriendo a Facundo Leal, ¿sí?, construyó una prolongada trayectoria dentro de organismos estatales, tecnológicos y de transporte, logrando mantenerse en puestos claves durante los mandatos de Alberto Fernández y áreas vinculadas a gestiones posteriores. Gestiones posteriores, las pelotas. ¿Quién es la gestión posterior a Alberto Fernández? ¿Sí? ¿Quién es? Javier Milei, el presidente más honesta del mundo. Así que la corrupción es endémica, es sistémica, ¿sí? No tiene color político. Acá nombramos a varios y no tiene nada que ver con el peronismo, ¿no? No tiene nada que ver con la Libertad Avanza, tiene que ver con los traidores a la patria, con los que están negociando con nuestros recursos. Bueno, y acá Mr. Buche sigue, me está mandando otro. Permítanme, a ver. Hola, buen día, bro. Sí, buenos días, Mr. Buche. Tengo buena data, me dice. Data de la aduana. Las malas lenguas, dice Mr. Buche, que dicen que el Gaita Álvarez y Gustavo alias el Facha María Escurrena ya se dividieron parte de la aduana nacional. Gustavo el Facha María Escurrena quiere al puerto de Campana y courier del Aeropuerto Internacional de Ezeiza. Y ahí manda Kunish. Kunish se la tiene bien jurada a Gustavo alias el Facha María Escurrena, igual que Vélez. María Escurrena quiere esas dos cajas y está dispuesto a todo. El courier de Ezeiza lo quiere para traer cosas raras. Insistimos, cuando se refiere Mr. Buche a cosas raras, se refiere a merca, se refiere a pseudoefedrina. Recordemos que Gustavo alias el Facha María Escurrena, en el 2008-2009, fue sugerencia, ¿sí?, y propuesta del ex mayor veterano de guerra de Malvinas, Juan José Gómez Centurión. Es decir, fue propuesta, ¿sí?, de este milico dentro de la aduana. Y fue un escándalo a nivel internacional, porque, insisto, este hecho, ¿sí?, de 2008-2009, de la pseudoefedrina, que traían desde la India y desde China, se fue al estado de León, Guanajuato, y ¿quién lo recibió allá? El cartel Jalisco Nueva Generación. Entonces Gustavo, alias el Facha María Escurrena, ¿sí?, que lo rajaron a comienzos de enero, que duró solamente 15 días nombrado en la aduana del Aeropuerto Internacional de Ezeiza por querer hacer exactamente lo mismo, ¿sí?, es un delincuente profesional. ¿Sí? Obviamente, el Gaita Álvarez, su gran amigo, ¿sí?, responden a Javier Milei, le dan una mochada, le dan coima a Javier Milei. Recordemos que el Gaita Álvarez fue el que le hizo las boletas de la Libertad Avanza a Javier Milei, ¿sí?, con la imprenta del Gaita, ¿no? Es decir, de ahí sale la guita negra, y de ahí sigue el contubernio con la presidencia de la República. Pero nadie tiene los huevos de decir esto, ¿sí?, solamente nosotros. ¿Y qué pasa con Gustavo alias el Facha María Escurrena? Tiene tres restaurantes. Sobre todo el principal, el que estamos hablando, es el que está al interior del estadio del Club Atlético River Plate. Es de él, ¿sí? Ahí y en los otros restaurantes, sobre todo en el de Vicente López, se reunió con estos mexicanos. Y tenemos fotos y tenemos videos. ¿Eh? Nosotros no mentimos, nosotros vamos para adelante, tenemos las pelotas arriba de la mesa. ¿Eh? Y vamos a sacudir el árbol, caiga quien caiga, a mí me importa todo tres carajos. Es decir, como decimos en México, me vale pura madre, cabrón. Procedan, hijos de su puta madre. ¿Sí? Y acá dice Mr. Buche, para rematar, nadie confía en Gustavo alias el Facha María Escurrena, pero para todos es un tipo con vinculación en México. Acá está, me lo dice Mr. Buche. ¿Eh? Y esa vinculación en México, reitero, son del cartel Jalisco Nueva Generación. Atención, Presidenta de México, Claudia Sheinbaum, atención con este tema del narcotráfico en Argentina, que va para allá, ¿sí? Por el bien de todos, primero los pobres. Proceda, señor productor.
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2: Bienvenidos a la perestroika kirchnerista. Hoy sin Luis. Luis tiene hoy un evento que todo padre quiere estar presente, ¿no? Que es la recibida, ¿no? La entrega de diploma, la graduación desde un hijo, ¿no? Entonces Luis estaba más que justificada su ausencia el día de hoy. Así que bueno, nada, ojalá disfrute ese momento único. Eso me hace acordar a una historia con mi recibida, con mi graduación, pero no la voy a decir porque...
3: Bueno, si tiene, lo sabe Dios, que lo sepa el mundo.
2: Tiene que ver un poco con mi viejo, que finalmente no pudo asistir a ese...
3: Bueno,
2: a ese,
3: tal vez llovía como ahora, están cayendo de punta.
2: No, pero fue más culpa mía que de él. Pero me dio gracia como se dio todo.
3: Está bien.
2: Yo me tocó, digamos, esa graduación era en el medio de los despidos de Telam. Así que yo tenía como una onda que casi ni quería recibir el diploma. Eso terminó pasando eso, que ni mi viejo se terminó enterando y bueno, nada. Un montón de cosas, pero esta graduación del hijo de Luis me hizo acordar.
3: El chat está a reventar, no sé qué
2: pasa. El chat ya arrancó con todo. Les decimos que hoy también pueden participar del sorteo del Y Luis D'Elía Tenía Razón, de Carlos Escudé, si tienen la posibilidad de alguno de estos días acercarse hasta la zona de tribunales. Se anotan, dicen su nombre, sus últimos tres del DNI y van a participar. 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Nos pueden seguir por YouTube, pueden dejar su mensaje ahí, también en el WhatsApp. También estamos en Radio Galena, de Córdoba, Capital, 99.5, que nos retransmiten todos los días. Así que un abrazo grande a todos. Y bueno, nada, ayer hubo una cadena nacional del presidente, ¿no? De tu ex amigo, el presidente Javier Gerardo.
3: Menos mal que no fue mi amante.
2: No, ya está. No quiero saber intimidades, ¿eh? No quiero saber ese tipo de intimidades. Viste que hay cosas que uno dice, prefiero no saber. Prefiero, viste, cuando ya escuchás a alguien que se está metiendo en un tema así, le decís, no quiero saber ese tema. Bueno, Milei ayer, al revés de lo que decía de dinamitar el Banco Central, ¿no?, se puso a cambiar sus leyes y, por ejemplo, lograr algo insólito, como que él nombró en comisión al presidente, ¿no?, del Banco Central, pero que para sacarlo hace falta 2/3 del Senado, ¿no?
3: Mirá qué fácil.
2: Mirá
3: qué fácil. ¿Y qué difícil?
2: Qué lindo, ¿no? Meter a alguien y decir,

0: algunos de esos momentos de Milei ayer en cadena nacional.
1: Estamos aquí para presentarles el conjunto de reformas estructurales más importante de los últimos 91 años. En especial, la reforma de la Carta Orgánica del Banco Central viene a poner fin con la estafa de falsificar dinero para financiar a la alta política, cuya manifestación más evidente es la tasa de inflación. Dicha estafa es más conocida como impuesto inflacionario, impuesto que a su vez permite aumentar los ingresos tributarios sin autorización del Congreso. Segunda modificación es que se prohíbe de modo taxativo la financiación del Estado. Esto vale tanto para el Tesoro Nacional como para los estados provinciales y los municipios, y a toda compra de títulos públicos del Estado Nacional en el mercado primario. Vale la pena destacar que el señoriaje, el cual toma forma bajo la compra de títulos del Estado, no es ni más ni menos que una falsificación de dinero, lo cual está tipificado en el Código Penal y que en este caso alcanza una asociación ilícita conformada por el Poder Ejecutivo, el Congreso de la Nación y la cúpula del Banco Central. Enviaremos dos proyectos para recuperar la profundidad de nuestro sistema financiero, destruido junto con nuestra moneda por el Banco Central. Para que una economía crezca se necesita inversión, es decir, ahorros puestos a disposición con fines productivos. Por eso, dejar nuestros ahorros fuera del sistema, en una caja de seguridad, bajo el colchón o en el exterior, atenta contra nuestro propio crecimiento. Las políticas de las últimas décadas empujaron a los argentinos a sacar sus ahorros del sistema en defensa propia y con eso frenaron la inversión. Por eso vamos a impulsar un proyecto de liberalización profunda de nuestro mercado de capitales que modificará varias leyes con una misma idea, correr al Estado del medio y dejar que el ahorro fluya hacia quien quiere producir.
0: Bueno, ahí pasaba el presidente, ¿no?, dando muestra de más de su plan de gobierno, ¿no?, que nos preocupa, obviamente. Nos preocupa porque es un paso más. Y ¿te acordás cuando, antes de las elecciones presidenciales, cuando decían Milei no va a poder avanzar tanto en los temas porque no tiene mayoría, porque no sé qué, como diciendo el Congreso lo va a manejar, no va a poder él imponer medidas locas ni nada? Bueno, hay que hacer alguna autocrítica a los que dijeron eso en ese momento, claro. Porque él avanza y avanza, ¿no?
2: Y le soltaron la manito.
0: Claro, totalmente.
3: Le dieron platita.
0: Eso es lo que se ve, ¿no? Eso claramente es lo que hay detrás de esto. Pero bueno, a muchos tienen que hacer alguna autocrítica. Y por otro lado, también a la oposición, uno espera que haga algo al respecto, ¿no? Haga algo, no se queden.
3: ¿Hay oposición?
0: Bueno, ahí está el tema.
3: Muy tibio, ¿no?
0: No, creo que en algún momento, y por ahí esto lo podemos discutir, pero creo que en algún momento hay una parte de la oposición que se recostó en no lo frenes a tu enemigo cuando se está equivocando, ¿no? Y déjalo que la va a chocar.
3: Yo no empujo al abismo.
0: Déjalo que la va a chocar, ¿no? Como diciendo, bueno, que la choque y después nosotros... Solamente, tipo, naturalmente va a pasar que vamos a volver al poder, poner.
3: Mientras que se caguen de hambre todos los argentinos.
0: Mientras que se caguen de hambre y que bueno.
3: Qué cinismo, ¿no? Ese pensamiento.
0: Es cinismo, pero yo veo que hay una parte importante de la oposición que va por ese lado.
3: Totalmente.
0: Que va por ese lado y dice, bueno, vamos a dejarlo que avance.
3: Total, a esa casta. No le preocupa la pobreza, ellos la están pasando bien como políticos, ¿no?
0: Y bueno, ahí está el tema. Creo que el buen pasar que tiene ese tipo de dirigencia, ¿no?, que no le preocupa el día a día, que no
3: y,
0: le
3: y
0: preocupa.
3: La distancia con el pueblo, Tommy.
0: Claro.
3: Están allá arriba, ellos no tienen el feeling que tenemos nosotros, andar en tren, en colectivo, andar contando la moneda para comprar el pan, que no te alcanza, ¿no?
0: Y sí. No, lo que uno ha sufrido en este tiempo, digamos, en estos últimos tres

0: años no lo sufren otras personas y entonces por ahí tienen esa, esa digamos, teoría de decir, no, vamos a dejar claro. que...
1: Total es tu vida, bueno, no es la de ellos.
0: Total es tu vida y además hay otra cosa que también juega, que es la victimización del gobierno cuando por ahí avanza la oposición. Victimización lo podemos poner en ejemplos como cuando él dice hubo 7 intentos de juicio político, toda esa victimización que no uno analizándola nada. No existe, total, digamos, es total, medio fantasiosa, total. Pero que también la oposición se pone como en eso de no, mira, si decimos cosas muy fuertes, después él se victimiza y por ahí le sale a favor, ¿no?
1: ¿Por qué no te victimizás vos, Javi, sí, de las denuncias que hacemos en este medio? ¿Por qué no lo haces, boludo? Si somos unos delincuentes, unos pauteros, unos zurdos, unos agentes del castrochavismo, si servimos a México, a Brasil, ¿por qué no nos acusás? ¿Por qué no nos presentás una denuncia, terrible hijo de mil puta? ¿Eh? Si vos considerás que nosotros estamos atentando en contra del Estado Nacional, haceme una denuncia. Es más, meteme en cana a la concha de tu madre. ¿Eh? Cagón, sorete, vendepatria.
0: Bueno, y hubo algunos momentos más, hubieron algunos momentos más de esta cadena nacional. Algunos preocupantes dando números, ¿no? Muchos hablaban de un número fantasioso, de un número que no existe, pero mejor repasémoslo, escuchémoslo, veámoslo, porque es medio increíble el número que pone sobre inflación y demás temas.
2: Basta con señalar la tasa de inflación acumulada desde la creación del Banco Central, la cual asciende a 12.819.532.788.614.400.000%. Repito, 12.819.532.788.614.400.000%. Esto.
1: ¿Sabés lo que le pasaba a Javi?
0: ¿Qué pasó?
1: Él de chico quería cantar el premio mayor.
0: 1548. ¿Tipo eso?
1: Claro.
0: Ubicación.
1: Tiene complejo de inferioridad, ¿viste? Sí, sí, sí.
0: Ah, es increíble. Ese número que dio. Además,
1: no mames, Javier, no mames.
0: Más allá del número que es totalmente fantasioso, en cuanto a decirlo, solamente busca que se hable, no sé, de cómo dice un número o el número que inventó. Pero además replica otro método que está relacionado con las fake news, que son estas estadísticas fantasiosas que inventa, ¿no? Todo el tiempo. Como en su momento fue, íbamos camino a una inflación del 17.000% anualizada, ¿no? Todas cosas fantasiosas y haciendo, digamos.
1: ¿Sabés quién le escribe esos mensajes? ¿Saben quién se los escribe? Bausini y Juan Paso. Es decir, los adláteres. ¿Sí? Los segundos de quién? Del ministro de Economía.
0: Yo
1: de,
0: creo que
1: del Toto Caputo.
0: Se lo deben hacer y se deben reír de mirá lo que.
1: Mauricio Macri, ellos se cagan de risa de él. Es un monigote, un muñeco en el aparador. No,
0: mirá lo que le hago decir.
1: Pero loco, ¿no? Ellos deben, son los patrones.
0: Deben comentar eso.
1: Total. Es el hazme reír de la Casa Rosada, por favor.
0: Es así, bueno. Muchos mensajes hay, ¿eh? Hay muchos mensajes en el chat de YouTube. Por ejemplo, Leo ya nos saludaba, nos decía: hola muchachos, están en primera línea en la resistencia, el pueblo está con ustedes, sigan. Hugo Salvi dice: fuerza al trío más mentado.
1: Ese es mexicano, me parece, la palabra mentado, ¿no?
0: Puede ser. Sí, no, sí, pero sí, se sí. usa acá también.
1: Ah, también, mira.
0: Tan mentado. Ajá. Después Aurora nos dice: buen día compañeros, ¿escucharon a Rubio en Europa que vuelve los Tupamaros y toda la izquierda a Latinoamérica? Están preparando el terreno para la represión como en otras épocas.
1: Seguro, no espanten, porque no nos vamos a espantar.
0: Después, Gabriel, buen día. Gracias por cada programa. Felicitaciones por el trabajo de todos los días. Cada vez más asco este gobierno de M, ¿no? Podemos decir. No, yo me cuido un poco. Vos, claro. Vos sos el que lo puteás todo,
1: sí,
0: pero
1: total. Yo me voy a cagar. Soy yo.
0: Yo me cuido, yo digo claro, de claro, M. Claro. José Dive dice, buen día, ídolos de las mañanas. Los gringos no pueden en Oriente Medio y vienen por Latinoamérica gobernada por el sionismo. Los partidos argentinos son todos entregados a sus mandantes extranjeros. Rodri Sierra dice, viva al pueblo de Irán, que se vayan todos, que el aire se limpie. Gran frase, ¿no? Recordando un poco la frase de nuestro... de nuestra canción, ¿no? Uh-huh. Con que arrancamos. Uh-huh. Alanie Wolf, cada vez lo digo peor. Buen día, rebeldones. ¿Qué opinan de Villarroel, que trata de loco al engendro Milekovsky y busca armar una interna para el año que viene?
1: Ayer estuve con su exnovio, con Javier Natiello. ¿Sabés qué me dijo? Gastón, sí. Si llego a abrir mi celular, no solamente cae la 2, cae el 1 también.
0: ¿Sí?
1: Abrilo, Javier Natiello.
0: El otro Javier.
1: Sí, ¿no? Chicos y chicas, pídanle a Javier Natiello que abra su celular, que divulgue esos audios, esos textos.
0: Caen los dos, ¿no?
1: Cae el gobierno. Imagínate que la dos, es decir, esta Vicky Villarroel, lo deja a su novio, Javier Natiello, mi amigo, el 14 de noviembre de 2021, cuando recibimos en La Libertad Avanza, bueno... yo ya no estaba 15 días antes, cuando se recibieron a Libertad Avanza los resultados que había ganado Javier Milei y Vicky Villarroel. Es decir, tener una mina así al lado, mejor que se la sacudieron, ¿no?
0: Mejor, ¿no?
1: Sí.
0: Bueno, pero ya pueden hacer su pedido al otro
1: Javier. Javier Natiello, escríbanle por las redes y díganle, Javier, libera tu celular, mostrá todos los audios, todos los videos, que salga la mierda,
0: si
1: vamos.
0: Si tenés algo para hacer caer este gobierno, tenés que utilizarlo.
1: Totalmente, pídanselo, yo se lo pedí ayer. Anímenlo a que lo hagan. Claro, además es un gran liberal, así que vamos todavía.
0: Mariano Iglesias dice, buen día, gente, me levanté más patrio que siempre. Nada más lindo que empezar el día junto a mi manada. Dice, un abrazo. Bueno.
1: Gracias por lo de manada. Es una palabra sinaloense esa.
0: Es de Sinaloa.
1: Que te integra, me encanta.
0: Bueno, tenemos comunicación ahora.
1: ¿Ah, sí?
0: Con La Rioja
1: capital.
0: Ándale.
1: Tengo un gran amigo ahí, ojalá
0: sea
1: él.
0: Con el compañero Iván Bustos, que además nos sigue todas las mañanas, así que es un placer tenerte.
1: Un hermano.
0: Acá, Iván, ¿cómo andás? No se escucha nada, a ver.
1: Estás muteado, hermano.
0: Estás muteado.
1: Desmuteate.
0: Desmuteate ahí.
1: O ya te censuraron allá. Desmuteate, hermano.
0: Claro, no escuchamos nada.
1: Te vemos, pero no te escuchamos. Quitale el mute.
0: Ahí, un poquito, sí.
1: Más arriba, hermano. Dale más audio. Señor productor, más audio. Por acá también.
0: Ahí está.
1: Ahora, dale.
3: Ahí estamos,
1: dale nomás.
3: Hola chicos, muy feliz, gracias por esta oportunidad. La verdad que después de que pusieron el impresentable este, bueno, tenemos que levantar el ánimo a la patria. Y bueno, para eso estamos, ¿no? Estamos para eso.
1: Bueno, contanos, hermano querido, vos sabés que te queremos mucho, sos un referente importantísimo del justicialismo, del verdadero peronismo riojano. Sabemos que nuestro amigo, el señor gobernador, don Ricardo Clemente Quintela García, te recibió, te puso las manos, la bendición, como al resto de los candidatos, así que reconocemos tu importancia, tu trayectoria y te deseamos el mayor de los éxitos en esta propuesta para la interna, ¿no?
3: La verdad que bueno, sí, muchas gracias por tu amistad, sobre todo Gastón. Nos conocimos ahí, ¿no? Ese día en esa reforma de la Constitución Provincial acá en La Rioja, yo tenía una pancarta donde pedí el juicio político a Milei, ¿no? Aprovechando la exposición mediática que teníamos a nivel nacional. Nos conocimos así, te acuerdas que te pedí que me sacaras una foto y ahí empezamos, ¿no?
1: La anécdota fue así, hermano y hermana Riojana.
0: A ver.
1: Ese gobernador me invita a participar del evento de la reforma constitucional de nuestra hermana provincia de La Rioja.
0: El gitano.
1: El gitano.
0: Sí.
1: Richard. Y bueno, obviamente me llevan del aeropuerto, el chofer, bueno, estaciona, estaba todo cortado el tránsito, estuvimos ahí en el Domo, ¿sí? Que es el centro de espectáculo de La Rioja. Asistimos al evento, estaban más de 1000 intendentes de toda la República Argentina, estaba el señor gobernador de la provincia de Buenos Aires, muchos líderes del peronismo, y cuando salgo no había señal.
0: No
1: había señal de celular. No. Yo me tenía que regresar en media hora a Buenos Aires. Dije, la puta, pierdo el avión. ¿Qué carajo hago? ¿Cómo me comunico con el chofer?
0: Claro.
1: Y me dicen, che, está a 4 kilómetros acá el aeropuerto. Y empecé a patear.
0: No.
1: Y llegando a la esquina, lo veo acá a mi hermano Iván Busto con una pancarta que dice juicio a Javier Milei, juicio político a Javier Milei. Me reconoce, mis hermanos, ¿qué haces por acá? Me da un beso, yo lo abrazo. Le digo, che, loco, no me puedo regresar a Buenos Aires. No te preocupes, hermanito, ahora pasan por mí en una troca, en una camioneta. Trepate a la camioneta y vamos al aeropuerto. Así que yo le debo estar aquí en Buenos Aires a mi hermano Iván Busto. Muchas gracias.
3: No, gracias a vos, porque ahora, mirá, estoy en el país y en el mundo yo, gracias a vos. Así que, bueno, esperemos poder abarcar el panorama. Y sí, bueno, nos conocimos aquí siendo políticamente inconsciente y transgresor, ¿no? Porque creo que es el momento de nosotros, los políticamente inconscientes y los transgresores, los que nos pintamos la cara y decimos lo que pensamos, cueste lo que nos cueste, porque entendemos que esa es la forma de cambiar, ¿no es cierto? Reivindicamos siempre también, ¿no?, este mandato popular que nos dejó Carlos Néstor Kirchner, ¿no?, cuando nos dijo que él tenía un sueño, que florezca en este camino una gran nación, ¿no?, una grandiosa nación, la nuestra, ¿no? Y creo que, bueno, hoy por hoy se ha cumplido otra de las profecías de él, que él decía que no debíamos permitir que el oscurantismo volviera a gobernar el país, y sin embargo lo están haciendo. El oscurantismo ha vuelto a nuestro país, y bueno, es el momento de nosotros, los que reivindicamos a Néstor, que reivindicamos a Perón, a Evita, los que venimos de abajo, ¿sí? Porque yo también vengo desde la militancia de base, ¿sí? Yo vengo de un barrio donde en mi niñez me tocó vivir en un barrio de piezas tomadas, que tomamos los terrenos al Menem, en ese entonces con uno de los mentores que tengo yo, que hace poco le hice un reconocimiento al compañero Juan Domingo Crinejo, que es fundador del barrio donde yo vivía, fundador con mi viejo, y en mi casa se cocinaba, ¿no?, la política esa, ¿no?, de aguantar, de pelear, de luchar esa ley de expropiación que la conseguimos en la legislatura a las 3 de la mañana, que se expropiara y se nombrara el barrio argentino. Por eso a mí me dicen el argentino, acá, que me conocen, ¿no? El Fischer del argentino, me dicen a mí. Estoy ahí, es un barrio muy popular. Y después, bueno, ya en mi adolescencia me tocó también enfrentarnos de vuelta a los 90 a Carlos Menem con la reforma de la ley federal de educación, ¿no? Donde nos pasaban, en ese entonces yo iba al Centro Nacional Polivalente de Arte y nos pasaban a la provincia. Perdíamos esa certificación a nivel nacional, que podíamos ser maestros en la escuela técnica, y pasábamos a las provincias, y ahí empezamos también con las marchas. Eso fue lo que me marcó a mí, donde me di cuenta que la movilización de la juventud en la calle es muy importante. Después, un poco más grande ya me tocó la crisis del 2001, ¿no?, donde yo fui uno de esos miles de ciudadanos que nos quedamos sin trabajo en las fábricas. Yo fui uno de esos miles de ciudadanos que hicimos los aportes a las AFJP y nos estafaron. Yo fui uno de esos trabajadores que del día a la noche nos quedamos sin nada. No teníamos ahorro, no teníamos trabajo. Fuimos esta generación desviada por esas políticas neoliberales. Pero aprendimos de eso, de ese sufrimiento, porque eso nos dio hambre de gloria, hambre de hacer, hambre de tener. Y después, en esos años, nosotros construimos el barrio, le digo yo actualmente, que también es un barrio también de piezas tomadas, que se llama Virgen del Valle, y que lo hicimos con la misma modalidad que yo ya había mamado en mi niñez: tomar el terreno para el que necesita vivir, pan, té y trabajo. Con el acompañamiento en ese momento de unos diputados conocidos, amigos, jóvenes, ellos nos acompañaron y conseguimos la ley de expropiación, la 833, que nos brindó a nosotros este espacio de piezas, que tenemos más de 600 familias. Luego, bueno, vino lo que me marcó fuego, el fuego que me encendió a mí, se llama Carlos Néstor Kirchner, ¿no?, con ese discurso de debemos proponerles un sueño. en ese 2023, perdón, 2003. Y bueno, y me coronó, digamos, a mí en la formación política, en Campo de Mayo, en Casco Paz, yo fui voluntario en Casco Blanco y formé parte de ese encuentro de líderes juveniles del año 2004. De allá estuve en una formación donde me enseñaron lo que es planificar, lo que es hacer, lo que es ajustar y lo que es controlar. Formar un teatro de operaciones para organizarlo desde los voluntarios, desde los civiles, en contra de desastres naturales o provocados por la mano del hombre, como así también el principio de solidaridad y participación, ¿no? Y sobre todo la política como casamente de transformación social, fue lo que nos marcó, porque de allá me traje una propuesta que después acá la pudimos materializar con el compañero profesor Guido Antonio Vara en ese entonces, que nos ayudó y gestionamos a través de Casco Blanco y Castillo Sur el presupuesto para una campaña de lucha complicada, ya que la ciudad era endémica en ese entonces, pudimos armar los voluntariados en todos los departamentos de jóvenes que íbamos a honores, que participamos fumigando casa por casa, y también se me ocurrió la idea de hacer un socio económico en esas visitas que hacíamos, porque me di cuenta que había muchos sanchitos que estaban, digamos, a las orillas de las zonas rurales, ¿no? La ciudad es un lugar que tiene muchas zonas rurales.
1: Iván, querido, si me lo permitiste, bueno, tenemos grandes amigos en común. Siempre que llego a La Rioja me vas a recoger al aeropuerto, me llevas a la sede del partido. Sos un gran amigo, tenés una calidad humana increíble. Yo le pido a las riojanas y a los riojanos que confíen en este hermano. Iván Busto, un tipo que camina La Rioja capital como loco. Tenemos un gran hermano también, el Ricky Herrera, ¿sí? Que es un gran compañero, que fue diputado nacional riojano y que ahora tiene otra responsabilidad en el gobierno de Ricardo Quintela. Sé que no va a ser sencillo este proceso de selección para el próximo jefe de gobierno de la ciudad capital, de La Rioja. Sé que tenés grandes contendientes enfrente, pero también sé que no vas a aflojar. ¿Sí? Comentanos tus propuestas para la ciudad capital de La Rioja, por favor.
3: Muy bien, bueno, nosotros las propuestas que tenemos es incluir un municipio, digamos, 100%, ¿no? La zona rural y los 109 bajos que tenemos acá en la capital. La reforma constitucional con la que empezó la charla nos da a nosotros el marco, ¿no?, legal, que es también un logro de nuestro gobernador, que nos ha sentado las bases para que nosotros no tenemos que inventar nada, porque todo está en la reforma de la Constitución. En este caso, nosotros acá en la provincia de La Rioja tenemos que empezar a administrar nuestras riquezas están los minerales. Tenemos, ¿no?, el manual del pionero minero Joaquín Víctor González, ¿no?, que ha sido el tipo que escribió el primer manual minero en la República Argentina, entre otras cosas, ¿no? Facundo Quiroga planteó la necesidad de la Casa de la Moneda en La Rioja, la primera moneda de oro acuñada en la República Argentina fue acá en La Rioja. Y tenemos ese mandato, ¿no?, ese mandato histórico de seguir con esa propuesta de que los minerales son para nosotros, para los riojanos.
1: Sí, señor.
3: La riqueza es nuestra. Y nuestro gobernador ha dicho que no van a venir a llevarse un pedazo de piedra y acá sin dejarnos a nosotros lo que nos corresponde por derecho. Y esa es, digamos, nuestra base. Empezar a administrar nosotros nuestra propia riqueza, llegar a todos los barrios y hacer el 50-50. Escucharla también a la sociedad también, que es lo que ellos también necesitan, ¿no? El trabajo, por ejemplo, ¿no es cierto? Nosotros reivindicamos el artículo 14 bis de la Constitución Nacional, que a igual trabajo, igual remuneración, trabajo digno, como también decía Néstor Carlos Pines, ¿no es cierto? La dignidad no se vende.
1: Totalmente. ¿Sí?
3: Entonces, el tema de los impuestos también, sabemos que está muy difícil el tema de los impuestos, bueno, hay que hacer, aunque duela, un ajuste ahí, ¿no? Una rebaja a aquel comerciante chico que no tiene para pagar los impuestos, que no puede, y a darle una moratoria, ¿no?, para que se puedan levantar después de esta crisis tremenda que está viniendo acá en la provincia, donde muy poca gente está logrando vender, digamos, que vendían antes, están todas las ventas por el suelo.
1: Pero comentemos otra cosa, Iván, que los principales enemigos de La Rioja son dos primos hermanos, ¿sí? Que si bien nacieron en la hermana provincia de La Rioja, vivieron desde muy pequeños en la calle Posadas y Callao, en la Recoleta de aquí, de la Ciudad Autónoma de Buenos Aires, es decir, de federales no tienen nada. Me refiero directamente al Lule Menem y a Martín Alexis Menem, ¿no? Que son dos muchachos de la Recoleta, son dos pibes conservadores, son dos fifís, son pibes que nunca pasaron la pobreza, que siempre tuvieron zapatos. Comentemos que son los principales enemigos de La Rioja, que le están diciendo al cipayo de Aldea, Javier Milei, al conservador que favorece a los intereses internacionales, de que no le aflojen los recursos a nuestro gobernador, don Ricardo Clemente Quintela García, la coparticipación federal, y que obviamente los afecta a todos ustedes. Es decir, contanos como ciudadano de La Rioja Capital acerca de estas personas y en qué ustedes están desfavoreciendo por no recibir los recursos que les pertenecen como municipio.
3: Mira, nosotros, la reforma de la Constitución también nos da esa autonomía que los municipios seamos nosotros, también los que seamos coparticipados, ¿no? Con la nación y con la provincia. Y sí, como decís vos, si bien está debiendo más de 45 mil millones de pesos a la provincia de La Rioja, que es una lucha que quiere nuestro gobernador, con esta gente, sí, que son nefastos. Ellos hace más de 40 años que están en el poder, porque ya vienen, en el caso de las personas que te estás nombrando, ellos son hijos de Eduardo, claro. que ya él era funcionario en la época de facto, y hoy día está cobrando una jubilación de 140 mil pesos, millones de pesos, digamos, un número de sensores que le deben encima, cuando para La Rioja nunca trajo nada. Y ellos han heredado eso, no aprovecharse de la buenura de la gente de La Rioja, de la inocencia de la gente de La Rioja, y vienen siempre con discursos, sorteando la dieta, porque un tipo que la puede hacer porque vive de los negocios que tiene afuera.
1: Totalmente.
3: Y bueno, yo acepto en todos los comentarios, sumándome a los reclamos que le hacemos, que le hace Gigi, que le hace el gobernador, yo me sumo siempre diciéndoles a ellos que, ¿por qué no traen la dieta que tienen afuera? Que el segundo colchón más grande que existe en la República Argentina es toda la dieta que tienen ellos afuera.
1: Obvio.
3: Y que la inviertan aquí en el Instituto Económico Triojano, en la provincia, para que todos tengamos una mejor calidad de vida.
1: Pero además, porque, Iván, si vos me lo permitís, quiero que hagas énfasis, es que vos sos un riojano, riojano al 100%, ¿sí? Y que no vas a permitir que estos chicos, que si bien nacieron allá, vayan a querer mandar a todos tus vecinos, es decir, son unitarios, vos sos un federal 100%, sos riojano nacido y vivís ahí, y te la pasás y te la rifás todos los días ahí en La Rioja Capital. Tenés que hacer énfasis en eso, ¿no? Y sobre todo en defender, obviamente, la buena política que hace nuestro gobernador.
3: Sí, por eso también es importante, también sobre todo, tenemos un marco de conversatorios con los jóvenes también, que estamos haciendo con Ricky también, y ahí bajamos, digamos, esa idea, esa propuesta a los chicos, los jóvenes, la riojanidad, ¿no?, la identidad de lo que significa ser riojano, ¿no?, el pueblo olvidado, marginado, postergado siempre, porque desde aquellos años de 1800, ¿te acuerdas que La Rioja es anterior a la República Argentina?
1: Totalmente.
3: Estábamos antes que el país ya estaba La Rioja, y hay pactos preexistentes que hasta el día de hoy no se están respetando, pero por eso también invitamos sobre todo a la sociedad, a nuestra gente, que comprenda unos principios básicos que nosotros tenemos en nuestra propuesta, que es la responsabilidad, la productividad y la calidad. ¿La responsabilidad en qué sentido? En tus actos, cada uno de tus actos tiene una consecuencia, entonces vos tenés que ser responsable con tu acto, cuando vos vas a votar, por ejemplo, que es un acto de responsabilidad ciudadana, tenés que ser consciente de lo que estás votando, de lo que estás haciendo. Esta gente ya ha quedado con el culo al norte, ya mostraron el hilacho lo que son. No son más de lo mismo, no, son otra cosa diferente. Son peores, ¿sí? Porque son tipos insensibles que han venido a deshumanizar la política, ¿sí? Han venido a insensibilizar a la gente, sobre todo a enfrentarnos unos con otros. Que no lo van a poder hacer porque nosotros tenemos, a diferencia de ellos, un sentimiento que es el amor a la patria, el amor al prójimo, ¿no? Y ese principio básico es la responsabilidad, comprometerse con el otro. Después, lo segundo, la productividad. Bueno, vos lo sabes bien, yo en mi canal de YouTube tengo ahí a mi hijo, yo le enseño a producir por lo menos lo que consume.
1: De eso te quería decir, Iván. Mirá, vamos a echar blanco sobre negro y negro sobre blanco. Quiero que digas cuáles son tus redes sociales, cómo te pueden apoyar, cómo se pueden sumar como seguidores con vos y conocer tus propuestas, porque tenemos otra entrevista en un minuto.
3: Bueno, eso, te decía, la segunda es la productividad, que nosotros queremos que en la provincia, sabemos, no por lo que lo digo yo, sino que también lo dicen las reformas, hay gente idónea en la materia que todos dicen lo mismo, la Rioja tiene que ser ganadera y agrícola y minera, ¿sí? Entonces tenemos que hacer énfasis en capacitarnos ahí, en el municipio, darle a la gente los canales de capacitación para que se perfeccione lo que tenga que ver con la productividad de ganadera, minera y agricultura, ¿sí? Y la tercera, para mí la más importante, que es el recurso humano. Lo más importante que tenemos acá en la Rioja, más allá de los minerales...
1: Son los riojanos.
3: Nosotros, recursos humanos.
1: Hermano, entonces, te tengo que cortar. Por último, tal vez no me escuchaste, pero te pido tus redes sociales para que se sumen a tu campaña.
3: Perfecto. Mis redes sociales son Iván Bustos en Facebook, Iván Bustos guión bajo .90 en Instagram, y tengo, bueno, también un canal en Twitter también, que es Iván Bustos también, así que bueno, los esperamos todos ahí, ya te lo voy a dejar abajo en los comentarios, ahí al link del canal y la información que les pueda dar. La verdad que muchas gracias, muchísimas gracias por la oportunidad.
1: Gracias a vos, hermano, y sabemos que sos línea con nuestro gobernador, don Ricardo Clemente Quintela García, que ya te puso la mano encima, dándote la bendición al igual que los otros candidatos. Te envío un fuerte abrazo y no va a ser esta la única oportunidad que te vamos a entrevistar. Las veces que vos quieras vas a salir acá a la Rebelde, hermano. A tus órdenes.
3: Gracias, hermano. Muchas gracias. Saludos a todos. Vamos a Argentina. Vamos a todos.
1: Y vamos, y viva La Rioja. Nos vemos.
3: Nos vemos.
0: Ahí pasaba, ¿eh? Iván Bustos, un seguidor de la Perestroika kirchnerista, claro. Y ahora precandidato, podemos decir, a intendente... Sí. De La Rioja, así que bueno, un honor siempre tenerlo acá en La Rebelde. Bueno, vamos a la tanda, que ya estamos pasados de las 11, pero hay mucho más, tenemos muchísimos mensajes, anótense para el libro y más, porque acá en La Rebelde no nos tomamos descanso, hasta las 12 acá en La Perestroika.

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1: Espectacular. Bueno, está hecho el mensaje, ¿no?
0: Ya pasamos el chivo.
1: Ya pasamos el chivo del gitano Quintela. Como me gusta decirle a mí.
0: Sí, está bien.
1: Pero
0: está
1: no
0: bien.
1: Te...
0: Yo le digo Richard.
1: Vos le decís, ¿está bien?
0: Está bien, bien.
1: Bueno, muchos mensajes. Les recordamos que se pueden comunicar al 11 26 90 8496, también en el chat de YouTube. Se pueden anotar por el sorteo del libro Y Luis de Elía Tenía Razón, de Carlos Escudé. Así que está todo dicho. Vamos a leer algunos de los mensajes porque hay muchísimos y estamos súper, súper retrasados. Ya tengo hasta mensajes que nos dicen buenos días.
0: Estamos súper demorados. Super porque si no el presidente va a decir que somos todos retrasados.
1: Y
0: yo bueno, lo conozco, por eso.
1: Eso es cuando uno proyecta,
0: ¿no? Claro, sí. ¿No? Proyecta el interior de él mismo, de Javier Milei.
1: Exacto.
0: Sí, señor.
1: Es una proyección. Gabriel dice... buen día, Gastón. Gracias por mostrar la corrupción que se une de alguna manera con la llamada justicia y el poder ejecutivo. Emilio Mezcano dice, una pregunta, ¿se cae también la causa FIFA? ¿Sabes algo, Gastón? Saludos desde La Ferrere.
0: Bueno, está el tema de la UEFA, que ayer denunciaron a la FIFA de que ellos no quieren ser sociedad anónima, ¿no? Así que, o tenemos un fútbol amateur o tenemos un fútbol comercial, ¿no?
1: Diego Ferraza, Maslatón dice que el loco de los pañales no llega a diciembre.
0: Bueno, insisto, Carlos Maslatón es mi amigo. Diferimos en que él es sionista y yo soy antisionista. Ojalá se cumpla.
1: Ojalá. María nos dice buen día, patriotas. Nico Dilala, saludos de Salta. Rocío Zubiaurre, ¿qué pueden decir de la causa? Le abrieron al CPI contra Kofi Annan y sus colaboradores.
0: Desconozco.
1: Entre esos, a Francesca Albanese, está Israel y los yanquis tras ellos. Desconozco. Bueno, CPI dice el Comité Penal Internacional. Dice, se denuncia sobre abusos y crímenes contra la humanidad. Primer denunciado Israel sobre Gaza. Bueno, viste que Trump anunció un acuerdo ayer a la noche.
0: Es una mentira.
1: Un acuerdo de desarme total de Hamas y que Israel, entonces cuando termine de producirse este desarme, se va a retirar todas las tropas de Gaza.
0: Mirá, pero ¿algo bueno, más querés?
1: Lo que pasa que no hay, viste que decir que Trump dijo algo no es muy creíble, pero bueno.
0: Sí, nunca cumple.
1: Sería histórico.
0: Si los acuerdos deberían de cumplirse, pero como no cumplió, no dio indemnizaciones, no cesó al fuego, es una mentira.
1: Por eso, pero bueno, vamos a dar la noticia, ¿no? Por lo menos que...
0: Cheque de mensajes, es increíble.
1: Sí, Mariano Iglesias, 6 de agosto, el enemigo ni justicia, todos unidos contra el saqueo a nuestra patria, contra los pedófilos estatales. Y también se pregunta, ¿qué le pasa a Harry Kosher?
0: Claro, ¿no? Por Javier Milei, el presidente más sionista del mundo. Se parece a Harry Potter y Kosher por el Murphy de los paisanos, ¿no?
1: Exacto. Sí. Viviana nos dice, la palabra recibida reemplazando graduación no es un neologismo muy apreciable. Dice, ¿de qué te recibiste, experto en lenguas inaceptables? ¡Epa! Me mató, Viviana. Me mató. Leo, JP Morgan en primera fila, el equipo de Milei. Y sí, son los que estuvieron detrás del anuncio.
0: Hay una alteración del orden. Si Javier Milei es del equipo de la JP Morgan. ¿Se entendió?
1: Sí.
0: Si responde a los gringos, Javier Milei.
1: Y tiene todo el equipo también.
0: Claro, obvio.
1: Todo el equipo económico.
0: Y si son 16 miembros que laburaron en el JP Morgan.
1: Sí. Bueno, Héctor Décima nos dice, buen día, Gastón y Tomás. La cadena del topo son las excusas de un fracaso. Y participa del libro, se anota.
0: Vamos.
1: Héctor. Albertina Camus, Delí había prometido que algo iba a pasar cuando terminara el Mundial con Milei. Por favor, que sea pronto. Bueno, está en eso, ¿no?
0: Anda con el péndulo, Luis Delí, a ver si... ¿no?
1: Fernán Biondi dice, escuché en el programa de Duca que los escucha y le gusta el programa porque les pega a todos, los escucha en diferido, dice. Ah, mirá,
0: no saludo sabía. Saludos a Duca, tuve la oportunidad una vez de hablar con él, un capo.
1: Bueno, le mandamos un saludo al Duca, también que lo seguimos a él. Gobierno dice, buen día compatriotas, última día de jornada acá en Viedma, no paran de taparnos el sol, Bill Gates garca, dice.
0: Bueno, saludito, ya que soy ahí de Viedma, está cerquita Santa Rosa, saludito al líder de la secta gay Los Monos Látex, ¿sí? A Javier Catoni.
1: Rocío Subiarre le pide por favor a Javier Natiello, abrí tu celu, dice, salvá a la Argentina.
0: Ah, vamos, Javier Natiello, abrí tu celu.
1: Y es lo que es la importancia que tiene, ¿no?
0: Escríbanle a Javier Natiello, no sean tímidos, ya inúndenlo de mensajes, abrí tu celu, Javier Natiello.
1: Por favor, le pedimos todos. Si yo tuviera esa posibilidad, ¿sabes cómo lo abro ya?
0: Totalmente.
1: Se lo doy.
0: Sí, sí.
1: Para salvar, ¿no? al país, ¿no?
0: Total.
1: Como un gesto patriótico.
0: Sí, sí, sí.
1: También nos escriben al 11 26 90 8496. Buen día, gracias por el libro de Luis. En la semana voy a retirarlo de La Ferrere. ¿Y qué opinan de lo que sucede entre Marruecos y España? Saludos, Aldo de La Ferrere. Bueno, sí, hay un lío terrible, ¿no? En España con
0: yo estuve en Melilla. Eso mismo pasó en innumerables oportunidades. Se trepan el alambrado, ahora lo rompieron y pasaron. Hay mucha hambre en África.
1: Y sí. Es el problema es ese, ¿no? El hambre y bueno, la cuestión humanitaria. Porque a veces se pone que es un país contra otro, que no hay que dejar pasar. Claro. Pero ahí lo que hay que resolver es la cuestión humanitaria, ¿no? Social. Y eso es donde hay que poner el foco, ¿no? De pedir fuerza de seguridad, que repriman a los que llegan, que no los dejen pasar. Creo que eso no tiene ningún sentido y no forma parte de las posibilidades que debería haber de cómo afrontar o cómo abordar este conflicto, que claramente es un problema, pero que hay que resolverlo y no a través de la fuerza ni de restricciones de ese tipo, ¿no?
0: Sí, sí, totalmente.
1: Bueno, tenemos una comunicación muy especial, Gastón, con alguien, una amiga tuya, podemos decir.
0: ¿De San Miguel?
1: No sé de qué barrio es.
0: Creo que es ella. ¿Cómo estamos, ¿yo? Claudia, querida, hermana? ¿Cómo te va? Tanto tiempo, che.
2: ¿Qué haces?
0: ¿Estás bien? Y acá haciendo quilombo como vos. Así somos nosotros, los verdaderos liberales.
2: Yo mudita, por ahora mudita. Yo te dejo a vos que, bueno.
0: No, pero...
2: Vos tenés más.
0: No, vos tenés más que yo información.
2: Vos sos más... vos sos corajudo, vos tenés... Yo, la verdad que no... Me acordé de lo que ya pasé al principio, cuando yo denuncié todo. Imagínate, en el 20 de 19, cuando empezó a entrar en política. Y las cosas que me pasaron, vos ya sabés.
0: No, totalmente, pero la gente no lo sabe. Y te voy a hacer una intención, Claudia, que ya la hablamos previamente por teléfono. Vos tenés y debés y decir, vos tenés que ser diputada por la provincia de Buenos Aires, y yo voy a poner todo el énfasis de que vos lo seas. Vos tenés que ser representante liberal auténtica.
2: Pero mira, Bonacci, imagínate, en el 20, cuando estuvo expert con él.
0: No sé por qué me recuerda el vino tinto, el gordo Bonacci, el rosa vino.
2: No, bueno, pero me ofreció, yo le pregunté y me dijo que sí. Y yo le dije, en broma, me preguntó si quería. No. Me dice, sí, si querés, otro en la lista. Yo le dije que no, pero después me ofrecieron otro. Pero todo bien, no, él conmigo respetuoso, ¿eh? No, que él, mira, a mí esas cosas que venga con ideología no me importa.
0: Obvio.
2: ¿Por qué? Porque después todos se unen. Después están todos unidos. Bueno, por un lado mejor, qué sé yo, ¿viste? Entre todos, si se unen de diferentes políticos, está bien, ¿no? A mí no me molesta.
0: Bueno,
2: porque él
0: contanos
2: da lugar a otras personas, a otras buenas personas.
0: Obvio, claro. Contanos la ficción.
2: A mí no me dio mala, me dio buena.
0: No, ya lo sé. Lo que pasa es que, bueno, yo una vez fui a Rosario por invitación de él y el gordo se había agarrado una peda mágica, una borrachera mágica. Y no me recibió, ¿no? Y yo estaba entre los tiros allá por la zona más residencial de Rosario.
2: Lo que pasa que vos en ese momento, cuando fuiste, ya estaba bastante escalada la política.
0: Total.
2: Entonces nosotros empezamos éramos poquito y nos conocíamos todos. Ya, el que entraba le preguntaba si quería estar. Entonces, cuando vos estabas, vos ya tenías un lugar en la política.
0: Claro.
2: Igual que tiempo,
0: pero aclarémosle a la audiencia, a la audiencia, Claudia, que vos sos previa a que yo llegara, es decir, vos lo conocés,
2: claro,
0: a Javier cuando ustedes eran cinco, es decir, estabas vos, estaba Diego Giacomini, estaba Mariano Fernández, Adolfo Paz Quesada, es decir, eran cinco, con Santiago Cunio, ¿no? Entonces, bueno, yo te quiero preguntar...
2: Uno llegó después.
0: Claro.
2: Estaba Esper. Y en esa época se peleaban los de Esper, que ahora están todos con Milei, y éramos yo, Milei, Giacomini, y Mariano Fernández, y nada más.
0: Claro, sí, totalmente.
2: Claro, después aparecieron todos como aves de rapiña a querernos sacar, bueno, me lo imaginaste.
0: No, totalmente.
2: Se dejó comerciar rápido, pobre.
0: Escúchame, tenemos miles de comentarios. Todos quieren saber acerca de la ficción de Conan. ¿Te acordás que nos engrupió, que seguro estaba vivo? Y vos sabés, porque vos le hiciste el perfil. Contanos con lujo y detalle toda esta situación.
2: Pero yo lo dije en el 2017. Hace un montón que siempre lo dije. Aparte, el brujo era amigo de él, que estaba con él cuando se murió el perro.
0: Claro.
2: Pues yo le dije, lo que pasa es que, como a mí no me llevan el apunte, bueno. Entonces, González, José Luis González, no sé, ¿cómo se llama el de perfil?
0: Sí.
2: Llamó y se quería hacer un libro.
0: Juan Luis.
2: Le dije,
0: sí, le dimos
2: un libro. Porque aparecía una cuenta que era Conan Milei, que la hice yo, que la pidió de Milei. Milei me llamó, me dice, ay, Conan tuvo el perrito, fue papá Conan. Ay, qué suerte. Yo no lo podía creer. Yo cómo le iba a decir que el perro estaba muerto. Entonces, le decía, entonces todo el mundo me decía, ¿cómo le dijiste la cosa? ¿Pero qué le iba a decir? Si yo iba a quedar como una chusma, ¿viste? Le decía, ¿dónde sacaste eso? No iba a decir que era el brujo Gustavo que me contó todo.
0: Claro.
2: Bueno, y así, imagínate, entonces, ¿cómo le dejaste pasar esto? ¿Cómo? Bueno, a mí me le pasa a la vice. Ella le dejó pasar muchas cosas y ahora todos se le ponen en contra, le dicen cualquier raridad. Bueno, a mí me hicieron a mí.
0: Pero la gente nos pregunta, cuando Conan ya estaba muerto, ¿por qué sostenían este perfil de que estaba vivo? Es decir, comentale a la gente que es un mentiroso el presidente.
2: No sé, bueno, eso, ¿verdad? Eso siempre, yo del 2020 lo vengo diciendo. El perro se murió, ya no muerto. Pero yo, aparte de, como en esa época, él no estaba en la política todavía.
0: Sí, Claudia, te pone la gente, Gabriel K. 9263 te pone, libera el teléfono, Claudia, dale.
2: ¿De quién?
0: Que comentes todas las anécdotas que tenés del pasado con Javier y todo.
2: No, bueno, la mayoría de las cosas que yo conté del de Conan y todo están en el libro de, creo que estaban...
0: De Juan Luis, claro.
2: Sí, ahí está todo. Yo le conté todo lo que yo sabía y después apareció. Él investigó por la medium del perro, que él hablaba con el perro y la hermana. Bueno, después apareció la hermana, porque yo la hermana, ella no la conocía, la hermana. Yo no sabía quién era. Y después cuando Milei empezó a ser conocido, iban a hacer el teatro de Milei, que se llama el Banco Central. Entonces Milei quería que yo estuviera con él. Mm. Y no existía ni Lilia, nada. Bueno, yo contenta estaba. Sí, yo quería estar, a mí me gustaba. Bueno. Entonces me dice, ¿puedo venir mi hermana? Dice la reunión. Bueno, yo tengo el video, yo te lo voy a mostrar. Y entonces yo hice la cuenta, ay, me hacés la cuenta, entonces me le dice, ay, sí, que ya te haga la cuenta de Conan, tía de Conan, porque ya te lo hace viral. Me dice, bueno, se le hice ahí a Karina. Y ahí lo llama, sí, sí, para hacer el teatro. Bueno, y después no me llamaron más. Y dije, bueno, yo no sé, no voy a andar preguntando. Y después la veo a ella que estaba ahí. Bueno, ahí fue, ella se empezó a meter. Cuando Milé empezó a ser conocido, la hermana, bueno, después cayó Lía y hizo todos los desastres que ustedes vieron que hizo, que sigue haciendo, ¿no? Bueno, ¿qué quería decir? Porque ya miles de cosas. Claro,
0: acá la gente te pregunta que te presentes, quién sos, qué hiciste y dónde vos te conociste con Javier.
2: Mira, lo conocí, nosotros ya en el 2013 me conocí, yo estudiaba, lo conocía Esper por la radio, entonces me conecté con él de Twitter y era copado Esper Kachanovsky, viste, por la economía, porque a mí siempre me gustó la economía. Claro. Y ellos se engancharon conmigo y yo le empecé a subir cosas, yo le hice el primer canal de YouTube a Esper, imagínate, hace un montón. Entonces Miguel no tenía cuenta de Twitter y no sé quién se la hizo, entonces fue Giacomo, nunca le pregunté. Y entonces me empezó a ver a mí que yo le subía cosas de Esper, videos, cosas, todo. En esa época nadie manejaba redes. A mí se me ocurría subir por Radio Cut audios de Esper. Bueno, y me empezó a seguir a mí, Milei. Entonces aparece una amiga de él que después la mujer se peleó conmigo y se ponía en celosa porque Milei me ponía genia total del universo, sos la mejor del mundo, me ponía Milei. Bueno, yo le conseguía todas las notas, todas las cosas, claro. De él, se las subí. Ahí el canal está ahí, así si quieren buscar la tatuaje. Y bueno, ya empezó, viste, que yo era la mano derecha de él, que y después apareció en línea y se pudrió todo, porque yo no estaba peleada con él. Él se puso como madre cuando apareció esta mujer. Bueno, lo mismo está haciendo ahora.
0: Hablemos quién es Lilia. Lilia es la diputada nacional Lilia Lemoine, que es una psiquiátrica alopésica y desdentada. Digo desdentada porque acá nuestra amiga Claudia Oviedo tiene una fotografía inicial de Lilia, donde le faltaban todos los molares. ¿Te acordás de esa foto, Claudia?
2: Pobre.
0: Sobraba votar.
2: No, bueno, pero si ella se reía, no, porque mira, esa foto salió así. Ella fue a una marcha de feministas, a incitar a la feminista para que la agredan. Ella hablaron, bueno, porque ella era feminista, un día no fue más feminista.
0: Fue kirchnerista, y después le tiraba huevo a
2: asesinar. Sí, viste, hay que respetarlo todo porque ellos no respetan a nosotros. Igual yo no estoy en política. Ella sí, claro, que sea mañana con Bregman. Ahora nombra a Bregman, mañana la vemos con Bregman. No te va a problema que va a ir a caer ahí. Yo estoy segura, yo. ¿No? Ya la conocemos. Entonces se reía porque la feminista la fueron a agredir, según ella agredió, y se rió con una risa. Y ahí apareció la foto del diente entero que nunca apareció. Y ahora en algún...
0: ¿Ya se lo habrá puesto, Claudia, con los 9 millones de mango? ¿Ya se lo habrá puesto?
2: No, vos sabés que... Yo pienso que tiene pánico al dentista, algo tiene, viste, tiene terror, no sé. Sí, o tendrá alguna... O por ahí...
0: Tanta merca le afecta.
2: No, o por ahí... ¿Sabés lo que pasa? Que por ahí le da vergüenza al dentista, porque parece que dice que tiene llaguitas, ¿viste?
0: Por favor.
2: Cositas raras, ¿viste? Bueno,
0: ¿vos sabés que José León Suárez, allá en San Martín, no la bajan de negra pata sucia, porque iba a comprar la merca al barrio Corea? Es decir, todo el mundo, todos los vecinos saben quién es ella. Vos jamás te equivocaste, Claudia.
2: Y yo me acuerdo cuando yo me peleaba con vos, yo te lo decía, pero no para pelearte ni porque yo quería estar con Milei, porque lo de Milei con nosotros ya no tenía vuelta, porque ¿sabes lo que pasó? Que en el 2020, en el 2019, en el gobierno de Alberto, viste que él de un día para el otro se enmudeció. Y yo comínete en un par de notas, creo que escribió el libro de papel pintado, que hablaba sobre el Banco Central, que ahora, claro, casualidad, salió con el Banco Central, con todas esas ideas son de Giacomini, de Mariano y de el otro, ¿cómo se llama? De Paz Quesada. Bueno, entonces creo que le choreó todo. Ahora vemos que la última
0: noche se choreó a Javier. Javier nunca lo dinamitó el Banco Central, ¿no?
2: en el cartón, sí, en el cartón lo dinamitó.
0: Ah, claro.
2: Era un croquis que amaba Lilia con cartones y de supermercado y una cartulina pintada.
0: Es una busca. Escúchame, Claudia, acá Emilio Mezcano te pregunta, ¿qué opinas de Esper, Claudia?
2: Mira, yo cuando empezó Esper en política, Bueno, yo antes yo lo conocía, yo te decía que no, si yo era una vez tuve esto de amiga y tu papá, yo era conocida, yo iba a la casa. Y era ocupado. ¿Por qué entró en política? Y cambió totalmente. Era, fue otra persona, no sé, bueno, obviamente yo razones obvias, ¿no? Ya lo vemos. Dinero, ¿viste?
0: Y obvio, pero, y hablemos no, de Marra, bueno, ¿no? Hablemos de Ramiro Marra, ahí empezó no, a...
2: Bueno, ahorita cuando, sí, ahí se cambió, cuando en el 2020 lo llamó Milei para estar en política, porque Milei estaba con nosotros, que Milei sí, quería... Sí, sí. No, cuando entró Alberto Fernández en la política antes, ellos estaban preparando... para economía, para entrar en economía, me iban a entrar Milei, Nielsen, ay, no me acuerdo qué otro, con Mariano. Bueno. Pero Jacobino le dijo, bueno, pero con la condición de que cerremos el Banco Central. Bueno, calladito, todo.
0: ¿Vos te acuerdas de esa reunión que también estaba López Murphy? Estaban grandes economistas. Yo me acuerdo que ahí estabas en la foto vos.
2: Bueno, la cuestión que, bueno, pero eso no es nada. Estaba todo preparado. De un día para el otro me lo dice, no, yo no quiero estar, no, porque no quiero estar en política, pues esto no es político, no, porque yo no quiero estar que se va, y le iba a ligar ir con el gobierno de Alberto, qué raro, pues ya habían armado todo, viven que de un día para el otro no tenían nada hecho, bueno, está bien, lo respetaron y se fueron, y para el otro apareció él con expert diciendo, ay, voy a entrar en política, bueno, está bien, ok, lo dejamos, ok. Viste, nosotros seguíamos con él, viste, pues yo, que era decisión de él. Pero lo que pasa es que después de un día para el otro, se postuló y entró Lilia, como siempre, viste. Y empezaron a agredirle, empezaron a armar campaña a Giacomini, decirle las mismas cosas que le dicen a la chica, de drogadicto, todo. Bueno, yo, en esa época ella no tenía fuero, yo lo denuncié.
0: Obvio.
2: Porque a mí no me va a decir justicia. Entonces ella no me puede nombrar por red ni por ningún lado. Viste que ella no me nombra más.
0: Sí, no, obvio. Yo la tengo a mí tampoco. Pero aclaremos una cosa. Vos, Claudia, con Diego Giacomini, con Mariano Fernández, con Paz Quesada, fueron el germen inicial, ¿sí? del nuevo liberalismo. Hay que darle ese reconocimiento a la gente. ¿Y qué pasó con el actual presidente más sionista del mundo, Javier Milei? Los desconoció de la noche a la mañana. ¿Por qué pasó con el actual presidente más sionista del mundo, Javier Milei? Los desconoció de la noche a la mañana. ¿Por qué? Porque conoció, obviamente, a Esper.

0: otro lado, pero así, y te desconoce totalmente cuando nosotros te veíamos. Es más, por ahí vos tenías que pasar, ¿no? La gente tenía que ver, yo a veces las cosas pasan, pues tienen que pasar. La gente te tenía que ver con él porque vos tenías una muy excelente intención y mucha gente te seguía porque por tu reputación, no por mi ley, claro. Pues todos te conocían. No, es verdad, no vamos a decir otra cosa, sí, es verdad, yo siempre te lo decía. A mí me da lástima, digo, ¿cómo se les van a arruinar, les van a hacer quedar mal la carrera? No, pero no, también que todo el mundo se corrió antes, como...
1: Los utilizaron y afortunadamente, sí. y de una manera muy muy elegante, le dimos las gracias, cosa claro. Que no tenemos que ver gracias de nada, y salir obviamente claro. A señalarlo y a denunciarlo, ¿no? Porque es un usurpador de nuestras ideas liberales, él es un verdadero conservador. Sí.
0: Yo te voy a preguntar una cosa, vos te vas a... ¿Estás juntándote así con Danan, con Emanuel Danan?
1: No, es, en aquel entonces, no. Recordemos...
0: No pasa nada, no, al contrario, yo te digo, porque justamente, sí. Justamente a mí me hubiera gustado, porque ustedes tienen referencia en una cuestión de la Constitución, en una cuestión que tienen las antípodas, ponele, que se llevan para el traste, yo también me llevo para el traste con un montón de gente, sí. Sin embargo, después yo digo, bueno, pero... con estas personas que te dicen cualquier barbaridad, y yo ya no, ni siquiera en política están, yo no sé en qué orden de la sociedad se lo puede ubicar, porque no, viste, pues no tienen nombre ya.
1: Agreden a cualquiera. Poder, totalmente. Mira, Javier nos decepcionó primero como amigos, ¿sí? Y después como verdaderos liberales, porque, insisto, él no es liberal, ¿no? Entonces, obviamente se alió con lo peor de la casta, porque todos esos términos se los dimos nosotros y nos utilizó. Pero yo lo que no descarto, Clau, es que el año que viene los verdaderos liberales, como vos, como Diego, como Fernández, como Paz Quesada, como Javier Natiello, como tantos amigos, ¿sí? Podamos, obviamente, tener la posibilidad de tener un vehículo y jugar. Y sé que la ciudadanía nos reconoce como gente honesta, como gente transparente, que fuimos utilizados.
0: Vos sabés también otra cosa, que yo, para darle un punto a él, vamos a decir, yo, porque como es tan negativo, él nos alejó de todo eso, justamente porque sabía que nosotros no nos iban a poder ensuciar. Yo digo, total. Yo lo veo desde ese punto, porque acá nosotros no nos iban a ensuciar con eso jamás, con toda esa porquería nunca. Entonces, ese junto con el otro, ¿cómo se llama? Español, también lo conocíamos. Bueno, todo
1: acordate de quién era pareja, claro. Sí. Vos nombraste a Sper, ¿no? Claro. Bueno, yo lo asumo esto. Claro. Yo
0: lo conozco, lamentablemente. Yo digo, bueno, está bien, digo, él pensaba, como yo sé que esas personas son buenas, y no van a entrar en el mugre de la política, las voy a sacar. Eso pensé yo, digo, para darle un punto, digo, porque no le puedo, no sé por qué. Ahora lo que más, mira que yo me peleé con Víctor Villarruel también.
1: Bueno, no sos la una.
0: Después, las cosas que le dice, pero horrible, yo, ¿cómo no la...? Pasa que como tienen fuego, no la pueden denunciar, pero... No, yo, a mí yo me decía la mitad de las cosas de ella, a mí me agarraba ataque de pánico.
1: Pero claro, hay otra cuestión. Ayer me reuní con estos muchachos que estamos nombrando, ayer por la noche, y Javier Natiello dijo, boludo, si yo abro mi celular, cae el 1 y cae la 2, ¿no? Y yo le digo a toda nuestra audiencia, si abren el celular de Claudio Oviedo, se cae el sistema político argentino. Sí, porque era la persona de absoluta confianza del armado.
0: No sé por qué, pero justamente a mí no, porque nosotros estábamos en el bien. Nosotros decíamos las cosas bien. Ese se me ven en otra foto mía con él tomando un café, pero no haciendo, pensando, mira, vamos a hacer cosas como hace Lilia. Jamás. Al de Lilia hay que sacar a mí. No, yo no tengo nada. ¿Qué voy a tener yo? El bien, al contrario. Nosotros pensábamos que... Nada, viste, que...
1: Pero Lilia es una busca, Claudia. Lilia es una busca. Es decir, comentemos que Bulmar, que Dólar Hoy, era la cueva de Alibaba y los 40 ladrones. Ahí estaba el chorro de Adorno. Sí. Estaban todos estos personajes nefastos, narcos.
0: Sí, no, jamás. Nosotros yo nunca llegué.
1: Es obvio lo que... Claro. Pero hablando en tiempo, es obvio lo que vos decís, que cada uno como persona tiene que tener su maduración y su experiencia, ¿no? Ustedes fueron previos a mi militancia con Javier. Pero yo fui el segundo escalón que nos fuimos, ¿no? Y así se empezó a ir todo el mundo. Obviamente quedó esta psiquiátrica de mierda que es Lilia Lemoine, ¿no? ¿Por qué? Porque le tiene videos condicionados a Javier, diálogos, etcétera, etcétera.
0: Lo dijo ella, lo

0: totalmente.
1: No se lo digo yo cuando dijo eso, yo lo dije.
0: Pero además, Claudia, no es una mera frase, es una amenaza velada al presidente de la República. Entonces, si el presidente de la República, presidente más honesta del mundo, Javier Milei, tiene la valentía, sí, que la denuncie. Que la denuncie y que exponga qué pruebas tiene en su contra, pero obviamente no le conviene, ¿no?
1: Yo digo, claro, dice, bueno, que se la arreglen, porque con lo que están haciendo con el Banco Central ahora, lo hubiera hecho al principio. Dejó pasar 12, 3 años, 4 años, hasta que lo van a hacer a esto, no lo van a hacer este año. Van a pasar 4 años, van a seguir vendiendo bonos, van a seguir, y bueno, ¿qué va a hacer? Ya está. Pero nosotros lo dijimos, yo desde el 2020, digo, basta, porque tengo un grupo que así como se dio vuelta conmigo, porque obvio, yo era su conocida. A mí me conocía, no le podía hacer caso a ni a Dana ni a la otra.
0: Claro.
1: De las cosas que le decía, si a mí me conocía, se hablábamos todos los días por teléfono.
0: Recordemos que Dana, al igual que yo, pertenecemos de hace 6 generaciones a nuestros ancestros, claro, que Juan Bautista Alberdi hizo la Constitución Nacional y el bisabuelo de Gorostiaga fue el redactor. Es decir, una cosa, claro, es que nos conozcamos del Libro Azul, del Jockey Club, de todo lo que vos quieras, pero otra cosa es que pensemos exactamente igual, ¿no? Él tiene un sesgo, claro, y una terminal distinta a la mía, tenemos experiencias distintas. Él era el novio de Lilia, ahora obviamente están distanciados y se están matando en las redes. Pero bueno, como vos bien decís, Clau, son experiencias que tuvimos.
1: Sí, experiencias, sí, totalmente. Pero, ¿qué va a hacer? Está bien que vos tenés buenísimo un programa de radio. Me encanta que te dejen expresar. Yo veo a veces en redes que veo que te hacen la vida imposible. No me extraña nada, porque ya sabemos que...
0: Bueno, primero te lo hicieron a vos, ¿sí? Primero sí, te lo hicieron a vos. Y vos te pudiste sostener.
1: No lo voy a recordar porque a veces.
2: No le hagamos recordar todos los tweets, sí, que tenía que poner, no, con Conan y, claro, la charla con Javier, sí, ¿no? Por, claro, Twitter y demás.
0: Es que eso, bueno, fue una simulación, Tommy, porque, claro, Conan ya había muerto. Sí.
1: Sí,
0: no, todos lo sabíamos.
1: Yo lo sabía.
0: Todos lo sabes.
1: Sí.
0: Y además, Claudia, cuando Javier tenía dos puestas de ropa, ¿te acuerdas cuando tenía dos puestas de ropa y nosotros le dábamos moneda para que comiera pizza todos los días y le comprara el alimento a los perros? ¿Te acordás? Es decir, ese es el presidente de la República, ¿sí? El que desconoció a sus amigos.
1: Bueno, ¿qué pasa? Eso sí, yo no puedo hacer nada, duele un poquito, pero bueno, ¿qué pasa? No me voy a poner triste, pero...
0: No, pero ¿qué le queda a los argentinos?
1: En esa época, y bueno, nosotros en esa época, él nos decía por teléfono, ay, soy la mejor, y de un día para el otro, me mandaban hate esa con el otro, yo... Y ahí no te digo que me enfermé, pero me agarró ataque de pánico.
0: Y luego, pero a ver, Claudia, escúchame, quien caga a una amiga que lo ayudó, quien caga a un amigo como tu servidor... que no te extrañe que esté cagando a todo el pueblo argentino. Bueno, Claudia, me está haciendo seña acá mi señor productor.
1: Dale.
0: Te agradezco muchísimo. Y no te pierdas, hermana. No te pierdas.
1: No.
0: Te necesitamos. Y te necesitamos, San Miguel.
1: Sí, ya me habían estado hablando. Así que vamos a ver.
0: Te mando un beso grande y a tus hermanos.
1: No, pará.
0: Muchísimas gracias, querida. Hasta pronto. Chao.
2: Esperá, no la dejaste terminar, pobre, quería decir algo más, Claudia.
0: No, pero ya la vamos a seguir entrevistando. Lo que pasa es que tiene tanta información, Claudia, que no tenés
2: es
0: idea.
2: Espectacular. Es espectacular, además, las historias que fue pasando, ¿no? Porque ese...
0: Claudia era la confidente de Javier.
2: Ese primer momento de Javier, sí. Tiene muchas historias que...
0: Totalmente.
2: Que hoy vale la pena, ¿no? Escuchar y que, bueno, recién... yo leía algunos de los mensajes, señor Opal decía, no es menor esto, ni es un chimento, porque eso expone la salud mental, ¿no? También.
0: Definitivo.
2: De quienes eligieron, ¿no? Para que guíe el rumbo del país.
0: Mirá, el libro El Loco de Juan Luis González, que le dimos toda la información, Claudio Oviedo, tu servidor y estas personas que nombramos, ya va por la sexta edición. Sexta edición. Y el presidente nunca nos demandó, ¿eh? Quiere decir que es cierto. El que calla otorga.
2: Y son todas las historias que vivieron, ¿no? Ustedes, Claudia, que recién pasó por aquí, sí. Y demás. Así que...
0: Mirá, Claudio Oviedo dice, gracias, Gastón Alberto. Gracias a vos, hermana. Gracias.
2: Gracias a vos. Bueno, Gabriel le pregunta a ver si tiene fotos, para mirá, mostrar.
0: Claudia es buena, ¿viste? Claudia es buena.
2: Mostrar alguna
0: está
2: foto.
0: En otra energía. Así que, por eso, le tienen que afanar el teléfono para saber las cosas.
2: Tremendo. Los Barbie viejos rock se pregunta, ¿cómo es eso de que Santiago Cunio estaba en el armado político libertario?
0: Sí, además iban al canal
2: 22. ¿Cómo era eso? Porque una cosa, porque bueno, muchas veces Santiago Cunio habló de que tenía mucha relación, que le mandaba mensajes y demás con cosas y demás. Pero ¿estaba además en el armado político o eso era otra cosa?
0: Santiago lo contrató a Javier como un panelista en Crónica. Sí. Y opinaba boludeces de economía, porque Javier Milei no sabe una verga de economía. ¿Sí? Nada más repite frases hechas que se memoriza de libros de algunos filósofos económicos. Sí. Después, Diego Giacomini y Mariano Fernández hicieron un programa en Canal 22, ahí en Beamonte y Talcahuano, ahí en el subsuelo. Y participaba Javier de vez en cuando. Pero armado político, no, era Javier era empleado de Santiago Cunio.
2: Ok. No, para diferenciar, porque si no te sumábamos otra faceta más de Santiago Cunio, que bueno, en un momento votó, apoyaba a Macri, en otro momento le pedía que lo detuvieran a Luis.
0: No, está bien,
2: pero no sabía eso cómo era.
0: A veces es difícil,
2: acá lo pregunta.
0: A veces es difícil juzgar a un amigo, ¿no? Yo tengo amigos de todas las ideologías políticas.
2: No, está claro, ¿no? Eso está claro. Y tampoco es para condenarlo ni nada, sino pues solamente como información.
0: No, totalmente. No, además, muchos amigos que yo respeto, por no dar nombres,
2: ¿qué pasó?
0: Laburan ahí.
2: Están ahí metidos.
0: Está todo bien.
2: Ni hablar. Bueno, Marcelo Juárez nos dice, sí, a Santiago Cunio lo sondió Ernequian antes que a este psiquiátrico, pero no aceptó, eso contó él, dice.
0: Bueno, quien sondió a Ernequian, hablando en otra materia, fue Javier Milei, ¿no?
2: ¿Cómo? ¿Lo sondió?
0: A buen entendedor, pocas palabras. Era el joven amigue Javier Milei de don Eduardo Ernequian.
2: ¿Fueron los que iniciaron los monos látex?
0: Sí, digamos, ¿no? Iban a la par, ¿soy claro? Iban a la par.
2: Bueno. Señor Opal dice, no es menor que Milei en programas en vivo ha dicho que con Conan se conocieron cuando eran gladiadores en el Coliseo Romano.
0: Sí, bueno.
2: ¿Es verdad eso?
0: Dicen cada boludez que...
2: Sí, Javier, ¿vos lo escuchaste eso?
0: Javier me lo dijo a mí.
2: ¿Ah, sí?
0: Y nosotros se lo dijimos a Juan Luis González, sí.
2: Sí, sí. Es espectacular.
0: Y bueno, pero la anécdota que me dijo a mí cuando me conoció.
2: Es espectacular.
0: Después de que me presentaron a lo que es el narcodiputado José Luis Esper, a Luis Rosales, el comunicador, que se rajó para Washington DC, no vuelve a la Argentina, y a Javier Milei. Javier Milei estaba ahí en una esquina y estaba muy apocado, así todo disminuido, ¿no? Y cuando me presentan, da dos pasos y se me tira encima, así, ¿no? Sí. Me dice, un Alberdi, no lo puedo creer. Me empieza a cenar de besos, me despeina, todo así. Me dice, man, el Uno y Conan me dijeron que vos me vas a ayudar a ser el próximo presidente de la República. Y yo lo miré así de arriba para abajo, yo lo barrí, ¿viste? Así. Sí. Y yo pensé, dijo, este chabón está rechapita, ¿no?
2: Y sí, era así. Rocío Zubiarre nos dice, Dios mío, qué desastre estos sucios libertos del desgobierno, manga de ratas, le dice, ahora todos millonarios.
0: Total.
2: En detrimento del pueblo argentino. Después, Nelly nos dice, ojalá que dejen hacer un cambio en La Rioja, Iván Bustos es una buena opción y con muchos logros en la militancia de proyectos con el Centro Juvenil, Dios lo bendiga.
0: Así es, un gran compañero. Acá Claudio Oviedo nos dice, tremendo, y se agarra así la cara.
2: Bueno, sí, y hay muchos mensajes, también al 11-26-90-84-96, nos dice, muy buen día compañeros, aquí escuchando y viendo el programa. Que tengan un lindo fin de felicitaciones. Gracias, a Luis, bueno, por la graduación de su hijo, siempre es una victoria en sí misma estudiar para que no nos dominen los malos. Lucía,
0: todo bien, pero no nos invitó a la graduación, che.
2: No, no, no. Sí.
0: ¿Que no va a haber escabio ahí? ¿Escabio no va a haber? ¿O cómo es?
2: A mí se queda cerca, además.
0: Ah, bueno, bueno.
2: Porque la Universidad de La Matanza me queda cerca, claro, así claro. Que yo me sumo, bueno. si hay festejo después.
0: Dale, ah, vamos todos.
2: Cuanto más Milei destruye nuestros bolsillos y entrega al país a los vampiros económicos y sociales, más miro al gobierno kirchnerista culpable por traernos a los Macri, Alberto y Milei. Mucho humo de Milei, mucho humo de Cristina, y Cristina todavía tiene una cartera muy grande para bancar abogados penalistas, los honorarios más altos. ¿Cuánto nos hubiéramos salvado de no fallar? Después también nos dicen, en España llega migración producto del capitalismo financiero mundial, todo bancos y fondos de inversión. Bueno, sí, sí es un poco lo que pasa. España también está en medio de una pelea con Trump.
0: Y lógico.
2: ¿No? Por ser un gobierno que no le hace todos los mandados, ¿no?
0: Sí.
2: Que eso sale caro en general. Al que no lo quiere. Los Barbie Viejo Rock dice, Claudia Oviedo, panelista de Radio Rebelde, urgente. El talón de Aquiles del puro de la Rosada. Dice.
0: Acá alguien puso como que yo soy un pelotudo, que no conozco de geografía. Melilla y Ceuta quedan en el norte de África. ¿Sí? Es decir, Ceuta queda al lado de Melilla. Por eso se pasan de un lado del alambrado al otro. País a Europa.
2: Están muy exigentes. Son muy exigentes los...
0: No, está bien.
2: No quieren marcar todo.
0: Yo fui a la secundaria, ya, claro. No,
2: ¿sí?
0: No,
2: sí. Bueno, muy bien. Queremos repasar también otro de los momentos importantes que pasaron ayer, que tiene que ver con el presidente brasileño, Luis Inácio Lula da Silva, hablando un poco de lo que fue la presencia de Milei en Brasil, las cosas que dijo, esa vergüenza, digamos, que sentimos nosotros, vergüenza ajena por el presidente haciendo campaña ya por Bolsonaro de una forma grotesca. Uh-huh. Vamos a ver y a escuchar al presidente brasileño a ver qué decía al respecto.
0: Vamos.
3: ¿Ustedes vieron la papaguada que fez aquí? O pedido da Argentina. Eu não falei nada. Porque a minha relação é uma relação de chefe de Estado com Estado. E eu gosto do povo argentino e não vou ficar trocando coisa com aquela coisa. O que eu quero dizer para vocês é o seguinte. Eu aprendi muito cedo a andar de cabeça erguida. Eu aprendi muito cedo a gostar de respeito e a respeitar as pessoas. Eu aprendi muito cedo de que eu não sou melhor, mas também não sou pior de ninguém. De que eu não sou o menos sabido, mas também não sou o mais sabido. Eu apenas quero ser igual e quero ter a oportunidade de fazer tudo que os outros podem fazer. E eu quero dizer para vocês, enquanto eu for presidente, enquanto eu for vivo, ninguém de fora vai meter o bedelho na eleições brasileiras.
0: Um capo, Lula. Com que elegância lo despachou, pelo menos dia, sim. Toma.
2: E sim, é o que havia que fazer. Y ahí eso es lo que nos da envidia, ¿no?
0: Ah,
2: mirá con la altura que le responde. Mientras nuestro presidente, ¿qué hubiera dicho? Imagínate, hacer una fantasía. ¿Qué hubiera dicho si hubiera sido al revés el tema? ¿Qué le hubiera respondido a Lula?
0: No, es que nada, me
2: 300 insultos, pero sumado a Cuca.
0: No, zurdo, enano, negro, qué sé yo.
2: Calvo, bueno, le dijo
0: total,
2: calvo.
0: Que, viste, es que
2: ladrón, calvo.
0: Con una persona que no le da la cabeza.
2: No, y cada historia que sumamos a eso lo reafirma.
0: Sí, sí, sí.
2: Lo reafirma. Claramente no pasa un psicotécnico, ¿no? Nuestro presidente, pero bueno, hay cargos en que no se le exige eso, ¿no? Como uno, no sé, va a conseguir un laburo y te hacen el psicotécnico, ¿no? Y bueno, dicen, no, mira, este tiene medio, tiene algún desequilibrio.
0: No hizo bien los puntitos.
2: Claro. No hizo bien lo del paraguas, no hizo bien el sostén ahí de la vereda.
0: A ver, ¿qué viste en las 13 tarjetas? No, veo un vampiro, veo un chapo de sangre.
2: Un cuca.
0: Ya te internan directo.
2: Veo un cuca, un cuca. Y se pone a gritar en el... ¡No, es un cuca! Sí. Y bueno, eso es lo que uno se imagina, ¿no? Que pasaría en un psicotécnico, claro. Pero hay cargos en el que no se le exige, digamos, que cualquier... El cargo de presidente, lo que estamos viendo, lo que se está demostrando, que es el...
0: Que si llegó este, llega cualquiera.
2: Claro, es el cargo donde puede llegar realmente cualquiera. Total. No hace falta demasiado. No. Ninguna aptitud, digamos, ni siquiera...
0: Mirá, señor Opal dice, jaja, ven cuca.
2: Claro, sí, imagínate lo que sería, ¿no? Sí, sí, gritando, sí, desaforado, sí. Total, que vive total. Un cuca.
0: A las corridas.
2: Y bueno, realmente no pasaría algo de eso, pero bueno, es el presidente que tenemos, el que eligió la gente, que se esperanzó por no sé, un presidente que fuera raro, ¿no?
0: Es lo que dice Rolling. Dice, para limpieza estás en el psicotécnico, antecedentes penales, etcétera, y tenemos a Calígula de presidente, totalmente.
2: Totalmente, por eso digo, hasta en los trabajos, digamos, que menos requerimientos harían falta, te hacen exámenes así, te piden papeles, antecedentes penales. Claro. Y además el presidente, nada, cero. Sí. ¿No? La justicia también ahí, ¿no? Claro, cuando acepta candidatura, por ahí.
0: Bueno, acepta otra cosa, la justicia.
2: ¿No?
0: Claro.
2: Tendría que haber algo de eso.
0: Debiera de ser, ¿no? Sí, es cierto.
2: ¿O es poco inclusivo hacerlo? Es una pregunta, ¿eh?
0: Y no, yo te doy la razón.
2: Por ahí es poco inclusivo, no sé. Claro. Porque no pueden ser presidentes los que tienen desequilibrios mentales, no sé, por ahí.
0: Graves, ¿no? Balcote que te apina, recuerden, y se la toman con mango loco y diclofenaco. Por eso se caga encima y usa pañales.
2: Pobre, boludo. Está sufriendo, no te rías de eso.
0: Bueno, que renuncie.
2: No te rías, bueno. muchos mensajes. Vamos a repasar algunos. Roberto nos dice, compañeros, tengo una preocupación. Si Irán triunfa en Oriente Próximo, los se vendrán para la Argentina. ¿Cuál será el plan para esta circunstancia? ¿No? Si los judíos se vendrán para Argentina, si triunfa Irán, se pregunta Roberto.
0: Quiero agradecerle a mi secretaria Valentina. Ya tengo verificada mi cuenta de Twitter, muchachés.
2: Muy bien. Es un gran paso ese.
0: ¿Sabés lo que pasa? Me la estaban hackeando, me la estaban tirando abajo, viste, por tantas denuncias de contenido, así que vamos todavía.
2: Es un gran paso.
0: Gracias,
2: es un
0: Valentina.
2: Gran paso. Aníbal Cantaño dice, digan la verdad, el tipo escaló engañando incluso a gente muy inteligente, no se enfrenten entre compañeros. Delía tenía razón, dice.
0: Es cierto, Delía tenía razón.
2: Seguramente. Lescaf nos dice, creí que todo el área de Gibraltar estaba controlada por flotas británicas. Qué raro que lleguen tan fácil a España sin ayuda del rey. Bueno, Lili se enojó.
0: La full Lili.
2: Se enojó.
0: Es bélica como yo, Lili.
2: Sí, va con todo, va con los tampones de punta.
0: Me encanta. ¿Por qué no te venís de panelista, Lili? Dale, en serio te lo digo.
2: Me dice que yo leo boludeces, nada más.
0: Vení, te necesitamos, Lili, acá. ¿Cuándo venís al piso?
2: Albertina Camus, dirigente con el ego inflado, que se consideren únicos salvadores de esta catástrofe, van a fracasar. Dice, bueno, sí. El ego suele tener, digamos, muchos de esas cuestiones, ¿no? De que genera cuestiones que no están ligadas tanto con la realidad, sino con estar uno bien con su ego. ¿Qué más? ¿Qué más mensajes? Vamos a leer.
0: No sé por qué, porque dijiste no queremos... ego, me acordé de Javier Milei.
2: Claro, bueno.
0: Se ama, ¿eh?
2: Se ama, ¿sí? Todo lo hace por su ego.
0: Claro.
2: Y eso mueve todas sus decisiones. Y ese es el gran problema.
0: Yo les quiero pedir un favor a los oyentes.
2: A ver.
0: Todas las denuncias de extorsión, de manipulación, de corrupción, de cohecho, de abuso de autoridad, háganla llegar aquí a La Rebelde. ¿Sí? Vamos a dar los datos de nuestro teléfono de WhatsApp. Lo vamos a poner acá a la cámara. A ver, ahí. ¿Se logra ver, señor productor?
2: Se ve perfecto.
0: Bueno, y ahí están nuestras redes. Por favor, tomen nota y vamos a limpiar la Argentina juntos.
2: Los Barrio Viejo Rock dice, a Grabois en el destape lo apretaron con Peter Thiel y no quiso responder, solo evasivas. Flor de Sorete, ¿qué esconderá este invento de político?
0: Tiene toda la razón, compañero.
2: Nico Dilala dice, rinoscopía ya a nuestros representantes. Bueno, ese es otro tema.
0: A Lidia Lemoine, por ejemplo.
2: Sí, pero también hay un tema ahí con...
0: A Oscar Roberto Sago, el diputado del Movimiento de Integración y Desarrollo.
2: Exacto, exacto. Bueno, hay un tema ahí.
0: A Ritondo.
2: En la dirigencia política que te diría que mucho porcentaje de los políticos no pasan una rinoscopía tampoco. Claro.
0: A ver, acá Marcelo Juárez, 6208. Gastón, ¿no te animás a hacer un partido? ¿Te juntás con los pibes que Milei traicionó, el Presto, el Dana, o el Comperonia, de Peroncho y todo lo demás? Somos amigos, estamos en eso, así que oportunamente habrá noticias.
2: Bueno, ahí está, ¿eh? Con ese título nosotros nos vamos despidiendo, pero antes que nada tengo que dar el ganador o ganadora del libro, y Luis de Liga tenía razón, de Carlos Escudé, es Raúl de Solano, con DNI terminado en 353.
0: Grande, Raúl.
2: Que se comunique al teléfono de la radio, al 11-26-90-84-96, así coordinan la entrega del libro, así que bueno, felicitaciones Raúl. Nosotros nos vamos a reencontrar la próxima semana, ¿no? Le deseamos un gran fin de semana.
0: Merecido descanso, compañero.
2: Le recordamos y mandamos saludos también a los amigos de Radio Galena, de la 99.5 en Córdoba Capital.
0: Gracias, Córdoba.
2: ¿No? Y sigan siempre con La Rebelde, con AM1570, con el stream, ¿no? Con La Rebelde Stream.
0: Y escriban a Mr. Buche para que nos siga soltando datos, ¿eh? Acá exacto, en La Rebelde.
2: Exacto. Así que bueno, nosotros junto a Luis de Lía, junto a Gastón Alberdi y quien les habla, Tomás García, nos reencontramos el próximo lunes a las 10 cuando vuelva la perestroika kirchnerista. Muchas gracias.
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4: ¿Cómo se hizo millonaria la familia Macri?
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0: Gracias.
1: Una vitrola a gogo, tocando y tocando. 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

0: Un aplauso muy fuerte para la señorita Chita.
1: Muchísimas gracias.
0: Y para el señor Cato. Se aplaude el mismo, güey. Lárguelo.

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0: Estamos en Libres Les Creemos, el programa de la Coordinadora Americana por los Derechos de los Pueblos. Viernes 31 de julio. Hemos tenido, como siempre estamos acostumbrados en Argentina, una semana agitada. Agitada porque las cosas siguen sucediendo y pareciera que no sucede nada, ¿no? Pero, ¿cómo estás viendo este momento, José? Porque, por un lado, pareciera que la oposición está intentando mostrarse, por lo menos mostrar algún tipo de músculo, pero pareciera cada vez más lejos de la realidad, ¿no? Lo que le pasa al pueblo, lo que pasa a la gente. Yo veo en esta radio, como en otras radios, cuando se le consulta a la gente en diferentes lugares, o sea, la gente no llega a fin de mes, la gente no puede organizar su vida. Lo que sí sabe que todos los meses aumenta la luz, el gas, los servicios, el colectivo, y ya pasan a ser una parte muy importante del mero ingreso que tiene hoy día la gente, el general, ¿no? El general es muy grande, hay una población que está pidiendo a gritos algún tipo de solución y no hay gesto político.
1: Mira, ¿qué tal? Bueno, saludos a todas, todos, donde estén, cuando nos escuchen. Voy a empezar diciendo algo que puede ser muy provocador. Estamos en América Latina en un momento donde las derechas tienen una percepción bastante clara de la realidad y los movimientos populares, las izquierdas, en su acepción más amplia, digo, desde, qué sé yo, Petro a Cristina Kirchner, desde Lula a, no sé, a Kicillof, están pasando por lo que se denomina una crisis de percepción de la realidad. O sea, ¿cuál es la crisis que tiene el peronismo? Una crisis de percepción de la realidad. Hay una manera de explicar qué es una crisis de percepción de la realidad que es muy sencilla. Resulta que en el lejano oeste norteamericano había un ave que vivía de la caza, un ave que su lugar de hábitat era muy alto, pero tenía la virtud de que tenía una vista muy aguda, muy desarrollada, y entonces se lanzaba desde muy alto cuando veía un gusano, algo que pudiera comer, y entonces tenía una alimentación bastante abundante. Pero resulta que sin que el ave se diera cuenta, apareció el ferrocarril en esa zona, y un día el ave estaba volando, un poco distraída con sus cosas, y ve algo que era un gusano para ella, se tira y choca y muere contra una locomotora, ¿no? Lo que ve la derecha, lo que ve Milei con mucha claridad, es que se terminó el tiempo de los capitalismos con alguna autonomía, de que ve con claridad que Estados Unidos se hace fuerte en el continente. Después veremos si es porque está débil en otro o no. Discusiones que en verdad a nosotros nos importan poco, a los latinoamericanos, ¿no? Cada uno tiene que mirar. La única manera que tenemos nosotros de mirar el mundo es desde el sur. No podemos mirar el mundo desde el oeste, del este o desde el norte. Es desde el sur. Nosotros estamos en un país que de donde termina el continente americano. Y desde el sur lo que se ve es una potencia imperial, colonialista, que está arrasando el continente para reorganizar su dominación. Y entonces, en verdad, hay una sola discusión en América Latina, que es, bueno, el que quiera ser cómplice del imperio, no solo que puede serlo, sino que tiene un lugar. No es cierto que no haya un lugar para los cipayos. Hay un lugar para los cipayos, hay plata para los cipayos, hay reconocimiento. Fíjate vos, vino la personaje del Fondo Monetario y hace reverencia al gobierno argentino, lo felicita y dice que está muy bien. O sea, creo que hay una percepción muy equivocada de la realidad. ¿Qué es lo que entiende Milei? Que hay un lugar para los traidores, para los cómplices, para los que están dispuestos a renegar de la bandera, de la patria, de todo. Pero eso tan sencillo de entender, que lo entiende Milei, lo entiende Kast en Chile, lo entiende Asprilla en Colombia, así como la colonia no gobernaba solo con madrileños. No gobernaba con personas, muchos de los cuales habían nacido en el continente y eran hijos de españoles, con algún francés. No era una cosa tan pura. Pero nosotros tenemos un movimiento popular, una dirigencia en el movimiento popular que no entiende eso tan sencillo. Que lo único que se puede, la única política razonable, la única política realista es confrontar. Confrontar en serio con el imperio, con sus políticas militares, porque hay hoy una política militar activa del imperio, de su comando sur, con sus políticas financieras activas, ¿no? Cuando todos los economistas dicen, bueno, ya está, no le van a prestar más plata. ¿Por qué no le van a prestar más plata? Es no entender el mundo. El dólar se fabrica sin costo, porque Estados Unidos no tiene que explicarle a nadie cuántos papeles imprime, e imprime lo que quiere y hace que con su ejército el dólar tenga valor. Y entonces la Argentina es la campeona mundial de deudora al Fondo Monetario y si necesita le van a prestar más. O sea, todas las ilusiones que se hace la oposición, bueno, ahora se le va a terminar el crédito. Bueno, en noviembre pierde Trump. No, entonces ahora la burguesía se va a dar cuenta que no puede seguir. No, hace un rato nuestra compañera productora del programa contaba que están vendiendo ropa por kilo, se está importando containers de ropa por kilo. Y entonces los industriales de textiles, bueno, pero no hay una manifestación de industriales textiles en defensa de su trabajo. Lo que hacen es dejar de producir, echan a sus obreros y compran lo que viene de afuera. Lo que digo es que sigue sin entender lo que pasa la oposición, sigue haciendo acciones que no tienen contacto con la realidad. Después vamos a ver el pedido de Cristina, después lo aseguramos. Pero ¿a quién le pide Cristina? A las Naciones Unidas, que reconozca que en la Argentina no hay justicia. ¿A qué Naciones Unidas? A las Naciones Unidas, que mira sin moversele un músculo el asesinato de 21.000 niños palestinos, no, 30.000 niños palestinos, La Naciones Unidas que mira que en Cuba hay 120.000 enfermos oncológicos que no pueden tramitar su tratamiento y de ellos sí 20.000 son niños. La Naciones Unidas que convalida todo lo que hace el imperio. ¿Por qué razón esa misma Naciones Unidas se rebelaría ante el dominio del poder judicial por parte de la oligarquía argentina? Bueno, o sea, es volver a creer en los pececillos de colores. O sea, Cristina mira y dice, ¡uy, un pájaro! No, no es un pájaro, Cristina, es un tren. Ese es el problema. Entonces, la confrontación entre Milei y Lula, que es lo que pasó más grave esta semana, lo que muestra es para nada un loco que no sabe lo que hace, sino un agente del imperialismo, agente en el sentido de que es un hombre que no decide por cuenta propia sus acciones, es una especie de superagente que ha preparado el gobierno de Estados Unidos, lo ha munido de credenciales muy poderosas, presidencia de la Nación Argentina, respaldo incondicional del jefe del fascismo internacional, simpatía de la prensa de derecha de todo el continente, y entonces lo lanza a la campaña electoral de Brasil. Si tiene resultado o no tiene resultado, bueno, lo veremos, no sabemos. No. Esta discusión hay que ver. Puede ser que también ellos se equivoquen, pero más se equivocan los de este lado, en la Argentina, que no entienden que Milei, en este terreno, es el único que entendió a Perón, que decía la única política es la política internacional. Claro, Perón pasaba en ese tiempo por un periodo de confrontación, ¿no? Que no siempre fue así. Pero déjame dos minutos y vamos a una canción. Recordar, la semana pasada hablamos de San Martín y Bolívar, sí, del abrazo a Ayacucho, que de hecho nadie habló en la Argentina de ese hecho fundamental. Como explicamos la semana pasada y en estos días han salido varios escritos en la misma dirección, San Martín llega al encuentro de ¿cómo es? Con Bolívar sin ningún respaldo, ¿no? No solo sin ningún respaldo, lo han acusado de traidor, lo han acusado de robarse un ejército, no tiene dinero, no lo apoya ni el gobierno de Argentina, ni el de Chile, ni el de Perú. Y en cambio Bolívar llega habiendo creado la Gran Colombia, ¿no? ¿Cuál fue el siguiente paso? Bueno, San Martín le entrega las fuerzas que le quedan a Bolívar para terminar la guerra en Perú y se va a Europa a intentar, y esa es la misión que él mismo se da, lograr reconocimiento diplomático por parte de las potencias para América del Sur, ¿no? Bolívar termina la campaña militar con el apoyo de Bernardo Monteagudo, posiblemente el estratega político más importante de la época. Comienzan a diseñar el Congreso Anfitriónico de Panamá, iba a ser en 1826. Bueno, a Monteagudo lo matan en Lima, pero el Congreso se hace. Es el momento en donde la América naciente se parte en dos. ¿Sí? Estados Unidos ataca con toda su fuerza el Congreso Anfitriónico y les pregunto a los oyentes, bueno, cada uno de su país, pero a los argentinos, ¿saben qué hizo Rivadavia? No, Rivadavia lo que hizo fue, ni siquiera mandó delegados al Congreso. Se alineó claramente con el concepto panamericanismo, que es contrario al Congreso de Congreso Anfitriónico, Patria Grande, Liberación, ¿no? La Argentina ha estado, bueno, estuvo mucho tiempo alineada con ese concepto. Cuando la hegemonía inglesa se deteriora y asume con fuerza el predominio norteamericano en 1947, los Estados Unidos organizan la Junta Interamericana de Defensa. La Argentina, 1947, se incorpora, a pesar de que ya está Perón. Perón todavía tiene cierta ilusión de que con la guerra de Corea se reproduzcan las condiciones de la Segunda Guerra Mundial, crezca el valor del trigo, aumente el valor de sus exportaciones, resuelva sus problemas de caja y expanda el proyecto de consumo, industrialización, etcétera, que viene empujando. Eso no ocurrió. Y Perón escribe su famosa carta en los diarios que titula Así paga el diablo, ¿no? Y rompe con los Estados Unidos indefectiblemente. A partir de ahí la Argentina cambia su política, emprende la búsqueda de una tercera posición, pero muy poco tiempo después, en 1954, Estados Unidos comienza su ofensiva militar sobre América. Da el golpe de Estado en Guatemala, en Paraguay. 1955 lo da en la Argentina, 1964 en Brasil, 1966 en la Argentina, 1971 en Perú, 1973 Uruguay, 1973 Chile, 1976 Argentina. Y no había ninguna duda de que había una América Latina alineada con Estados Unidos. Por eso, tonterías. Nunca estuvimos tan alineados. Pará, ¿en qué mundo vivían, muchachos? ¿Cómo que la Argentina casi siempre estuvo alineada con los Estados Unidos? Es al revés. Hubo periodos de ruptura de ese alineamiento, sobre todo el breve periodo de Cámpora, y luego el periodo de Alfonsín y luego el periodo de Kirchner, pero todos los demás periodos son de articulación muy grande, ¿no? Entonces, si no se entiende que hoy hay una sola pelea política en el continente, que es entre el imperio y la resistencia de los pueblos, se siguen tirando del muy alto y en vez de cazar el gusanito, se rompen la cabeza contra un ferrocarril. Eso es lo que pasa, ¿no? Entonces, estas increíbles confusiones aparentes, ¿no? Grabois yendo a ver al jefe del fascismo internacional. ¿Cómo puede ser? Es porque con toda su inteligencia y sus saberes jesuíticos y sus largos años de pertenencia a los cuerpos de inteligencia del Vaticano, no entiende nada. No entiende. No entiende que hoy lo que hay es una disputa, en términos clásicos, de imperio contra pueblo, y punto. ¿Y a quién se le ocurriría, no sé, en medio de la Revolución de Mayo, ir a hablar con el jefe de la Inquisición Española? ¿Qué sentido tenía, ¿no? Es decir, son detalles que muestran una crisis de percepción de la realidad muy grande, que tiene sus contrapartes, o que yo veo con mucho entusiasmo, que cada tanto en una parte del pueblo se ve la realidad. Cuando murió el Indio Solari, hay una parte del pueblo bastante importante que dijo: no murió un cantante, no murió un drogadicto, no murió un loco, no, murió un intérprete de los sentimientos populares, un defensor de los de abajo, un tipo que siempre nos alentó y salió a bancarlo, ¿no? Y cuando fue el incidente de la bandera por Malvinas, de nuevo, ¿no? Una buena parte del pueblo dijo, ah, no, no, pero las Malvinas son nuestras, los ingleses son colonistas. Esa es la situación en que estamos y desde esta óptica iremos analizando otros hechos que ocurrieron esta semana, incluida la denuncia de Cristina ante las Naciones Unidas, el proyecto de reforma del Banco Central por Milei, y bueno, algunos de los acontecimientos latinoamericanos. Sigue la resistencia en Bolivia y bueno, se prepara una gran batalla electoral en Brasil, así que este será, sí, esperemos, el contenido de este,
0: sí,
1: programa.
0: Sí, sabes que yo comencé esta breve conversación diciendo de que siguen sucediendo cosas, ¿no? Y digamos, tenemos representantes en el Congreso, tenemos dirigentes diferentes, no solamente los sindicales, sino dirigentes políticos, tenemos intendentes, tenemos gobernadores, y pareciera que cada uno atiende su juego, pero hay un pueblo que pareciera que no se expresa o no quiere expresarse. Así como nombrás esto de la bandera que se sacó, pelamos ahí en plena boca del imperio, donde las Malvinas son argentinas, pareciera que llega hasta ahí y queda, ¿no? Porque son como signos que se presentan, pero que no tienen el aval. Pareciera que la dirigencia nuestra juega a favor de que, bueno, sigamos y hablemos de otra cosa. Ahora estamos hablando de la presentación a las Naciones Unidas, las que vos bien expresaste. No sé quién representan ya, porque nada de lo que dice lo hagan le interesa a nadie, o cuando se pronuncian ya pasó todo y estamos en otra situación. Entonces digo, ¿qué pasa en los pueblos? ¿Es conformismo? ¿Es una especie de que lo haga el otro? Ni siquiera a veces los movimientos sociales, ¿no?, que salen cada uno por su cuenta en diferentes momentos, diferentes días, diferentes horarios, cada uno por su cuenta a reclamar y no pareciera haber una unidad de concepción, que es una de las consignas del peronismo, unidad de concepción para la acción. Pero acá unidad de concepción pareciera que no se encuentra, porque no nos podemos poner de acuerdo para tener una acción concreta. Tuvimos un paro, quiero decir, una marcha que habló, que se pronunció la CGT. Hemos estado el miércoles pasado y nada, te puedo asegurar que, José, que la gente que había de los gremios, entre ellos camioneros y otros, era muy poca. O sea, si solamente uno de los gremios fuertes movilizara, te puedo decir que la plaza hubiera sido totalmente cooptada por el reclamo social, pero esto no sucede. Es como hagamos de cuenta que no hagamos en serio, no hagamos algo, no demos vuelta a esto, sino que sigamos así, porque todos más o menos seguimos atendiendo nuestro juego, ¿no?
1: No, a ver, yo daría una respuesta concisa y vamos ya al corte de la media hora. En primer lugar, insistir en esto. Hay una crisis de percepción de la realidad. No. ¿Qué quiero decir con esto? Bueno, a cada uno le funciona de distinta manera. Algunos creen estar viendo la democracia representativa liberal de 1983. Y entonces dice, bueno, con las elecciones vamos a resolver el tema. Ya no estás viendo la realidad. Otros están viendo, bueno, esto desde el punto de vista económico se cae solo y un día de esto la gente se levanta y tira toda la mierda. No estás viendo la realidad. ¿Por qué no estás viendo la realidad? Porque hay una crisis muy extendida, pero la inmensa mayoría de los que hoy sufren no tienen patrón. Y por lo tanto, como no tienen empleador, Le es muy difícil entender que la responsabilidad de la crisis viene de afuera y no de su propia incapacidad, como lo convencen todos los días el sistema comunicacional y muchos otros, ¿no? Y después hay un tema que, para decirlo de otra manera, que como lo decís vos, es que hay un significado en el movimiento popular, que yo traté de marcarlo con el respaldo a la bandera de Malvinas, el homenaje al indio Solari, cierta bronca de la gente que no le alcanza la plata, ese sería el significado que está ahí, pero no hay significante. Hoy no hay nadie, y resalto, nadie que consiga expresar de una manera clara ese sentimiento, que no sé si es mayoritario o no es mayoritario, pero que ocuparía un lugar en la política argentina que hoy no se ocupa, ¿no? Entonces, la situación es grave porque tenemos un significado pequeño, es decir, tenemos una comprensión de la realidad por parte del pueblo en una manera bastante limitada, y no tenemos un sujeto político que actúe de un modo tal de colaborar con el movimiento popular a comprender lo que pasa. Más bien, yo diría, voy a agarrar el tema de las internas del Partido Justicialista en la Gran Buenos Aires. ¿Cómo lo puedo leer desde mi lugar de trabajador? Bueno, lo que leo es, bueno, si esta gente está tan preocupada por ver quién es el candidato, querrá decir que el triunfo electoral está garantizado, que las elecciones van a ser limpias, que el imperialismo no se va a meter en las elecciones y que entonces lo único que hay que preocuparse es quién va en la boleta. Por lo tanto, todo lo que me digan a mí, no, organizate, movilizate, rebelate, están equivocados porque Cristina y Axel sí saben lo que hay que hacer. Y ellos lo que me dicen es, esperá que yo arregle la boleta y está todo hecho, ¿no? Entonces, esa es la complejidad del momento, que requiere de todo, además de claridad, de mucha paciencia, mucha apuesta a que todos salgan del laberinto, ¿no? Y también, creo yo, cierta convicción de que, bueno, los espacios vacíos no se mantienen por mucho tiempo y el vacío de conducción en el movimiento popular irá generando nuevos líderes, nuevos liderazgos, bueno, que irán surgiendo en estas condiciones. Hoy por hoy es difícil hacer otro tipo de promesas, y lo que se trata, creo yo, lo único que se puede hacer es lo que hacía el bombero en Fahrenheit 451, ¿no? Que le decían quemen todos los libros y él desobedeció. Claro. Desobedecer sería el comienzo de la rebelión en la Argentina. Sí. Desobedecer en un término muchísimo más amplio, vamos a ver si en la media hora siguiente podemos analizar qué significa que le sigamos pidiendo a las Naciones Unidas que diga si Cristina es inocente o culpable.
0: Bueno.
1: Pero me parece que estamos ya media hora.
0: José, con estas palabras que acabas de decir, vamos a ir al corte de la radio y luego continuamos en la segunda parte. Vamos a ir al corte de la radio y luego continuamos en la segunda parte del programa.

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0: Seguimos en Libres Les Queremos, el programa de la Coordinadora Americana por los Derechos de los Pueblos. Acabamos de escuchar Soles y Flores, interpretado por León Gieco y Lila Downs, cantante popular mexicana, y nuestro querido León. José, estábamos hablando en el bloque anterior sobre distintas cuestiones que van pasando, ¿no? Y yo te quería preguntar sobre Bolivia, ¿no? Porque nuevamente el FMI ha entrado en Bolivia y ya empezó a endeudarlos, ¿no? Y me suena el plan Cóndor 2, donde la avanzada del Fondo Monetario Internacional, que ha estado acá en Argentina, ha venido a contar su ganado, ¿no? Ha ido a Vaca Muerta a contar sus vacas muertas, que son las que se va a llevar. Y que esto avanza y no le veo fin a esto, ¿no? Porque parecía que cada vez estamos más endeudados. Hemos pagado creo que 18 mil millones de dólares solamente en intereses y la deuda la seguimos teniendo y este nos quiere seguir endeudando. Por otro lado, está tratando de trabar todo el funcionamiento para que quede como es en Perú, el Banco Central, manejado por la élite, ¿no? Por el círculo cerrado, el círculo rojo, quiero decir. Sí, es un círculo cerrado también, porque son ellos mismos que cierran entre ellos sus negocios y nosotros nos quedamos a contar los muertos. ¿Qué está pasando, José?
1: Bueno, de nuevo hay que tratar de romper la confusión sobre lo real y lo aparente. Lo aparente es que el Fondo Monetario Internacional genera deudas para ganar plata con los intereses. Pero eso es lo aparente. Lo real es que el Fondo Monetario Internacional es el departamento financiero del imperialismo, encargado de establecer una relación de dominación que no pueda ser cortada de ninguna manera, de modo tal de modelar el desarrollo económico de los países súbditos, ¿no? Entonces, durante los años en que Evo gobernó Bolivia, el Fondo Monetario Internacional no tuvo cabida. Luego hubo dos experiencias fallidas, la de la dictadura de Áñez y la del gobierno de Áñez, perdón, de Arce, que no salió del pozo. Y entonces ahora van a tratar de estabilizar una relación de dominación en Bolivia por medio de estos fondos, 1.900 millones de dólares que le entrega el Fondo Monetario Internacional, ¿no? Pero de nuevo, lo importante es percibir de qué se trata y a dónde estamos parados, ¿no? Lo mismo quiere hacer el Milei con el Banco Central, de un modo realmente desfachatado, porque si alguien ha utilizado el Banco Central como instrumento propio de la política financiera ha sido Milei. Pocas veces ha sido tan explícito que no había la menor autonomía por parte, no hay la menor autonomía, ¿no? Pero es evidente que en previsión de que puedan perder el gobierno nacional en el 2027, empiezan a tomar recauda. ¿Qué es lo que diríamos nosotros de la experiencia del movimiento de derechos humanos de la Argentina, de la lucha para lograr el famoso que no se repita, que es una de las latiguillos que tienen las sentencias judiciales? Las sentencias judiciales dice que castigan los hechos, ¿no? Y que se deben tomar medidas para que no se repita, ¿no? ¿Y cuál es la historia argentina? ¿Por qué se repite, no? Algunos compañeros creían que era por falta de memoria y entonces hicieron mucho esfuerzo en el tema de la memoria. La memoria en un momento creció bastante en la Argentina, pero la vida mostró que no es un tema de memoria, sino es un tema de materialidad. Hemos varias veces contado el origen de la de la puesta de la Corte Suprema de Justicia al servicio de la oligarquía. La Corte Suprema se crea a fines del siglo XIX, con gente que era muy reconocida en esa época, y va a fundar una especie de mito liberal de la República, la Constitución del 53, luego va a sancionar el Código Penal, aunque el Código Penal, bueno, tiene bastante de copia del Código Italiano del fascismo, pero se va a mover mucho con un discurso de dentro de la ley todo, fuera de la ley nada, los principios de que organiza la Revolución Francesa, de principio de legalidad, principio de que no puede haber un condenado sin juicio previo, sin no hay delito que no haya sido declarado antes, todos tienen derecho a defenderse, bueno, etcétera, etcétera, etcétera. Y básicamente un principio jurídico que en realidad es bíblico, que es el principio de la fruta del árbol podrido. El principio de la fruta del árbol podrido es que nada legal puede surgir de un acto ilegal. O sea, si yo me robo el celular de Ángel y salgo corriendo y lo vendo, por más que el segundo acto el señor me pague y yo le dé una factura, el acto es ilegal porque surgió de un robo. Bueno, el problema es que la Corte Suprema se encuentra en septiembre de 1930 con un problema gravísimo, porque de su clase, de su sector, se organiza un golpe de Estado, se lo tumba a Irigoyen, y la Corte Suprema tiene que decidir qué hace. Y, contrariando el principio del fruto del árbol podrido, lo que va a decir es que, de hecho, el gobierno militar administra el país y, de hecho, entonces hay que reconocerlo. Nace así un principio que ha sido indiscutido, que ha tenido continuidad hasta hoy, que ni siquiera se habla, que es el principio de la continuidad jurídica. El principio de la continuidad jurídica da por válidos y legales todo lo que se haya hecho antes sin investigar. El mayor daño que causa el principio de la continuidad jurídica es haber, en 1984, cuando termina la dictadura, cuando asume un gobierno que se proclamaba respetuoso de la Constitución Nacional, haber aceptado la estatización de la deuda externa privada, ¿no? Durante el gobierno de los militares, la deuda externa crece de una manera descomunal, de 3.000 millones de dólares a 20.000 de esa época. Y 1981, como se cuenta acá en el comienzo de cada programa, ¿no?, por Radio Rebelde, que lo recuerda Alcide Argumedo, Cavallo estatizó la deuda externa privada. Yo la que más me acuerdo es de la empresa Asindar, metalúrgica de Villa Constitución, propiedad de Alfredo Martínez de Hoz, luego de general Alcide López Aufram, que construye su planta integrada, o sea, producir acero a partir de hierro, sin gas, por reducción directa es el mecanismo, que le permite a Sindar liberarse de comprar materia prima sumisa, emprender un camino de crecimiento extraordinario, pero no pagar nunca su deuda. O sea, nunca pagó lo que le prestaron para comprar esa planta integrada, que es como un objeto tecnológico muy, muy desarrollado, y el Estado argentino se hizo cargo de eso. Entonces, la continuidad jurídica es el aceptar que la ley de entidades financieras siga, pero es aceptar también que las leyes de Macri, que fueron denunciadas como leyes Banelco, que habían sido compradas, sigan y sigue y todo sigue, ¿no? Y entonces, lo que está procurando la derecha o las derechas de adentro y de fuera del gobierno, de adentro y de afuera de La Libertad Avanza y una parte importante de los gobernadores del Partido Justicialista es generar un corset que impida que el próximo gobierno pueda hacer acciones, ¿no? Entonces, todo lo contrario es lo que tiene que hacer el Movimiento Popular, ¿no? Creo que el Movimiento Popular, en algún momento algunos diputados lo hicieron, tiene que decir con claridad: no vamos a reconocer la deuda externa. Por ejemplo, alguien dijo ayer, no vamos a reconocer ningún centavo más de lo que el Fondo Monetario Internacional en su estatuto podía prestarle a la Argentina, que es muchísimo menos. No vamos a reconocer nada de lo que haya asumido Mac, bueno, como se quiera. Y hay que cortar este mecanismo de continuidad. Por ejemplo, en la primera parte del gobierno de Alberto y Cristina Fernández, el Movimiento de Derecho Humano, que en el año 2018 declaró agotado el Estado de Derecho en la Argentina, hace 8 años, propuso una comisión de investigación de los daños que hizo el Lawfare en la Argentina, una comisión de verdad que elabore un informe y que hubiera permitido entonces al gobierno de los Fernández dictar amnistía para los presos políticos de ese momento, no en base al perdón, sino en base a la reparación, que son dos conceptos jurídicos totalmente distintos. ¿Qué haría yo si me preguntan cuál es la solución a la cárcel de Cristina Fernández? En primer lugar, no es jurídica. No es jurídica porque el Poder Judicial de Argentina está totalmente podrido, desde el Comodoro Py hasta la Corte Suprema. No se puede resolver, no hay ninguna correlación de fuerza expectable sobre que las Naciones Unidas primero declaren la necesidad de que Cristina sea candidata, lo cual sería muy difícil; segundo, le imponga al gobierno argentino tal cuestión. Ahora todos se hacen los tontos, pero en el año 2015, hace 11 años, apenas comenzó el gobierno de Macri, la Corte Suprema de ese tiempo declaró que la Argentina seguía respetando los convenios y pactos internacionales siempre y cuando sean coherentes con su jurisdicción interna. De hecho, lo que declaró es que no le doy más bola a nadie, ¿no? Y que el único periodo en que la Argentina respetó el principio de jurisdicción universal y aceptó discutir algunas cuestiones fue el periodo previo al kirchnerismo, en que se discutía la extradición de los militares genocidas a España, y entonces hubo un ida y vuelta de leyes universales, leyes locales, la reforma del 94 que lo instala en la discusión, etcétera, ¿no? Pero tampoco exageremos. ¿Qué es lo que no, me parece a mí, que no ignora el equipo jurídico que contrató Cristina? Que la legitimidad política de la Nación Unida está en una declive
0: total.
1: Total, sí. ¿No? ¿Por qué no le preguntan a los palestinos qué hizo las Naciones Unidas en Gaza? Digo, ¿por qué habría que hacer, haría algo distinto en la Argentina? Entonces, permitime hacer una propuesta que la he hecho al comienzo del gobierno de Milei. Bueno, hagamos una campaña popular a que todos los candidatos políticos del campo popular se comprometan y pidan a la sociedad el mandato de liberar a Cristina, a Milagro Sala, a todos los presos políticos por medio de un indulto y de iniciar un nuevo juicio a todos sobre la base de condiciones de igualdad ante la ley, ¿no? Técnicamente ahí habría que ver cómo se resuelve. Nosotros en su momento presentamos un proyecto al Parlasur que se aprobó como declaración de interés, un proyecto que decía que en verdad en la misma causa donde han sido condenados son liberados y reiniciada la causa para que no sea un doble proceso. O sea, no estamos planteando que los vuelvan a juzgar por el mismo tema, sino que en cada una de esas causas se resuelva resetear la causa, como sería, ¿no? No habrá libertad de Cristina sin la voluntad del pueblo argentino. Todo lo demás son ilusiones, sí. Que no ayudan siquiera a organizar la resistencia popular, porque si bien plantean un objetivo correcto, plantean una verdad indiscutible, que es el fraude judicial, renuevan la esperanza en las Naciones Unidas y en el Poder Judicial, que es todo lo contrario de lo que nosotros necesitamos. Lo que nosotros necesitamos es que, y en eso, para que no crean que no sé qué decía Perón, solo el pueblo salvará al pueblo.
0: Exactamente.
1: Y entonces, renovar o inventar o darle convicción al pueblo de que puede cambiar las cosas, ¿no? Que puede impedir el aumento de boletos, que puede impedir la desocupación, que puede impedir todo lo que está ocurriendo. ¿Cuál es el error de vuelta? La crisis de percepción de la realidad. De arriba miran y creen estar viendo el cordobazo, o creen estar viendo la CGT del 22 de agosto, sí, del 53, o creen estar viendo a los millones que votaron Perón en el 73. Bueno, no, muchachos, hay que mirar, es otra realidad, y a este pueblo hay que seducirlo con propuestas que vayan adelante, que vayan al futuro, que le propongan cambios reales, ¿no?
0: José, permíteme que te saque, sí, un chiquito, nos quedan 2 minutos de programa. Te quería consultar, hoy íbamos a tener un entrevistado que por cuestiones de superposición de agenda no pudo ser parte del programa. Pero, ¿podés comentarme muy brevemente la audiencia pública que va a haber el 11 de agosto, sí, sobre el tema Bolivia?
1: Sobre el tema Bolivia, sí. Se ha constituido un tribunal ético internacional a partir del Gremio Nacional de Abogados de Estados Unidos, movimientos, más de 150 movimientos sociales, de Estados Unidos, México y en parte de América Latina. Recoge una tradición muy antigua, que es la tradición de los tribunales éticos, Bertrand Russell contra Vietnam, luego los tribunales que encabezaba Adolfo Pérez Esquivel sobre el extractivismo, etcétera. Bueno, en la Argentina también tenemos una tradición de tribunales populares, ¿no? Sobre todo, bueno, los últimos encabezados por Eve Bonafini en apoyo a la ley de medios de comunicación, que todavía está llorando Clarín y La Nación por ese tribunal, y otros. Y entonces, en marcha hacia un tribunal que se va a hacer en octubre en México, se va a hacer una audiencia virtual internacional sobre Bolivia, convocada por este tribunal, porque en Bolivia ya no hay condiciones para hacer una actividad pública de este tipo, ya hay... Sí, formas.
0: Evo Morales tiene pedido de captura.
1: Dictatoriales, Evo está cercado en su lugar de vivienda. Y entonces va a haber una audiencia donde van a presentar su denuncia Evo Morales, un compañero del movimiento Ponchos Rojos que está siendo brutalmente perseguido. Ya están presos su presidente y vicepresidente, o lo que en Bolivia sea eso. Va a participar también Cecilia Urquieta, que es abogada, jurista de la Liga Boliviana de Derechos Humanos. Y tenemos comprometida la participación como testigo de concepto del ex juez Eugenio Raúl Zaffaroni. Bueno, del constitucionalista Eduardo Barzá de Argentina, de otros compañeros. Y vamos a hacer todo lo posible para que el viernes siguiente, creo que es 16 de agosto, lo tramitamos acá por Radio Rebelde. Perfecto. Y puedan, al menos en parte, escuchar esto que va a ser verdaderamente histórico, ¿no? Histórico por lo que se va a denunciar, e histórico porque vamos a empezar a construir el derecho del pueblo a denunciar a sus atacantes, ¿no? No dejaremos de ir a donde se pueda, pero ya es hora de dejar de creer en... yo no sé si vos sabías que los reyes son los padres.
0: Sí, me comentaron.
1: Sí, los reyes son los padres, bueno, no las Naciones Unidas.
0: Con esto que nos acabamos de enterar, nos despedimos hasta el próximo programa, el próximo viernes. Estaremos acá, como siempre, a las 14 horas. Que tengan un buen fin de semana.
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3: A mediados de 1966, la noche del 29 de julio, la Guardia de Infantería rodea la Facultad de Ciencias Exactas y ordena el desalojo inmediato del edificio. Estudiantes y docentes salen con los brazos en alto. Algunos entonan las estrofas del himno nacional y ninguno opone resistencia. Pero dos hileras de policías los reciben a golpes de palo y machete. La represión es feroz. Cientos de estudiantes son detenidos y pasan semanas en comisarías o en la cárcel. Al día siguiente, más de 1.000 docentes e investigadores renuncian y muchos deben continuar sus carreras en el extranjero. Aunque las heridas de la represión sanaron con el tiempo, el daño producido a la educación aquella noche, bautizada tristemente como la noche de los bastones largos, fue y sigue siendo irreparable.
4: Estaba caminando en el hall principal y se abre una puerta y aparece un oficial de policía y se abre otra puerta y aparecen, digamos, una docena de muñequitos que se van poniendo allí en el fondo. Me acerqué al que parecía ser un oficial. Le dije, buenas tardes, buenas noches, no recuerdo. Soy el arquitecto Méndez Mosquera, vicedecano de la facultad. ¿Qué es lo que pasa? Y nunca voy a olvidar el rostro de este señor, esos bigotes, que me miró, levantó el fusil, gritó, ¡ataquen!
5: Empezaron a tirar gases, nos llenaron de gases, y cuando ya no podíamos respirar, salimos, estaba la policía desplegada ahí con un oficial, y yo fui directamente al oficial. Le digo, ¿por qué han entrado ustedes aquí? De acuerdo con este gobierno, yo sigo siendo decano de acá. Y había un tipo bastante más corpulento que yo al lado de él, con uniforme, y dice, ¡jode puta! Y yo pegó un palazo en la cabeza, me tiró al suelo. Me levanté otra vez y volví a repetir lo mismo, la misma expresión, el mismo palazo contra la pared. Y ahí vinieron, como comunistas, judíos, hijos de puta. Después hicieron una doble fila y nos hicieron pasar por la doble fila. Y a medida que pasábamos de los dos lados, los golpes de bastón.
4: No hay nada más espantoso, no hay nada más aterrador que la ignorancia en acción. Y eso fue un poco la sensación. La ignorancia en acción, la ignorancia triunfando. No como una postura elitista mía de la ignorancia y la intelectualidad, no, sino la brutalidad.
6: Estamos en comunicación con alguien que fue protagonista de Teatro Abierto. Es el compañero Emilio Bardi, mi obelisco y yo.
7: Señoras y señores, nada por aquí, nada por acá, nada más que un obelisco. ¡No!
6: ¿Cómo te va, Emilio? Y muchas gracias por hacer. ¡Qué epopeya! ¿Se dieron cuenta lo que estaban haciendo?
8: En ese momento, la verdad que era una mezcla de inconsciencia y de ya no soportar más lo que se estaba pasando, lo que estábamos viviendo. Ya imagínate, hace 45 años de esto. Estuvimos 81, 82 y 83. Ya después viene la democracia y no tenía razón de ser, de seguir haciéndolo. Pero había muchas ganas de hacerlo esto. Y había mucha bronca también.
9: Nosotros vamos a movilizar el 3 y también vamos a movilizar el 6 contra la extranjerización. Yo espero es que los gobernadores que le dieron a las leyes del ajuste en educación, varios aliados, no vayan a votar el 6 también a entrega del patrimonio nacional. Espero eso, porque la verdad que es una vergüenza. Vienen muchas movilizaciones. La gente está moviéndose en las provincias, está viendo movilizaciones. Nosotros el 3 vamos a movilizar en capital, pero también va a haber marchas en las provincias. Y en el interior, que estuvimos reunidos por este para esta movilización, también va a haber movilizaciones el 6 contra la extranjerización. Algunas van a ser en capital, pero otras van a ser en el interior. Y también el 7 por el tema de Pampa y trabajo con los compañeros de los movimientos sociales. Así que yo creo que hay que movilizar, hay que estar en la calle, hay que tener esperanza, porque honestamente sin pelea no vamos a ganar.
10: Estamos mucho más enojados con Rosalía que con gente que es argentina y que es mucho más irrespetuosa con los argentinos o con parte de otros argentinos que con una persona extranjera que dice haber cometido un error apretando un botón. Yo prefiero creerle.
11: Sea como sea, oponerse a que sigan vendiendo el país. No sé los métodos, pero algún método debe haber.
12: No estamos en los 90, viste que mucha gente pensó que volvíamos a los 90 con este gobierno, con el neoliberalismo y demás. No, no. Volvimos a los 70.
11: A los 70, al 70.
12: A la represión.
11: Al 76, a la represión. Lo que pasa es que en la dictadura era más solapado.
12: ¿Cómo es tu nombre?
11: Roberto.
12: ¿Quién gobierna la Argentina, Roberto?
11: El Poder Real.
12: Estos son títeres.
11: Obviamente. Sí, no les importa mi ley. A mi ley lo usan. Como usaron al fútbol. Lo quisieron utilizar, pero le salió mal a lo último. Gracias a que alguno de los integrantes de la selección mostró ese cartel de Malvinas. Eso puede ser que haya unido un poco a la gente. Yo estoy en Coronel Díaz. Nunca vi tanta gente, ni siquiera cuando ganó el Mundial, tanta gente reunida como fue el día que le ganaron a Inglaterra.
12: Un mensaje al títere. A
11: respetar al pueblo que te votó. Y no entregues el país. Lo estás entregando. Sos un traidor a la patria.
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6: Muy buenas tardes. ¿Cómo están?
14: Un gusto el poder encontrarnos otra vez en Tarde para la Diaria, un programa que nos encanta hacer. Hubo un popurrí ahí de un montón de voces que se escucharon. El primero fue sobre la noche nefasta para la educación argentina, para nuestra cultura, como fue la noche de los bastones largos el 28 de julio de 1966. Durante el gobierno de Juan Carlos Onganía irrumpieron fuerzas de seguridad, policía, del ejército, a golpear, a paliar a estudiantes, a docentes que se resistían a la intervención de la universidad, algo que aquellos que han estudiado, no es mi caso, pero por la gente que yo he conversado, existe un sistema que viene de vieja data, un sistema que se había implementado la reforma universitaria durante el gobierno de Irigoyen. Y el gobierno de Onganía entró en las facultades, hizo aquello que vienen a hacer casi todos los gobiernos que dicen venir a ordenar algo y lo único que hacen es desarreglar. Ya lo hablamos otras veces con nuestro gran amigo, el profesor de historia Carlos Gálvez, lo vamos a tocar otra vez. Parece un chiste, hay déficit, entonces vienen a arreglar el déficit, achican el gasto, entonces ese gasto que se achica, la gente que se va preparando tiene que emigrar, tiene que irse, y entonces nos obligan a importar lo que es la tecnología, ¿no es cierto? Ya lo hablamos, es decir, los países periféricos, el poder central, ¿qué quiere? Quiere que importemos su tecnología y seguir manteniendo la dependencia. Escuchábamos también a alguien que, bueno, los dos docentes, no sé, el vicedecano Méndez Mosquera y el decano Rolando García, contando cómo vivieron esa época. Luego del 81, lo que fue para nosotros, ya lo hablamos, lo venimos hablando, pero para refrescar, siempre el viernes es para cerrar la semana, para refrescar lo que fue 21 autores, 21 directores, 21 elencos se juntaron para desarrollar aquello que fue una resistencia cultural llamado Teatro Abierto, una charlita. Hablamos un montón, no vamos a poner todo porque no entra en el programa. Un ser entrañable como es Emilio Bardi, que trabajó en Mi Obelisco y Yo, de Osvaldo Dragún, que fue el impulsor, el promotor de lo que fue Teatro Abierto. ¿Por qué? Porque una docente había sacado ahí en la universidad lo que fue de arte dramático, había sacado la cátedra de autores argentinos, se enteró el director del San Martín y le dijeron qué opina, que la docente sacó y qué sé yo, y dijo, y no hay, claro, no hay porque estaban prohibidos. Eso animó más la bronca, pero ya Emilio Bardi nos contaba que se venían juntando, porque ya estaban podridos, en serio. El arte no soporta las cadenas, ¿no es cierto? Luego escuchábamos a Sonia Lesso adelantando lo que va a ser en la jornada del paro, que la CETERA convoca a paro nacional docente el 3 de agosto. No solo la CETERA, van a acompañar otros como la CONADU, la CONADU histórica, todos los universitarios, ATE, y habla de lo que es el paro, además, que dice basta de educación. Yo lo puedo leer si ustedes quieren, pero tenemos la voz de la secretaria general de CETERA, Sonia Lesso, ya la vamos a poner. Por otro lado, escuchamos algo que decía Lali Espósito. Esta piba es, le digo piba porque yo tengo mis años, es una mujer hecha y derecha, es un orgullo que ese talento no solo quede para el escenario, sino también para la vida. ¿Cómo te amo? No, yo solo. Conmigo solo no vas a llenar un estadio, pero ya van varios. Que la agarraron ahí en el aeropuerto. Y después, esas notas que hace después lo voy a buscar bien para decir bien quién es un periodista que hace estas notas, y encontró un jubilado, y un jubilado, Roberto, contó lo que se sintió en lo que fue la bandera de nuestro seleccionado, ¿no es cierto? La bandera de estos muchachos que tienen sangre como tiene que ser en las venas. Vamos a escuchar el primer track que tenemos de Sonia Lesso explicando algo de las causas de lo que es el paro.
15: El lunes paramos en todo el país, lo habíamos votado en el Congreso y planteamos reiteradamente la convocatoria paritaria nacional docente. El gobierno sigue sin convocar, no le importa. Estamos viviendo un momento muy, pero muy difícil. Nuestros compañeros no llegan a fin de mes. Este paro nacional lo hacemos con los compañeros de ATE, con los compañeros universitarios, de CONADU y CONADU histórica. Pedimos más presupuesto para la educación, pedimos paritaria nacional. Estamos en un momento donde permanentemente nuestros compañeros se están endeudando porque no llegan a fin de mes. El presupuesto educativo es atroz. En la serie histórica de lo que se invierte en educación es la más baja de los últimos 30 años, y en el salario también. Ni hablar de lo que está pasando en las escuelas. No hay inversión, no hay inversión en infraestructura, no hay inversión en construcción de escuelas. Este gobierno no construyó una escuela en lo que va de su mandato. No se invierte en temas que son de políticas sociales, no es solamente la situación de nuestros compañeros los docentes, sino también lo que está pasando con los chicos en las escuelas.
14: Así escuchábamos a Sonia Lesso, lo que hablaba de todo lo que reclama la CETERA, un montón de cosas. Puedo leer un cachitito rápido: convocatoria urgente a la paritaria nacional docente. Muchacho, no vas a decidir vos solo, no solo el trabajador, sino la otra parte, la patronal, y en este caso, cuando es empleado del Estado Nacional, la patronal es el Estado. Entonces, muchachos, hay que sentarse. Está en la ley. El aumento salarial para recuperar el poder adquisitivo de los salarios. ¿Qué pretendemos? ¿Un docente que se endeude, que no tenga para viajar, que esté sufriendo? Le deben el pago del FONI, que hay fondos nacionales destinados a la educación. Hay que sacar una ley de financiamiento educativo. Después, por supuesto, un rechazo a toda reforma jubilatoria y defensa del sistema previsional público solidario y de reparto. Ya sabemos lo que pasa con las AFJP. ¿Qué parece un chiste? ¿Qué pasa, amigo? ¿Qué te pasa? Bueno, vamos al track 3 a terminar con lo que decía Sonia Lesso para la convocatoria del 3 de agosto, basta de ajuste en educación. Track 3, Sonia Lesso.
15: Nosotros vamos a movilizar el 3 y también vamos a movilizar el 6 contra la extranjerización. Yo espero es que los gobernadores que le dieron a las leyes del ajuste en educación, varios aliados, no vayan a votar el 6 también a entregar el patrimonio nacional. Espero eso, porque la verdad que es una vergüenza. Vienen muchas movilizaciones. La gente está moviéndose en las provincias, está viendo movilizaciones. Nosotros el 3 vamos a movilizar en capital, pero también va a haber marchas en las provincias. Y en el interior, que estuvimos reunidos por este para esta movilización, también va a haber movilizaciones el 6 contra la extranjerización y también el 7 por el tema de Pampa y trabajo con los compañeros de los movimientos sociales. Así que yo creo que hay que movilizar, hay que estar en la calle, hay que tener esperanza, porque honestamente sin pelea no vamos a ganar.
14: Clarísimo, ¿no es cierto? Sin pelea no vamos a ganar. De sus mismos lares hay un compositor, autor, guitarrista, de ahí, de Rosario. Hoy cumple 70 pirulines y cuánta flor de música que hay en su alma. Vamos a escuchar este tema, que es uno de los temas que tiene que ver con lo que es los trabajadores, las trabajadoras, como quieran decir, todo junto. Vamos a homenajear a Adriana Bonicio el día de su cumpleaños, 31 de julio de 1956, de Rosario. Qué raro, Rosario, cuánto talento ahí, ¿eh? Track 4, vamos ahí.

0: Como yo le iba a pedir el track 5, es unas declaraciones que hace la diputada Miriam Bregman. Por favor, track 5.
1: Tierra, ¿qué hace con la tierra?
2: Y la tierra es una discusión en la Argentina, porque hay 4.000 grandes terratenientes que manejan todas las tierras productivas. Ahí hay una discusión en la Argentina que hace, incluso algunos, pasa en mi pueblo.
1: Mirá cómo te digo, mirá, tengo acá la... ¿Cómo se llama? Vos sos abogada, acá tengo los papeles, tengo firmado. Estas 27.000 hectáreas son mías. Acá
2: hay muchas discusiones sobre eso. Vos decís que Benetton tiene firmado el papel, que Joy Lewis tiene firmado el papel.
1: Ah, pero esas son otras cosas.
2: Que los que tienen 4 o 5 apellidos, no voy a tirar ningún nombre para no hablar de nadie, de los que tienen 4 o 5 apellidos, las obtuvieron legítimamente esas tierras que vienen con un papel.
1: ¿Y qué haces?
2: O en la Argentina hubo un genocidio de los pueblos originarios sobre el cual se empezó a construir la propiedad terrateniente de nuestro país. Dos, te pongo otro ejemplo. Digo para poner ejemplo, porque acá todos tienen papeles. El que labura es el único que nunca tiene papel. Todos los demás tienen papeles, te sacan. ¿Te acordás del desalojo de Guernica?
1: Sí.
2: Fue un hecho cruel, sí, terrible. Sí, Berni pasando con las topadoras por arriba de la gente. Que el supuesto dueño decía, tengo un papel, esto es mío. Desalojaron a las familias, las dejaron en la calle para hacer una cancha de golf. ¿No? Otra irracionalidad capitalista de mi punto de vista.
1: Si el tipo tiene el papel, era
2: golf. ¿No? Otra irracionalidad capitalista de mi punto de vista.
1: Si el tipo tiene el papel, la tierra era de él y quiere hacer una cancha de golf.
2: En el papel lo voy a...

0: De nuestro amigo, el track 9, y así vamos a ordenarnos un poquito. Track 9 para recibir a nuestro gran amigo Carlos Gálvez.
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0: Bueno, gran amigo, ¿cómo dice que le va?
2: ¿Cómo andamos, Miguel? ¿Todo bien?
0: Yo ando muy bien porque usted sabe que yo soy un tipo muy querendón.
2: Sí, ahí lo escuché hablar del Expósito y me quedó claro.
0: Y bueno, vos sabés que yo creo que te lo comenté, que hay un muchacho que la conoce, pero más, un poco más grande que ella, más chico que yo, por supuesto. Y dice, sí, es de Parque Patricio. Y le digo, ah, la conozco, claro. Conozco a hermanos de amigos míos, eran amigos de ella. ¿En serio? Sí, ¿qué tal? Buenísima. Eso sí, ya los 10 los mandaba a todos. Y se le nota la energía. Vamos a hacerlo un poquito, lo que hablamos, chiquitito, porque lamentablemente no tenía que hacerlo antes, porque no quería dejar pasar a este gran compositor como es Francisco de Caro, pero algo, Carlos, para decir sobre esto que decía Miriam Bregman. Ya vamos a ir a tu tema especial y de ahí no sacamos más nada. ¿Qué opinás lo de las tierras? ¿Algo?
2: Mirá, Miguel, es un proceso histórico muy complejo. En la historia argentina hay entrega de tierras debido a que prácticamente carecían de valor en los primeros años de la formación del Estado Nacional. Hay familias que se quedaron con grandes extensiones de tierra porque no las quería nadie. Y es real, ¿eh? Esto que suene. Y después, sí, por supuesto, hay ocupaciones de tierra que han respondido a la intersección entre grandes intereses políticos y grandes intereses económicos. Y que es un proceso que no terminó, porque a medida que se va extendiendo la frontera agrícola, ¿sí?, más pueblos son despojados de sus tierras en nombre de la ley, porque aparece algún documento, como decía ella, que dice que esta gente es dueña de la tierra, cuando hay gente que vive ahí hace siglos. Esto no solamente pasa en la Argentina, esto con mal de mucho consuelo de tontos, pero es una realidad, ¿no?
0: Y bueno, pero los yonkis hicieron diferencia y les dieron tantos acres, todo eso sí. Los ingleses, creo que vos me lo dijiste o en algún lado, porque yo no me voy a poner a estudiar. Por si alguno tiene la ilusión que yo agarre un libro, los libros no los agarro, ni se animan a acercarse. Escucha, dice que ellos se quedaron con una parte para poder exportar y traer sus cosas y llevar, creo que lo dijiste vos. Dejaron, no sé, la costa esa que daba más para... Y después se lo dejaron todo a los originarios, originarios, como se le llame, a los que habían nacido ahí, los yanquis, lo que sea, ¿no es cierto? Entonces ellos hicieron un trato más o menos, creo que lo dijiste vos, decís que sí, bueno. no sé, algo así fue.
2: Tuvimos distribuciones de tierras en diferentes momentos de la historia argentina.
0: Pero estaba hablando de allá de los yanquis, ¿viste?
2: A diferencia, eso te iba a decir, a diferencia de Estados Unidos, donde hubo grandes acuerdos con pueblos aborígenes que después no se cumplieron, a tal punto que terminaron siendo reducidos en reservas, donde muchos pueblos todavía hoy, a esto nos llamaría poderosamente a nosotros la atención, ¿no? Pero todavía viven en las reservas, ¿no? que se desasignaron hace 150 años y en

0: muchos casos han perdido también parte de esas reservas por los recursos naturales que después aparecieron y dijeron, uy, mirá, si le dimos esto a los Cherokee, pero acá hay litio, bueno, hay que correr un poco la liñita. Esto sigue sucediendo. Y el exterminio de los pueblos originarios es común a toda América Latina. No nos tenemos que asustar.
1: Son 400 millones, se dice.
0: El número es casi imposible de comprobar, Miguel, pero sí sabemos que hubo un derrumbe demográfico.
1: O sea, en esa época estaba el INDEC.
0: Y nos mentía a todos. Pero lo cierto es que sí, que desde la colonización adelante el derrumbe demográfico de los pueblos originarios fue monstruoso y la geografía americana cambió, hablando desde la naturaleza, a partir de la explotación brutal de los recursos, ¿no?
1: Una breve pausa, Carlos.
0: Sí, cómo no.
1: Y prepara eso que tenías, que habíamos hablado de ese tanguero. Yo te pongo el track 8. Escucha, en cuanto aparezca el tema musical, que vuelva, no va a durar todo lo que dice acá, track 8. Vamos a escuchar la historia de este grande de nuestra música como Francisco De Caro. Ahí va.
2: Francisco De Caro nació en Buenos Aires el 23 de marzo de 1898. En 1916 compuso el tango Luciérnaga. Un año más tarde, en 1917, se presentó ante el público con un cuarteto. Tiempo después, pasó a Montevideo tocando en diversos lugares y al regreso forma parte de la orquesta de su hermano Julio De Caro. Tiene alrededor de 50 obras. De sus composiciones citamos: Loca Bohemia,

0: flores negras. Francisco De Caro se fue de gira en Buenos Aires el 31 de julio de 1976.
1: Mariana, que claro, era 1976 el tema emblemático que lo usan todos, y entonces empecé a bajar todos los temas que habían grabado, todos que son intalentosos: Aníbal Arias, Emilio de la Peña, Juanjo Domínguez, qué lento que es para tocar, Esteban Morgado, Eduardo Abate, todos, todos con guitarra, que los puse al principio como cortina, todos de flores negras. Y ahí digo, ¿y quién sabe quién es Francisco De Caro? Hoy se cumplieron 50 años de la partida de este gigante de nuestra cultura, de nuestra música. Y vos tenés otro gigante ahí, pero ya letrista y poeta y tan entrañable. Carlos Gálvez, a ver si hiciste la, hizo la tarea.
2: Hice, por supuesto. Si quiere le empiezo por la historia o si quiere le empiezo por el tango, como quiere usted.
1: Ah, sí, hacela del tango, hacela del tango.
2: Mirá, 3 de agosto de 1896 nacía nada más y nada menos que Celedonio Flores. Y moría el 28 de julio, por eso lo estamos recordando, de 1947. Vos fíjate que nació 2 años antes que De Caro, ¿sí? pero murió bastante antes.
1: Muy joven.
2: Muy joven, sí, sí,
1: bueno,
2: sí.
1: En esa época, joven.
2: Está bien, sí, pero bueno, tuvo una enfermedad que rápidamente lo llevó a la muerte. Yo voy a hacer 3 o 4 referencias nada más, pero que son para mí. Primero se dedicó a escribir. Él nació en el centro, pero la familia se trasladó después a Villa Crespo, que eran los arrabales, ¿no? Parte de los arrabales de la ciudad de Buenos Aires.
1: Sí, sí.
2: Y en su momento, a partir de su formación, él intenta empezar a escribir como grandes poetas de su época, muy famosos a nivel internacional. Edgar Mida, Rubén Darío, Amado Nervo, pero no tiene mucho éxito. Y su otra gran pasión era el boxeo.
1: ¡Claro!
2: Pero no le iba bien. Hay una anécdota famosa, ¿no? De que él dice, y estaba en la soledad del vestuario del perdedor, estaba sentado solo en el banquito, y un amigo mío me dice, Celedonio dice, hoy te rompieron la cara en el cuarto, esto se está terminando, como diciéndole, no te hagas pegar más, que esto no funciona. Y lo interesante es que él empieza a escribir.
1: Entonces somos parientes con Celedonio, porque yo siempre con mis hermanos cobraba en el cuarto.
2: ¿Viste? Bueno. Y vos sabés que él empieza a escribir empezando a recoger lo que está viendo en ese Villa Crespo de principios del siglo XX. Esa melange de arrabal y también de mucho inmigrante. Y empieza a producir obras que no tienen nada que ver con lo que había escrito. Empieza a recoger el lunfardo. Y empieza a describir personajes de la época. Y una de esas casualidades de la vida, y necesitado de plata, él manda una contribución a un diario que solía pagar 5 pesos si vos mandabas una contribución que valía la pena publicar. Y le publican la obra. De esa obra original va a salir el tango Margot. Y de casualidad la lee Rezano. Y Rezano se la muestra a Gardel y le dice, mira, este hombre hay que buscarlo, como diciéndole, acá hay para trabajar. Es por eso que no es casual que Gardel y Rezano tienen 21 tangos grabados de Celedonio Flores. En general conocemos Margot, no sé yo.
1: Mano a mano.
2: El bolín de la talla Chacucho. Viejo Smoking. Yo voy a hacer referencia a esto, mirá.
1: ¿Qué tema te gusta? A ver si lo encuentra Dayana a manos mágicas.
2: Yo te voy a hacer una breve descripción histórica. Lo mío siempre pasa por ahí. Vos sabés que hay 2 obras de nuestro arte que describen con gran claridad la crisis del 30. Uno es un cuadro, Sin pan y sin trabajo, de la Cárcova, que es terrible y a su vez fantástico. Y otro es un tango, y es un tango de Celedonio Flores, que se llama Pan. que lo grabó Gardel. Es muy cortito, dura 2 minutos y pico.
1: Sí, sí,
2: cuenta la historia.
1: Yo lo tengo igual, lo tengo.
2: Es terrible la letra, cuenta la impotencia de un hombre que ve a su esposa flaca, como dice el tango, y demacrada, a los hijos llorando de hambre y de frío, y decide salir a robar, ¿no? Y habla de un hombre llorando y un pedazo de pan. Y yo creo que son las dos obras que describen un poco la situación terrible de que vivió la sociedad argentina con la década del 30. Es por eso que entre todo eso, entre toda esa obra gigantesca, porque hay poemarios editados de su obra, yo siempre me quedo con ese tango por el significado histórico y después con varios otros a partir del uso, te podría decir, pintoresco del lunfardo, que es maravilloso. Él pagó un precio por eso. Cuando se produce la Revolución del 43 y los hispanistas acompañan a la Revolución del 43, sus tangos empiezan a ser prohibidos por el uso del lunfardo. Y él ve lentamente cómo sus obras empiezan a salir de las radios. Él mucho tiempo tuvo un acuerdo comercial con Rosita Quiroga. Hay algunos tangos grabados.
1: Escuchalo, a ver. ¿Es este?
2: Claro, yo conozco mi guitarra solo, sí.
3: Pudiera escucharlo,

0: Le da cacho de pan. Es impresionante la letra. No se escuchó del todo bien, pero es terrible la letra.
1: ¿Y cómo se va a escuchar bien si Gardel mañana va a cantar mejor?
0: Y bueno, y vos sabés que es por eso que él empieza a ver a su obra desaparecer por el tema del lunfardo. En el año 47 él fallece y no termina de ver después la recuperación de su obra. En el año 49 le dicen a Perón, mire que están vigentes todavía estas normas de la Revolución del 43, hay un montón de tangos que no se pasan por radio. Perón dice que realmente no estaba al tanto de esas normas y se comunica con las radios, se comunica con Sadaic, y lentamente, con muy despacio, porque había todo un tema acerca del lunfardo, sus obras después vuelven a ganar espacio, ¿no? Él escribe, ay, ¿cómo se llama este tango? Corrientes Esmeralda, ¿no?
1: Sí.
0: Cualquier cacatúa sueña tener la pinta de Carlos Gardel. Pero yo voy al hecho del valor de la recuperación de lo cotidiano desde la poesía y desde el uso del lenguaje popular. Y yo creo que en eso Celedonio Flores es único. Yo creo que no tiene comparación.
1: Se emparenta, ¿no es cierto?
0: Sí, tal cual. Así que bueno.
1: Dígalo usted.
0: No, es. Para mí es la recuperación de lo propio.
1: Es la ¿Pero con quién se emparenta?
0: Usando
1: Tiene algo de discípulo, ¿no es cierto?
0: Tiene algo, sí.
1: O al revés, no sé. Bueno, sí, claro, porque discípulo nació en 1900.
0: Sí, están todos muy cerca. Tiene algo de discípulo, sí, no me cabe duda. Así que bueno, en este aniversario queríamos recordar a Celedonio Flores. Hay un par de historias ahí muy extrañas. Ustedes, vos sabés que también algunos lo relacionaban con ritos satánicos, cosa que realmente nunca se supo. Pero sí sabemos que murió muy joven en Claypole, donde había elegido ir a vivir tranquilo en esos años, sabiéndose compositor de muchas obras que iban a quedar en el acervo popular. Hay otras que son maravillosas, ¿no? El bulín de la calle Ayacucho, que me parece que es una cosa, vos lo escuchás y decís...
1: Sí, sí. Todos los que grabó Gardel los fui bajando, y son un montón, y Gardel 21, siempre sí. Te dice, escuchá ahora que te parece que canto diferente. Le descubrís por qué es tanto el volumen, bueno, pasa con las buenas películas, que hablábamos de cine, de teatro la otra vez, y uno le encuentra nuevas lecturas. Carlos Galvez, vamos a tu metier porque no vamos a quedar.
0: Mira, voy veloz. Yo, por lo menos, dos personajes que quería recalcar hoy. Uno es un personaje muy poco conocido, pero está muy vinculado con algo que venía en la primera parte del programa. En 1780 nace un señor que se llamó Antonio María Sáenz, y te lo voy a hacer corto y veloz. Nació en Buenos Aires, que era capital del Virreinato del Río de la Plata. Fue a estudiar a Chuquisaca, se recibió de abogado. Después también siguió la carrera religiosa, fue sacerdote. Y rápidamente se emparentó con las ideas de la Revolución, lo que le empezó a generar toda una persecución dentro de la Iglesia. Te voy a contar algo. Este señor estuvo en el Cabildo Abierto del 22 de mayo, fue de los primeros y el primer sacerdote en dar apoyo público a la Revolución de Mayo. Imagínese.
1: No, pero ¿cómo es el nombre en realidad?
0: Antonio María Sáenz. Pero espere que va a faltar algo que lo va a sorprender más. En 1811-1812 contribuyó con el funcionamiento de los de los triunviratos, pero en 1813 estuvo en la Asamblea del año 13 representando a San Luis por una serie de conexiones familiares y demás, por más que no era de ese lugar. En 1816 estuvo en el Congreso de Tucumán y es uno de los firmantes del Acta de Independencia. Fíjese qué currículum. Y le voy a contar algo más. Como si esto fuera poco, trasladado ya a Buenos Aires, comenzó a luchar para la creación de una universidad. Hasta usted no sabe el promotor de qué universidad fue. Él es el promotor de la Universidad de Buenos Aires. Estuvo el día de su fundación formal en la iglesia de San Antonio de Loyola y fue el primer rector de la Universidad de Buenos Aires, pero además el primer autor, el primer libro que publicó la Universidad de Buenos Aires, ¿sí? es una obra suya, se llama Instituciones Elementales. Falleció muy, pero muy joven, quizá no tanto para esa época, porque falleció en 1825, pero lo cierto es que estuvo en el Cabildo Abierto del 22 de mayo, en la Asamblea del año 13, en el Congreso de Tucumán, fue el gestor de la creación de la Universidad de Buenos Aires, fue su primer rector y fue el primer autor que la Universidad de Buenos Aires publicó. Yo le digo, ¿usted quiere presentar un currículum completo? Agarre este y tírelo, que lo van a tener que llamar, porque yo digo, ¿qué más te faltó, no? En una vida de 45 años, ¿no? Murió a los 45 años mientras estaba almorzando. Por eso siempre lo recuerdo, porque yo digo, está muy olvidado y tendría que tener un lugar, y fue el primer rector de la Universidad de Buenos Aires.
1: Mirá, Carlos, es la primera vez, lo habré visto, ¿viste? Sí. Pero es como que te dicen, ¿y este alfajor? ¿Quieren que haga la propaganda de Habana? No lo voy a decir. ¡No, deja! O como hacía mi hermano, que partió, docente como vos, al hijo le decía que el hijo quería agarrar los juguetes que estábamos, nosotros jugábamos al ajedrez y quería, y decía, bueno, está bien, llévatelo, pero esto no, esto es para nosotros. Entonces el pibe dejaba. Y parece que con este tipo nos hicieron lo mismo. Agárrate a Rivadavia. Bueno, llévatelo a Sanz. Rivadavia, déjamelo a mí porque es una porquería. No, ahora le pongo la avenida más larga.
0: Vos sabés que cuando entras al cementerio de la Recoleta, en la calle principal del cementerio, antes de llegar al Cristo, que está donde estuvo uno de los primeros sanitarios del cementerio, a la derecha, hay un lugar que es como una especie de homenaje a ciudadanos notorios. Sí, ahí tenés de todo. Está Saavedra, bueno, en ese lugar.
1: No quiero estar nunca. Bueno. Me van a mandar a Jardín de Paz.
0: Bueno, en ese lugar está Don Sanz, ¿sí? Tiene, en ese lugar reservado para hombres notorios de la patria está.
1: Hay que estudiarlo, Carlos, hay que estudiarlo. ¿Tenías otra? Bueno, sí. Vamos a hablar de la noche de los bastones largos porque...
0: Yo te quería hacer algo breve. Sé que no es tan breve, pero esto lo tengo que leer.
1: Dale.
0: Un hombre que decide desobedecer al gobierno central que le pide que le mande su ejército para reprimir a los caudillos federales y decide ir a pelear a Perú. 27 de julio.
1: Ese es un mediocre, ya te lo estoy diciendo.
0: 27 de julio de 1819, orden general, compañeros del ejército de los Andes. Y lo voy a leer. Ya no me quedan dudas que una fuerte expedición española viene a atacarnos. Sin duda alguna, los gallegos creen que estamos cansados de pelear y que nuestros sables y bayonetas ya no cortan ni ensartan. Vamos a desengañarlos. La guerra se la tenemos que hacer del modo que podamos. Cuando se acaben los vestuarios, nos vestiremos con bayetillas que nos trabajen nuestras mujeres, y si no, andaremos en pelota como nuestros paisanos los indios. Seamos libres, lo demás no importa. Yo y vuestros oficiales daremos el ejemplo en las privaciones y trabajos. La muerte es mejor que ser esclavos de los maturrangos. Compañeros, juremos no dejar las armas de la patria hasta ver el país enteramente libre o morir con ellas como hombres de coraje. ¿Quién escribió esto, maestro?
1: Para mí es el mediocre de... dígalo usted, que recordamos por el autor, ¿te acordás?
0: Bueno, esto lo escribió José de San Martín, convencido de la necesidad de ir a pelear a Perú y de no intervenir en conflictos internos. Yo siempre digo que es... con la brevedad del texto, es una maravilla volver a leerlo. Se cumplieron 107 años de esta proclama, ¿sí? De esta orden general, a un ejército que se le avisa que viene el enemigo y que hay que ir a buscarlo, hay que ir a buscarlo a Perú. Y que va a tener un acto que yo creo que resalta, como todos los de su vida, su figura. En 1820 cae el gobierno central en Buenos Aires y el país se queda sin gobierno. Es lo que se conoce como la anarquía. Entonces él dice, ¿qué hago? Porque estoy a cargo de un ejército a punto de ir a Perú. pero yo ya no tengo un gobierno que me dé órdenes. Tengo un ejército sin gobierno. Él está en ese momento en Chile, en Rancagua, a punto de embarcar para Perú. Entonces convoca a todos sus oficiales y les dice, miren, yo les presento mi renuncia. Porque no tengo un gobierno a quien pedirle instrucciones. Y sus oficiales lo confirman en el cargo y les dicen, vamos para Perú. Se llama el acta de Rancagua, está firmada por él y por todos los oficiales que lo confirman. Y es un acto gigantesco de, no sé, no solo de heroísmo, sino también de sencillez desde la grandeza. Así que bueno.
1: Y acá escuchá, bajarnos del caballo de San Martín para ir a decir algo de los pobres muchachos que tuvieron que defenderse de esos forajidos de docentes y catedráticos y estudiantes universitarios.
0: Y bueno, mirá, y acerca algo comentamos esta semana en algún otro momento, pero recordar que la noche de los bastones largos cortó un momento brillante de la ciencia argentina. El gobierno militar de Onganía estaba convencido a partir de las instrucciones de Estados Unidos que el enemigo interno judeo-comunista estaba en las universidades. Se decidió quebrar con la universidad, con la autonomía universitaria, y que las fuerzas policiales ingresaran, como vos contabas y se señalaba también ahí en el audio, a los palazos, ¿no? Lo que significó la primera gran fuga de cerebros del país, ¿sí? Y la primera gran crisis de nuestro sistema, no solo educativo, sino también científico, que están atados. Y esto marcó esta idea que tienen los poderes centrales, inclusive el Fondo Monetario Internacional, de que el conocimiento se tiene que formar y producir en los grandes centros económicos y
1: políticos. Te robé, Carlos, esto me lo había dicho y yo lo dije al principio.
0: Claro, bueno, y por eso no me llamó la atención cuando el otro día la presidenta del Fondo Monetario Internacional decía, hay que seguir con este rumbo. Es lo que ellos estuvieron esperando todos estos años, ¿no? En un montón de sentidos. Desde la entrega de las riquezas naturales y la entrega de la tierra, esta famosa ley que se está discutiendo ahora, a la destrucción del sistema educativo y del sistema científico, sigue un proceso muy claro. Y donde hay un hecho que los une, mira, voy a ser muy breve, pero a mí me quedó muy claro, vos sabés que hay un chiste de Mafalda, que Mafalda se acerca a un policía y le toca el bastón y le dice, este es el bastón de abollar ideas, una cosa por el estilo.
1: La máquina, sí, sí.
0: La máquina, bueno, vos sabés que cuando matan a los curas palotinos, ¿sí? Los curas palotinos tenían algunos dibujos de Mafalda en la puerta de su habitación y este es la máquina de abollar ideas, aparece estrujado sobre los cuerpos. Así que mirá que es terrible y que es simbólico y hechos tan separados en el tiempo se relacionan, ¿no?
1: Carlos, terminó el programa como siempre, volvemos. Mirá, le voy a pedir a Dayana que te lo ponga en honor a ti, un pedacito nomás del track 10 y después le pegue el track final. Una reflexión, porque ya nos pasamos, una reflexión breve de lo que quieras decir, porque es en homenaje que hoy cumpliría 75 pirulines, tu Adrián Otero con un tema de Javier Martínez que lo hizo Billy Bond, y yo digo, no lo va a poder hacer, y sin embargo tiene una fuerza terrible. Track 10, Salgan al Sol, Adrián Otero de Javier Martínez, una reflexión sobre este cantante.
0: Se fue muy rápido, Miguel, se fue muy rápido porque no tendría que haber sido nunca, ¿no? Un tipo brillante por donde lo mire, toda
1: su obra. Y sociólogo, yo no lo sabía.
0: Ah, no, yo tampoco.
1: Mirá vos, Dayana y Tati Álvarez, vamos.

0: caminando, casi le digo algo, pero no le dije nada. Iba con un grupo de amigos, qué sé yo. Ya declarado Mauricio.
1: Qué tipazo, ¿eh? Por donde lo mires, ¿eh?
0: Un tipo, sí, la gente lo quería mucho. Dayana y Tati Álvarez, muchas gracias por todo esto. Mandamos saludos y track final. El track 11, suerte, nos volveremos a encontrar.
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0: Jorge.
1: Del viernes 31 de julio de 2026 iniciamos un nuevo programa de Olivos y Piedras. Mi nombre es Santiago Ernesto Alí Bruyud. En el equipo del programa están Cintia Martínez, Juan Cruz Medina y el productor general Daniel Ernesto Caferra Daud. Y por supuesto, en el programa es fundamental lo que aporta la operadora Dayana Itatí Álvarez. Estamos en Radio Rebelde, AM1570, y este programa se emite en diferido también en FM Estación Sur de La Plata, Radio Panamericana de la Huerta Grande, Valle de Punilla, provincia de Córdoba, también en Radio Perspectivas y Radio Crítica 21, que son ambas radios online. Bien, siendo las 16:08, vayamos al primer tema musical del día, que es Evelyn Cornejo con Canción por Palestina.

0: Bueno, vamos al segundo tema musical ahora, Manuel Carrasco con La Humanidad.
1: 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He escrito una canción un poco con mi sentir en torno a todo esto.

0: Bueno, escuchamos a Manuel Carrasco y su tema La Humanidad. Ahora vamos a escuchar una de las tres intervenciones que tenemos para el programa de hoy de Cintia Martínez, que hasta hace muy poco era co-conductora del programa y ahora por razones laborales no puede estar en vivo y en directo, pero colabora de esta manera, cosa que nos gusta mucho porque no queríamos que dejara de estar en el programa. Bueno, y entonces Cintia Martínez, desde que Ken nos grabó esto para pasarlo hoy.
1: Buenas tardes a todo el equipo de Olivos y Piedras, a toda la audiencia y a todo Radio Rebelde. Aquí en el informe semanal tenemos para compartir las noticias de esta semana, varias de ellas vinculadas a lo que es la guerra de resistencia iraní contra los ataques del anglosionismo, ya sea esto entendido como Estados Unidos más la colaboración de países europeos y también países del Golfo Pérsico que son colaboracionistas, tanto de la entidad israelí sionista como de Estados Unidos. Irán destruyó 11 aeronaves de Estados Unidos en bases militares y, entre otras cuestiones, también hubo un derribamiento de 17 drones estadounidenses durante 15 días de combates, mientras advirtieron sobre nuevos objetivos de Estados Unidos. El portavoz del cuerpo de la Guardia Revolucionaria Islámica, Hossein Mahevi, afirmó que las Fuerzas Armadas iraníes destruyeron 11 cazas y helicópteros estadounidenses en tierra durante 15 días de enfrentamientos, según declaraciones ofrecidas a la agencia iraní Tasnim. Mahevi aseguró además que fueron destruidos 17 drones de reconocimiento y ataque, 8 de ellos modelos nuevos que, según indicó, no habían sido utilizados anteriormente. De acuerdo con el funcionario, entre los equipos militares estadounidenses neutralizados se encuentran un caza F-15, un avión P-8, un avión de transporte militar C-17 y 8 aeronaves de reabastecimiento en vuelo. También fue noticia esta semana que se destruyeron hangares que habían sido inaugurados aproximadamente hace 10 días atrás en Jordania. Fueron absolutamente destruidos. Y también, bueno, hubo ataques en países del Golfo a bases militares, ¿no? A bases militares estadounidenses y también hubo bajas considerables para el imperio yanqui anglosionista. Otra de las noticias de la fecha, hoy se cumple el segundo aniversario del martirio del líder Ismail Haniyeh. Las facciones palestinas confirman que se convirtió en un ícono nacional unificador y en un modelo de unidad y resistencia hasta la liberación. Las facciones palestinas conmemoraron el viernes 31 de julio el segundo aniversario del martirio del jefe del buró político del movimiento de resistencia islámica Hamas, el gran líder nacional Ismail Haniyeh, Abu al-Abd. Hamas confirmó en un comunicado que el mártir Haniyeh dejó un gran legado que permanecerá grabado en la memoria nacional. Su presencia constituía un ícono nacional integral que no tiene igual en la historia palestina moderna. Por su parte, los comités de resistencia palestina conmemoraron al líder mártir con gran orgullo y reverencia, destacando que Palestina, con su fallecimiento, perdió una figura nacional sólida, que era un símbolo de unidad, firmeza, resistencia y lealtad a la causa palestina. Igualmente resaltaron que Haniyeh representaba un modelo integral y posturas que trascendían la afiliación organizacional, poniéndose siempre del lado del interés nacional supremo, muy alejado de las alineaciones estrechas.
0: Bien. Fue la primera intervención grabada de Cintia Martínez. Ahora seguimos con De Olivos y Piedras. Los teléfonos de la radio son 11-26-90-84-96, si llaman desde la Argentina, y si llaman desde el exterior se agregan las partículas 54 y 9, y queda 54-9-11-26-90-84-96. Estamos por AM1570, Radio Rebelde, y por distintas radios como Radio Panamericana de Huerta Grande, FM Radio Estación Sur de La Plata y dos radios online como Radio Perspectivas y Radio Crítica 21. Bueno, ahora tenemos un tercer tema musical de Daniel De Vita, Gaza, el genocidio que no se detiene.

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0: Bueno, son las 16:25, casi 16:26 del viernes 31 de julio de 2026. Estamos en Radio Rebelde AM1570. Mi nombre es Santiago Ernesto Olibruyú y estamos en la quinta temporada de Olivos y Piedras, que se transmite por esta radio, Radio Rebelde, todos los viernes de 16 a 18 horas. Ahora tenemos una grabación, pero novísima, porque la grabó alrededor del mediodía. El antropólogo platense y colaborador habitual de este programa, Juan Cruz Medina, muy interesado en la historia, y a él le pedimos que nos comente los orígenes, la ubicación geográfica y la situación política del nacimiento de distintas corrientes del Islam, como son los chiitas, sunitas y alawitas. Entonces, Dayana, vamos a la grabación de Juan Cruz Medina.
1: Hola, buenas tardes, ¿cómo están? Este es un bloque grabado para el programa de Olivos y Piedras, que va a salir hoy mismo, viernes 31 de julio de 2026. Vamos a repasar un poco la situación histórica y étnico-política en Siria. Recordemos que es una guerra civil que se desarrolló durante más de 10 años y continúa vigente en el territorio sirio, y es parte de los movimientos de Israel de dinamitar las estructuras políticas de los estados de sus alrededores, convertir en estados fallidos y en escenarios de luchas étnicas a estados que se habían conformado justamente a partir de la pluralidad religiosa, étnica y política. Entonces, en esa secuencia ya había caído el gobierno de Irak, pero sobre todo la posibilidad de construir un Irak democrático, un Irak diverso, y que se había justamente rearmado su sistema de partidos después de la caída del Ba'ath, en torno a justamente partidos chiitas, partidos sunitas y demás. Recordemos que Irak es de mayoría chiita, el 60% de la población aproximadamente. Pero bueno, ya entonces la incapacidad del gobierno iraquí, después de la invasión estadounidense, de sostener el norte bajo digamos el dominio de las fuerzas gubernamentales, de mantener la situación de seguridad, había acarreado que surgiera ahí un nuevo núcleo del Estado Islámico en la zona de Mosul, y que incluía también, por supuesto, el oriente de Siria, o sea, el noroeste iraquí y el noreste sirio, bajo la dinámica del Estado Islámico. Mientras tanto, el gobierno de Siria, que también tenía su propia versión del Ba'ath, recordemos que había sido gobernado por la familia al-Assad, que son de una confesión que se llama alawita o nusairista. Ellos siguen al profeta Muhammad ibn Nusair al-Namiri. Y bueno, esta religión había sido implantada en Siria por Abu Abd Allah al-Husayn ibn Hamdan y por Surur ibn al-Qasim al-Tabarani. Bueno, recordemos que cuando aparece la partícula ibn, es hijo de. Este al-Tabarani podría haber escrito el libro de la. O sea, Surur ibn al-Qasim al-Tabarani podría haber escrito el libro de la colección, el Kitab al-Mahmu'a, que sería un libro complementario del Corán. Bueno, los alawitas son una minoría que tiene presencia en Siria, en Turquía y en el Líbano. Pero son una minoría, y era una minoría en Siria, lo cual demuestra que en realidad el partido Ba'ath, de corte nacionalista árabe y socialista, no se basaba en una identificación étnico-política. Esto aparece cuando aparece la guerra civil siria. Y aparecen las reclamaciones, como decíamos, de los yihadistas del Estado Islámico, de los kurdos también en la frontera sirio-turca, la religión montañesa, con su derecho legítimo de construir un Estado. Y aparecen, bueno, otras facciones sunitas, además del Estado Islámico. Y entonces aparece esto como una cuestión problematizada, cuando no lo era hasta entonces. Pero bueno, hoy vamos a hablar un poquito de quiénes son los alawitas. Algunos dicen que es una rama del chiismo. Y otros creen que es una religión en sí misma, Porque, bueno, tienen sus particularidades. Por ejemplo, creen en la transmigración del alma, cosa que en el Islam no está tan difundida, y que su relato mítico, dicen que las personas de esta religión eran luces que adoraron a Dios y, a consecuencia de su rebelión, vinieron a tener la experiencia de un cuerpo físico. O sea, creen en la transmigración de las almas. A una parte de ellos venera a Ali, como todos los chiitas, pero en algunos rezos aún más, porque creen que es una encarnación o manifestación de Dios. Dios habría encarnado 7 veces. Entre otros en Abel, José, Josué, Pedro y Alí, que serían personajes secundarios de la Biblia y del Corán. Y esto se debe a que Dios manda un velo para que haga de personaje principal, mientras la puerta a él permanece oculta. Esto nos recuerda un poco a las metáforas del modelo de Arjuna y Krishna. Algunos recordarán que Arjuna, que es el protagonista de la Bhagavad Gita, es el discípulo de Krishna que hace de auriga. Arjuna era un príncipe y arquero, y Dios en persona hace de ayudante de él. Bueno, según una rama del alawismo, esto pa pasaría más o menos igual. El alawismo tuvo un estado que duró 10 años, entre 1927 y 1937. Habían tenido en el siglo IX, cuando sus fundadores, Muhammad ibn Zahir al-Namiri, lo había hecho surgir, habían tenido un estado, luego pasaron a ser un grupo. Corresponde siempre un breve repaso de la historia islámica, que recordemos que con la difusión de las enseñanzas del profeta Mahoma desde la península arábiga en el siglo VII, pasa a conformar luego de su liderazgo político y religioso, se pasa a conformar el califato Rashidún, o califato ortodoxo, esto lo habíamos dicho en otras emisiones. Que está compuesto por 4 califas. Y el último justamente es Ali ibn al-Talib, Ali Talib, que es primo y yerno de Mahoma. Había estado casado con su hija Fátima. Esto es un repaso de cosas que ya habíamos dicho. Se presenta un problema sucesorio en 632, en la muerte de Mahoma. Bueno, y la solución es el califato ortodoxo. Al fin del mandato de Ali se produce una guerra civil, una fitna. Entre el último califa y Muawiya. O sea, Muawiya era un antiguo oficial Rashidun. Ali acepta un arbitraje, porque dice, estas cuestiones de Dios no las podemos resolver entre mortales, acepta un arbitraje. Y acepta un arbitraje, porque dice, estas cuestiones de Dios no las podemos resolver entre mortales, acepta un arbitraje. Y en el mientras tanto que están por resolver,

y no creen en las jerarquías eclesiásticas, ni que sean, o sea, ni que sean los seguidores de Mahoma, como dicen los sunitas, siguiendo la Sunna, conjunto, esta colección de leyes y tradiciones islámicas que están presentes en el Corán, ni tampoco alguien de la familia del profeta Mahoma, como era la postura inicial y principal de los chiitas, ¿no? Los jarifíes creen que cualquiera que sea digno, aun si es esclavo, debe ser el gobernante político religioso. Y bueno, y también al igual que en el catolicismo se promueve las obras de caridad. Si no hay bondad en el corazón, no hay fe verdadera. Bueno, Muawiya finalmente pasa a gobernar y va a ser el fundador de la dinastía Omeya, que es con la más expansiva, la que va a expandir el Islam durante los siglos 8 y 9, hasta España y más allá. Bueno, recordemos que la Sunna es la ley islámica del Corán según los sunitas, que son enseñanzas, dichos y aprobaciones de Mahoma. Mientras que para los Chiat Utalí, los seguidores de Ali, nada, el imán es infalible, mientras que para los sunitas es solo respetable, ¿no? Los chiitas creen que hay una sucesión de imanes, el duodécimo es el Mahdi, que permanecería oculto en el mundo desde el año 872. Y además del Corán, creen en el Akbar, que es un libro de acciones y tradiciones del profeta. Le suman a la peregrinación a la Meca y a Medina, que es obligatoria para todos los musulmanes, la obligación de peregrinar las tumbas de Ali y Hussein, que son el primer y el tercer imán, las cuales están situadas en Najaf y Karbala, en Irak. Bueno, todo esto lo comentamos a raíz de, obviamente, de las matanzas que se han dado en Siria desde el derrocamiento de Al-Assad, de los grupos alawitas, que se refugiaron en las montañas y en la costa de Siria, que es donde son mayoritarios, son las 3 millones de personas, a raíz de persecuciones y matanzas étnicas dirigidas hacia ellos. Estaban iniciando los juicios porque, obviamente, que las sectas venían siendo totalmente crueles y totalmente inadecuadas, sobre todo porque el cierre de la guerra civil siria había sido una transición acordada, negociada. Ninguno de los bandos podía imponerse, era un conflicto a varias puntas. Recordemos que había un bloque llamado Oposición Siria, en principio conformado por otros partidos políticos, luego cada vez más progresivamente conquistada por las derivas del Estado Islámico y por los grupos más radicalizadamente sunitas, o sea, cada vez más etnificado ese bloque de resistencia. A su vez estaban los kurdos también participando en la lucha, y bueno, y era una guerra infinita en la cual Israel siempre suprimía la posibilidad de la permanencia del Assad, lo mismo que Turquía, ¿eh? Turquía tuvo un rol muy importante en la insostenibilidad del Assad. En su momento Rusia había intervenido con su fuerza aérea, estrenando una nueva forma, una nueva dimensión del abordaje de los conflictos geopolíticos y salir de su magnífico, magnífico encerramiento que había tenido durante los años anteriores y salir a jugar nuevamente a las disputas internacionales. Había derrotado al Estado Islámico, pero bueno, luego este se reconvirtió en un sector, entre comillas, dominante de los grupos opositores sirios. Por lo tanto, al igual que en Libia, que en Irak, y como ahora se pretende hacer en Líbano, asistimos en realidad al programa sionista de destrucción deliberada de la posibilidad política de estos estados de continuar una vida civil, una vida política, y que gobiernen las armas, que es lo que mejor saben hacer, ¿no? Exportar armas, operaciones de inteligencia, y bueno, en todo caso, multiplicar los frentes internos de los países hasta que colapse la posibilidad de esos países de ser, de existir democráticamente. Hoy son campos de batalla. Recordemos que el gobierno de Al-Assad estaba cercano a Irán y era un puente también entre Irán y el grupo Hezbollah. Hoy ese puente está desarticulado, pero lo que existe es un vacío de poder y de autoridad en Siria que forma parte de una realidad en la cual es posible ejecutar estos genocidios dirigidos. Bueno, les mando un fuerte abrazo y nos vemos pronto.

Bueno, fue Juan Cruz Medina, hablándonos de la historia del Islam, de sus distintas corrientes y también, obviamente, sus conexiones con lo político y con lo geopolítico, por supuesto, por la intromisión de Israel, el Estado artificial colonial que apareció a principios del siglo XX en la zona, y que las Naciones Unidas lo convalidaron en 1948 y sigue existiendo y es un Estado supremacista, racista, artificial, colonial. Son las 16:39, estamos en Radio Rebelde, AM1570, también en Radio Perspectiva, Radio Crítica 21, FM Radio Estación Sur y Radio Panamericana. Este es un programa que está en su quinta temporada, dedicado a Palestina, a todos los aspectos de la cultura, la historia, la política, el arte, incluye la danza, las canciones, la poesía, la gastronomía, el mostrar y detallar lo que significaron algunos intelectuales como Edward Said, como Mahmoud Darwish, el gran poeta. Y bueno, tratamos de apoyar, ser solidarios, pero también que la gente conozca qué es lo que apoyamos y por qué somos solidarios. El pueblo palestino tiene miles de años de antigüedad. Israel es una cosa que entre medio existieron los reinos de Judá e Israel, después se retiraron y en el siglo XX se reimplantaron, aunque no eran exactamente los mismos, porque muchos de los que vinieron no tenían un lazo étnico o racial con los antiguos habitantes de los reinos de Judá e Israel. Pero bueno, nosotros tratamos de comprender y que la gente comprenda la complejidad del tema, y por eso hablamos y diferenciamos sionismo de semitismo, antisemitismo, de judeofobia y demás, que son tres términos distintos. No es lo mismo ser judío que ser semita ni que ser sionista. También hay que diferenciar que existen varios sectores dentro del judaísmo, los mizrajis, los sefaradíes y también los que de la zona de Europa Oriental y Centro Oriental, que son básicamente centralmente los que vinieron a partir de la migración planificada, acompañada de apoyo inglés primero y de norteamericano después, por el sionismo. Estamos esperando a un entrevistado y mientras tanto vamos a otro tema musical. El cuarto del día de hoy se trata de José Leiva, que interpreta El derecho de vivir.

0: Bien, escuchamos a José Leiva interpretando El derecho a vivir en paz. Este es un tema de origen chileno de Víctor Jara, este cantautor chileno asesinado en el Estadio Nacional poco después del golpe militar contra Salvador Allende que encabezó Pinochet. Y bueno, se usa también muchas veces para determinados conflictos, buscando la ansiada paz, porque bueno, en toda guerra, ya sea incluso la de Liberación Nacional, millones y millones de personas sufren. Y es importante lograr la paz, obviamente que basada en la justicia, porque si no, no es paz, es dominación o subordinación. Bueno, tenemos unos inconvenientes con el próximo invitado que estuvo tratando de ingresar, es una persona actual del programa. Ah, bueno, acá está Gabriel Sivinian, que sociólogo, estuvo varias veces con nosotros, es el coordinador de la Cátedra Libre de Estudios Palestinos Edward Said, de la Facultad de Filosofía y Letras de la Universidad de Buenos Aires, y también coordina o impulsa la editorial Canaán. A partir de allí, y también obviamente que ya sea por la propia cátedra o invitado, participa muchas veces en reuniones, en conversatorios y demás. Nosotros tenemos la suerte de tener un buen vínculo con él, invitarlo y él siempre aceptar, salvo cuestiones de fuerza mayor, nuestras invitaciones. Hola Gabriel, gracias por estar con nosotros. ¿Cómo estás?
1: ¿Qué tal, Santiago? Gracias a vos por invitarme. Saludo para vos, para toda la audiencia.
0: Bien, bueno, en principio, después hablamos de temas específicos, pero quisiera que me contaras primero actividades próximas, tanto de la cátedra como de la editorial.
1: Bueno, en relación a la cátedra, lo que ha sucedido en estos tiempos es que nos hemos concentrado básicamente en las tareas académicas, si bien, como vos decías, también nos invitan a actividades en el ámbito de la extensión. Hoy, por suerte, hay muchos compañeros, compañeras, colegas que están tomando la palabra. No fue así hace 2 años o un poquito más, digamos, después de lo sucesos del 7 de octubre. Se había generado un cerco mediático y una presión muy grande. Éramos pocos, entre otros vos y tu programa, los que podíamos hablar públicamente y que tomábamos la palabra por Palestina. Hoy no es así, hoy hay muchas voces, por suerte, muy ricas, muy plurales, muy formadas. Así que nos recluimos a nuestro espacio, básicamente del cual surgimos, que es el académico, más allá de que nos han invitado, por supuesto, y nos siguen invitando a actividades. En ese sentido, lo que tenemos por delante son las tareas del segundo cuatrimestre. El segundo cuatrimestre empezaría este lunes, pero ya sabemos que hay un paro nacional docente que abarca a los distintos niveles de la enseñanza, así que se va a postergar el inicio. Y tenemos una serie de propuestas. En la Facultad de Filosofía y Letras, una colega, Verónica Segueso, va a desarrollar un curso sobre literatura y cine palestino. Es integrante de nuestra cátedra. No es una actividad formal de la cátedra, pero por supuesto cuenta con todo nuestro auspicio, nuestro apoyo, por la temática, por la docente, por el lugar en el cual se desarrolla. Y luego tenemos también proyectos que están en desarrollo justamente en la Universidad Nacional de Córdoba, que haremos la clase de cierre de un curso que comenzó en el cuatrimestre pasado. Tenemos proyectado también trabajar con colegas en la Universidad Nacional de General Sarmiento, en la Universidad Nacional de Avellaneda. Bueno, una serie de proyectos que están en desarrollo ya desde años anteriores y que los vamos a retomar, continuar, finalizar. También nos han invitado a la Universidad Nacional de Santiago del Estero. Bueno, una serie, insisto, de tareas que están más recluidas al ámbito del académico, que son importantes, que son nuestro quehacer específico, ¿no? Más allá de la salida y la extensión. Y respecto a la editorial, bueno, hay un libro que está en proceso, un libro artístico que no es nuestro trabajo habitual, que, bueno, el autor seguramente se encargará de publicitarlo cuando cuando esté todo finalizado, nosotros estamos acompañando, el sello lo va a publicar, pero sería interesante que lo haga él, que lo publicite, que lo dé a conocer, pero va a ser un libro muy interesante que seguramente saldrá en el transcurso de los próximos meses, entre agosto y septiembre, es el próximo trabajo que publicaremos.
0: ¿Cómo se llama el autor? Y a la vez te pido que después me pases el teléfono y le avise que lo vamos a llamar, así conversamos con él en este programa.
1: Sí, como no, el autor es Cristian Pirovano, muy conocido por todos nosotros, nosotras por todo el mundo de, digamos, la Constelación Solidaria con Palestina. Este es uno de los co-directores de la película Yalas y Alas, y tiene un proyecto que, bueno, me gustaría, por una cuestión formal y de respeto, que lo publicite él, que lo da a conocer él, pero nosotros estamos colaborando y seguramente que en los próximos meses verá a la luz este libro, que la verdad que es muy, pero muy interesante, muy novedoso, muy enriquecedor, bueno, muy valioso en definitiva, muy, pero muy valioso.
0: Bueno, también de lo que hablaste antes de, creo que se llamaba Verónica, que es un curso de literatura y cine palestino. Bueno, también me interesaría que conversemos en este programa con ella, así que si me puede facilitar el teléfono y avisarle que la llamaría, me gustaría hacerlo.
1: Bárbaro, cómo no, Santiago, puedo establecer ese lazo, por supuesto.
0: Bueno, como siempre, has colaborado porque, bueno, estamos en la misma, ¿no? Solidaridad con Palestina y difusión de las actividades desde Palestina o a favor de Palestina desde el mundo hacia Palestina, ¿no? Al respecto, está la cuestión de la empresa Navitas, que está aliada a una empresa británica en las Malvinas, que se llama Sea Lion. Y la empresa israelí es Navitas, y que supuestamente empezaría a explotar un yacimiento offshore de petróleo a partir de 2028, pero algunas dan idea que por ahí sería antes. Y bueno, y no se llevó ningún recaudo ni desde el gobierno inglés ni de este gobierno. De que tienen legitimidad de origen, pero que obra tanto para el interés argentino como para el interés de los países en desarrollo y en lucha por su liberación nacional, a contramano, ¿no?
1: Sí, son empresas. En este caso, el argumento es que no es una empresa estatal israelí, pero se sabe que están conformadas por funcionarios de alto rango, que han sido funcionarios de alto rango. Además, en el ámbito de la diplomacia, en el marco de un diferendo, de una disputa por el proyecto y por el desarrollo colonial en Malvinas, tranquilamente se puede hacer un reclamo. Y es una empresa que va a usufructuar y en definitiva va a expoliar los recursos que son recursos de la nación argentina, ¿no? Que aprovecha el colonialismo justamente en ese sentido. Así que eso debe ser denunciado. No esperamos que un gobierno de estas características lo haga, lamentablemente no, aunque le correspondería y por ley le correspondería, porque el reclamo y la soberanía por Malvinas y las Islas del Atlántico Sur están incluidas en las cláusulas transitorias de la Constitución Nacional. Si no lo hace, estaría justamente contrariando una vez más lo establecido por nuestra Carta Magna. Y por supuesto, estas empresas viven de ese expolio. Tenemos también a Mecorot acá, trabajando, asesorando, no sabemos del todo bien cuál va a ser la finalidad última, pero está aquí también presente, que también está presente y por supuesto ha sido denunciada en el marco de los informes de la relatora especial, Francesca Albanese, como una de las empresas cómplices del genocidio en Palestina. Así que no es solamente Navitas, también es Mecorot, y la avanzada está más que a la vista. Por supuesto que no empezó con este gobierno, pero este gobierno y este presidente se han declarado el presidente más sionista del mundo. Así que, bueno, forma parte de la misma lucha. Esto queda a las claras, ¿no? Son proyectos coloniales con distintas características, por supuesto, con distintas consecuencias, pero proyectos coloniales al fin. Y el colonialismo está, contraría la ley, el derecho internacional, el derecho internacional de los derechos humanos. Así que se enfrenta tanto en Palestina como en Argentina, como en cualquier parte del mundo.
0: Bien, ya lo hablamos otras veces, pero conviene remarcarlo y aparte, bueno, la audiencia varía. ¿Por qué hay que leer todavía a Edward Said?
1: Bueno, porque él lo que ha establecido como, como uno de sus aportes fundamentales, ha denunciado las formas de representación que desde Occidente, a partir de estos proyectos justamente de despliegue imperial y proyectos de colonialismo, generan representaciones sobre los otros, en este caso sobre los orientales, que están siempre siendo estigmatizados, que están siempre siendo inferiorizados, que están siempre presentados como bárbaros, como irracionales, como violentos, y por tanto se justificaría a partir de esta caracterización que la civilización más avanzada, que es la occidental, que justamente es lo antagónico en esta lógica binaria, es el progreso, es la civilización, es la racionalidad, en definitiva tutele cuando no directamente dirija, gobierne y se imponga por la fuerza sobre ese tipo de pueblos. Entonces, Said lo que denuncia justamente es esa matriz, que es una matriz que esencializa a los otros, a ese otro, que lo inferioriza, que lo deshumaniza y que por otra parte funciona permanentemente. Si uno toma las declaraciones de los funcionarios israelíes que están llevando adelante desde su estado el genocidio en Palestina, la fase de exterminio que ha comenzado con posterioridad a los actos del 7 de octubre, va a ver que hay una matriz orientalista que está operando permanentemente, que también, no con esa categorización, pero sí de manera muy similar, funciona también aquí en nuestra América, ¿no? También con la inferiorización de los pueblos originarios, también con la deshumanización, con la esencialización de los pueblos que han sido sometidos. Por supuesto que el orientalismo tiene sus propias características, tiene su propia historia, tiene su propio desarrollo. Said lo que plantea que el orientalismo comienza a constituirse como un campo de estudios, luego como disciplinas eruditas, luego como instituciones a lo largo de los siglos. Tiene su particularidad. Pero si uno va y sintetizando y finalizando, son formas de representación, son construcciones ideológicas superestructurales que están al servicio de la dominación, ¿no? Digamos, desde una matriz eurocéntrica, y en definitiva desde la conformación del capitalismo como sistema dominante ya en su última etapa y en el marco del despliegue imperial colonial. Entonces, si uno quiere ver cómo se estudian esas formas de representación a través, sobre todo, de los artefactos culturales, de la novela, de las obras literarias y artísticas, Said sigue siendo fundamental para eso.
0: Bien, sabemos que Editorial Canadán tiene libros de Edward Said impresos o sobre Edward Said. Contanos dónde pueden adquirirse los libros, en Capital o en Córdoba o en otros lugares.
1: Sí, bueno, los libros están, lo dijimos, pero como vos bien lo aclaraste, se pueden renovar quienes estén interesados, interesadas. Los libros en Ciudad de Buenos Aires lo tiene la editorial Sicus, la librería El Espacio Taura, en Alsina 685, y luego se pueden conseguir en todo el país a través de la librería El Espejo. Quería, porque yo estoy viviendo la hora y sé que los tiempos son bastante acotados, también establecer que Said no solamente plantea la denuncia respecto a estas formas de abordaje, sino que también plantea una salida que tiene que ver con el humanismo, con la igualación de todos los seres humanos en su condición de tales, más allá de que las culturas son diferentes, son culturas que deben enriquecerse, digamos, culturas que deben coexistir, convivir, nutrirse unas a otras. Entonces también plantea, no es que solamente se quedó en la crítica, sino que también plantea esa salida, ¿no? La salida es la coexistencia, la salida es el humanismo, la salida es, en definitiva, una salida democrática que nos incluya a todos y a todas, ¿no? Así que bueno, es interesante para aquellos que no tienen acceso o que no se han topado con su obra, que se acerquen, y los libros, como decía hace unos segundos, están disponibles, libros que refieren a Said o libros que tienen que ver con el pensamiento de Said, más allá de que no hayan sido escritos por Edward Said.
0: Bien. Bueno, como siempre, te agradecemos mucho la presencia en De Olivos y Piedras, Gabriel Sibinián. Te seguiremos invitando, por cierto, porque siempre aportás muchas cosas. Y bueno, te reitero que me mandes los teléfonos esos, así invitamos a las personas que mencionaste hoy en tu charla para invitarlos al programa. Te agradecemos muchísimo, te mando un abrazo y pronto nos volveremos a encontrar.
1: Bárbaro, Santiago, a disposición y bueno, sí, te paso esos números y seguramente estos colegas darán testimonio en el programa. Así que gracias por la invitación y quedo a disposición.
0: Bien, seguimos en De Olivos y Piedras y ahora vamos al intervalo entre la primera y segunda hora.

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17:05 y precedidos por el leitmotiv del programa, Mi sangre palestina de Mohamed Asaf, iniciamos la segunda hora de Olivos y Piedras en su quinta temporada, siempre por radio Rebelde AM1570 y por las cuatro radios que mencioné y volveré a mencionar ahora, que son las radios online Perspectiva y Crítica 21, y las FM, Radio Estación Sur de La Plata y Radio Panamericana de Huerta Grande, Valle Punilla, provincia de Córdoba. Los teléfonos de la radio 11-26-90-84-96 si llaman desde la Argentina, y si llaman desde el exterior 54-9-11-26-90-84-96. Mi nombre es Santiago Ernesto Alibruyud y en este programa están como productor general Daniel Ernesto Caferra Daud y como colaboradores habituales Cintia Martínez desde Quequén y Juan Cruz Medina desde La Plata. Bien, 17:06, entramos en la segunda hora y vamos a un tema musical, vamos al quinto tema musical que en la hora anterior no pasamos. Se trata de un tema que pasamos muchas veces, que se llama Rosa Palestina, por el grupo Italian Palestinian Song.

0: Bien, escuchamos Rosa Palestina por Italian Palestinian Song. Es una canción que tiene varios años, que la pasamos varias veces y menciona, obviamente, aparte de Al-Fatah, menciona la guerra de Vietnam que terminó en el año 1975 y que para muchos de la actualidad es un dato que ni siquiera conocen o lo conocen vagamente, y para los septuagenarios o octogenarios que les interesaban por la política, era un tema muy actual en la década del 70. Bueno, son las 17:10, esperamos a un segundo entrevistado y mientras tanto, entonces vamos a otra intervención de Cintia Martínez. Diana.
1: Para la receta de comida vamos a compartir la del hummus, tradicional plato de nuestra región del Levante, los países del Levante, Palestina, Siria, Líbano, Irak. Y se realiza con garbanzos cocidos, una cucharada grande de tahini si se va a utilizar el paquete de garbanzos, un diente de ajo, medio zumo de limón, si le ponen un poco más no pasa nada, media cucharadita de comino en polvo, sal a gusto, y después hay que ir controlando la textura, ¿no? De que no sea ni muy líquido, ni muy, muy, muy, muy, muy espeso, y se decora con pimentón y aceite de oliva. También en algunos casos le suelen poner una aceituna negra, como parte de la decoración. Hay que procesar los garbanzos, cocidos, obviamente, con limón, sal, y después se le agrega los dientes de ajo y el tahini. Después, bueno, una vez que queda la pasta, que se va revisando la textura para que quede cremosa, se le puede también corroborar cómo está el sabor de sal, si le falta algo. Y luego, bueno, una vez que la pasta está realizada, se sirve en un plato y se le hace como un centro, o sea, como un... Se lo puede hacer con una cuchara, un dibujo en el centro para que ahí esté el aceite de oliva y después se le pone un poquito de pimentón y también, como dije antes, se le puede poner una aceituna o una ramita de perejil, no queda nada mal, y a degustarlo. Si lo acompañan con pan árabe, mucho mejor, porque también es la forma tradicional en que se sirven estos platos. Es para... Puede ser para una previa, como puede ser parte también de un completo menú de comidas árabes.
0: Bien, escuchamos una segunda grabación de Cintia Martínez, siempre hablando de distintos aspectos de la cultura. Aparte de darnos información actualizada, nos habla de recetas de cocina, de danzas, de poesía palestina, porque nosotros de acá difundimos la cultura en general palestina. Sí, la historia y la política actual, la cuestión geopolítica nos interesa muchísimo, pero también nos interesa la cultura palestina, porque la cultura palestina es muy rica, valiosa y es milenaria. Bueno, tenemos con nosotros a Lucas Ezequiel Aguilera, que hace muy poco tiempo, aparte de ser periodista y de estar en la agencia Nodal, con otra compañera también de la misma agencia, María Paula Jiménez, bueno, estuvieron en una contemporánea a la segunda flotilla Sumud, que iba por tierra y tuvieron graves inconvenientes y sufrimientos, amenazas y prisión varias semanas. en donde la sociedad argentina, como la sociedad de otros países, porque había 10 personas, 2 argentinos, pero 8 de otros países, se manifestó solidaria, cosa que no ocurrió con el gobierno nacional. Bueno, Lucas, te agradecemos mucho la presencia hoy, la primera vez que estás con nosotros, y bueno, si te sentís a gusto, te seguiremos invitando.
2: ¿Qué tal? ¿Cómo estás? ¿Todo bien? Un saludo enorme. Saludo a vos y a toda la audiencia, obviamente.
0: Bien, contanos un poco, en unos minutos, cómo te enganchaste para ir a la flotilla esa, cuántos eran, a cuántos aprisionaron, qué cosas sufrieron y qué... La incertidumbre, aparte del sufrimiento, uh-huh. ¿no? Era una cosa importante, ¿no?
2: Sí, sí. No, bueno, obviamente que siempre hace años que venimos luchando por la causa palestina, desde que militaba en la universidad, que era militante universitario, y siempre estaba ese bichito de que había que hacer mucho más que difundir la situación, ¿no? Entonces, a partir de lo que sucedió el 7 de octubre, el genocidio que se está llevando adelante por el gobierno sionista de Israel, todo el desastre que están llevando adelante en tierras palestinas, nos movilizó bastante, así que a partir de ahí empezamos a juntar recursos, que eso es lo más difícil, ¿no? Y fuimos viendo y analizando, investigando y estudiando qué era lo mejor, si ir a Palestina, si ir por todas las actividades de todas las organizaciones, la cantidad de organizaciones, ¿no?, que son solidarias con el pueblo palestino. Y ahí, bueno, nos fuimos metiendo a todo lo que es la Global Sumud, ahí con el Magreb, y empezamos a analizar y nos anotamos en lo que era la flotilla y en el convoy terrestre, y quedamos en el convoy terrestre. Así que, bueno, ahí fuimos para participar del convoy terrestre, en la cual participaron más de 200 activistas a nivel mundial, de más de por lo menos 20, 25 países, una variada, una diversidad hermosa de nacionalidades, y había de todo, ¿no? Habían módulos habitacionales, habían medicamentos, había ropa, alimentos, bueno, era un convoy bastante largo que atravesaba todo lo que son los países del Magreb. Sería todo el norte de África, todos los países que serían limítrofes con el Mediterráneo, ¿no? Ahí empezó Marruecos, Túnez, Marruecos, Argelia, Túnez, Libia, y bueno, teóricamente teníamos que llegar a Egipto y de ahí a la frontera con Rafah para entregar la ayuda humanitaria. Eso, lo que sucedió es que transitamos todo Libia del Oeste, más de 500 kilómetros. Lo más hermoso de ese tránsito en Libia fue el pueblo árabe, que eso lo remarco mucho, la solidaridad tanto con el convoy terrestre como la solidaridad tanto con Palestina. Fue muy hermoso cada vez que llegábamos a un pueblo, el recibimiento del pueblo árabe. Nos recibían con fuegos artificiales, cerraban, se veía que cerraban los comercios y venían y se sacaban fotos con nosotros, mostraban siempre solidaridad y al grito de Palestina libre. Ahí después, bueno, hicimos un campamento a unos 20 kilómetros de la frontera con Sirte, que es Libia del Este. Recordemos que Libia está fragmentada en más de 10 partes, pero tiene dos grandes territorios, que sería Libia del Oeste y Libia del Este. Libia del Oeste, la capital es Trípoli, y Libia del Este, la capital es Bengasi. Y las otras son más del sur, más lugares, territorios más chicos, que están dominados por el ISIL, Daesh, milicias independientes ahí de Libia.
0: Sí, conviene recordar, bueno, yo lo tengo siempre en alto concepto, y aparte, no, si tenía defecto, no lo derribaron por eso. A Muammar Gaddafi, que tenía un gran país con una gran civilización, con una calidad de vida muy buena, garantizada salud, trabajo, educación y vivienda.
2: Que no es poco. Los índices de mayor desarrollo humano en Libia fueron en la época del gobierno de Gaddafi.
0: Sí, por eso. Y y bueno, lo quisieron destruir como después destruyeron a Siria, y antes se habían destruido Irak. Bueno, yo soy partícipe de que la nación árabe es una sola y que sería hermoso que estuvieran todos juntos, porque la división es una división producto del Imperio Británico primero y el norteamericano después, ¿no? Siempre hay que asociar a los tres, Imperio Británico, Imperio Norteamericano y el sionismo y el Estado de Israel, que están coaligados pero no son lo mismo, porque el Estado de Israel solo no tendría el poder que tiene si no tuviera el sionismo internacional, que fue su creador e impulsor, ¿no?
2: Sí, tal cual. Sí, el pueblo árabe, bueno, creo que se asemeja y tiene bastante relación con lo que sería nuestra patria grande, ¿no? Toda la parte arábica, toda esa gran patria que tiene un lenguaje común, que tiene una cultura común, que tiene idiosincrasias comunes. Realmente es muy hermoso todo lo que es la cultura árabe y sus orígenes. Y creo que por eso me parece que el imperio le tiene tanto miedo, ¿no? Porque el día que despierte, obviamente que se volcará en contra de los grandes imperios, estos tres grandes imperios que denominaste, ¿no? Israel, Inglaterra y Estados Unidos, se volcará contra ellos será una tempestad contra esos imperios, porque el pueblo árabe ha sufrido mucho, mucho las consecuencias de las intervenciones imperialistas en sus territorios, ¿no?
0: Sí, bueno, como habías empezado a decir, tiene varias similitudes con estos territorios, con la división de nuestra patria grande, que yo le llamo Indo-Afroamérica, porque más que Latinoamérica me gusta más eso, aunque sea la palabra muy larga. Y también que el pueblo palestino es un pueblo originario. Las ciudades bíblicas que aparecen, hay algunas que tienen 11.000 años, muy anteriores a la existencia de los reinos de Judá e Israel.
2: Sí.
0: Contanos un poco acerca de vos. Sos de Mendoza, estás en la agencia Nodal. Bueno, contanos un poco de la agencia, qué rol le estás cumpliendo, más allá del que cumpliste en ese momento del viaje, ¿no?
2: Sí, ahí fue muy importante Nodal, porque bueno, también ayudó a buscar los recursos, todo eso para tratar de ir a Libia. Hicimos toda una cobertura, bueno, mostrábamos todo esto de los pueblos árabes, la solidaridad del pueblo árabe, la solidaridad en términos de vida común. Nosotros en un momento paramos en un lugar ahí que era un estilo como los... ya me olvidé, ya me va a salir. Pero había un parque ahí, un hermoso parque donde iban los libios, las familias libias, y pasaban todo el día. Y fue muy fuerte porque lo que vimos eran todas familias, los niños y niñas sin ningún teléfono, los padres y las madres tampoco sin teléfono. Pasaron todo el día en ese parque jugando al fútbol, habían jueguitos, jugaban, hacían de todo, comían así al estilo también argentino, hacían un fueguito chico, cocinaban y después ponían la olla, la famosa olla y fuente ahí en el medio, y comían toda la familia. Y realmente
0: sería como acá hace algunas décadas.
2: Claro, claro. O sea, y eso me movilizó mucho, porque cómo el odio occidental sobre esa cultura, ¿no? Cómo ese odio occidental cuando uno no conoce, ¿no? Porque realmente pueden tener algunos defectos, la cultura, obviamente, que pueden tener algunos problemas que tienen que resolver o algunas ideologías que tienen que resolver. Pero lo que veía allí, ahí, fueron familias felices. Nosotros vamos a cualquier lugar y nuestros hijos llevan el teléfono, se ve una familia fragmentada, se ve que cada uno está en su mundo, hay una división interna. Ahí no, ahí había una interacción dentro de la familia y entre la familia, que fue impresionante.
0: La comunidad.
2: Una comunidad, muy buena síntesis. Se veía comunidad, se veía mucha comunidad, y eso, bueno, eso lo mostramos también a través de Nodal, porque realmente nos sorprendimos. Nos sorprendió mucho y gratamente, porque verlo o pensarlo, porque ya lo pensábamos, ¿no? Como decías vos, viste, la patria, la gran arábica, la panarábica, lo pensábamos, pero vivirlo es realmente hermoso, precioso, como, y encima pudimos charlar, viste, poníamos los traductores, yo no sé árabe, pero poníamos los traductores y se podía charlar tranquilamente y libremente, nos contaban también sobre su cultura, así que fue muy, muy, muy bonito. Bueno, obviamente que esto fue ensuciado por lo que nos pasó en Libia del Este, pero bueno, todos sabemos cómo los hilillos israelíes llegan a todas las partes del mundo, ¿no? Así que eso no va a ocultar ni va a tapar lo que pienso y lo que viví de la solidaridad con los pueblos y lo que observé del mundo árabe, ¿no?
0: Es una experiencia como dual, agridulce, digamos, con partes muy reconfortantes y otras, si no olvidables, porque es difícil olvidar los maltratos, pero bueno, pero contrapesa eso, ¿no?
2: Sí. Sí,
0: cuéntanos un poquito de... ¿Sos de Mendoza? ¿De qué localidad?
2: Soy de Luján de Cuyo.
0: Ah, Luján de Cuyo.
2: Del Malbec, la tierra del
0: sí.
2: Malbec.
0: Sí, gran vino, igual que...
2: Sí.
0: El Valle de Uco y otros lugares, sí.
2: Ajá, exactamente. Sí, yo, de Luján de Cuyo.
0: Conozco a ellos, San Rafael, a Mendoza y sí, Tunuyán también, que me parece muy...
2: Hermoso.
0: Bueno, te vamos a seguir invitando y va a ser un gusto seguir conversando contigo. Espero que te hayas sentido cómodo. Y bueno.
2: Sí, por favor, claro. Claro, bueno, te mando un saludo a toda la audiencia. Y bueno, felicitarte por seguir luchando y difundiendo la cultura palestina y lo que está sucediendo en tierras palestinas, ¿no? En tierras ocupadas. Así que un fuerte abrazo y saludo a toda la audiencia.
0: Bueno, ahí podés saludar a Miguel Ibar Lucía, que acaba de publicar un libro en Editorial Canaán, que es abogado, historiador, es de Tandil, pero frecuenta también la capital y hace poco volvió de Francia, donde tiene un hijo.
2: Bueno, Miguel, un saludo. Bueno, ya tenés los salames de Tandil y yo pongo el vino.
3: Bueno, mucho gusto.
2: Mucho gusto.
3: Gracias.
0: Bueno, hasta pronto entonces, Lucas.
2: Chao, un gusto.
3: Hasta pronto.
0: Bueno, seguimos en De Olivos y Piedras y ahora tenemos a un nuevo entrevistado, que no como en el caso de Lucas Ezequiel, que estuvo la primera vez, sino con Miguel ya por lo menos 5 veces mínimo has estado con nosotros.
2: Sí.
0: Teníamos dos temas fundamentales, a ver que nos cuentes algo que tenga que ver con la cuestión palestina, lo que viste en tu visita a Francia, no necesariamente en forma directa, sino lo que habrás evaluado, y después también cómo va el asunto de tu libro, si lo vas a presentar en otros lugares y demás.
3: Sí. Bueno, respecto a Francia, lo que vi, sí, mucho... manifestaciones en solidaridad con Palestina. Había un acto del partido Mélenchon, que es el que salió primero en las últimas elecciones municipales, aunque siempre hablan de que va a ganar Marine Le Pen, pero en las últimas elecciones de alcalde, ganó realmente el partido Mélenchon. Y fui a un acto a ver qué tal, y realmente la movilización y la solidaridad con Palestina es algo notorio, ¿no? Algo notorio. Las banderas, absolutamente todo. Y también se ve por las calles, por lo menos en los lugares en los que yo estuve. Lo cual tiene lógica, ¿no? Si pensamos que es un país, Francia, que tiene un 10% de población musulmana, y es lógico que se manifieste solidaridad con la causa del pueblo palestino. No solo de entre ellos, pero sí ese núcleo como un núcleo duro. Y después, bueno, también estuve un par de días en Roma y también vi muchas banderas palestinas, o sea que evidentemente ahí está extendido un sentimiento de solidaridad con el pueblo palestino, y de rechazo a Estados Unidos, a Israel, porque se va cayendo de a poco esa idea que Israel logró instalar de beneficiándose, buscando beneficiarse del genocidio que sufrieron las comunidades judías de Europa a manos de los nazis. Entonces ellos podían hacer cualquier cosa y todos los que los enfrentaban eran antisemitas. Y se le ha ido cayendo con esta brutalidad terrible, con este genocidio que cometieron en Gaza y que todavía siguen cometiendo. Con el Cisjordania, por ejemplo, que del otro lado de Israel, entre el limítrofe río Jordán y el Mar Muerto, siguen matando gente todos los días, ¿no? Esto está claro, siguen matando gente. Y ellos ya anuncian casi desembozadamente que el verdadero proyecto es la limpieza étnica, o sea, desalojar a los 3 millones de palestinos que viven en Cisjordania para incorporar esas tierras directamente al Estado de Israel. Y se habla en todas partes del proyecto de Gran Israel. Era un tema que antes era como del que solo hablaban aquellos entendidos del tema, solidarios con la causa palestina, pero del que no se hablaba. Y hoy ya creo que nadie lo niega.
0: Sí, aparte, como es, es interesante señalar matices que existan dentro del sionismo, pero también la línea de continuidad que existe, porque todos están en el plan general iniciado hace más de 100 años, en los hechos, más allá de la parte teórica de décadas anteriores. Desde la creación del Estado de Israel, siempre tuvieron matanzas, siempre fueron supremacistas, siempre fueron racistas, más allá de que los encubrían mucho con eso que estabas planteando vos, de que fueron víctimas, bueno, en el caso de los de ahora, abuelos, bisabuelos. Y bueno, está bien señalar diferencias, matices, pero también hay que señalar la línea de continuidad, ¿no?
3: Es que dentro del sionismo la batalla la ha ganado lo que era el partido revisionista de Jabotín, que o sea la derecha y ultraderecha, porque hoy prácticamente ninguno de los partidos sionistas renuncia a la anexión de lo que ellos llaman Judea y Samaria, que es Gaza, que es Cisjordania. Digamos que en la década del 80, los 70, 80, había un sector, incluso hubo muy importante, del movimiento Paz Ahora, que realmente proponía un acuerdo con los palestinos, dividirse, por quedarse con la parte de León, que era el 78% de la Palestina del mandato británico. Pero bueno, de alguna forma buscaban un entendimiento, y eso tuvo su último intento en este acuerdo llamado de paz, tramposo, de Rabin con Arafat, que no era un acuerdo de paz, porque no reconocía el Estado palestino. Era como una especie de decir, bueno, vamos a seguir negociando más adelante. Pero hoy ya no existe eso. Digamos que el viejo proyecto del partido revisionista, que es el partido de la ultraderecha sionista, es el que ha primado y se ha instalado como hegemónico. Y vos fíjate que ya el Partido Laborista desapareció, el partido que llamaba MAPAM, que después se adoptó otro nombre, pero un poco la llamada izquierda, si se puede llamar así, sionista, ha desaparecido prácticamente. Y todos están con la anexión de Cisjordania. El problema es que tienen 3 millones de personas ahí y no las pueden matar delante de todo el mundo. Y menos cuando a nivel mundial existe una reacción contra las barbaridades de Israel. Ahora el señor Trump anuncia lo que llama un acuerdo de paz en Gaza, que sería consistente en una entrega de armas, el desarme de Hamas, y por otro lado el supuesto retiro de Israel de la franja de Gaza. Pero ya empezaron

0: obviamente la destruyeron con los 2, 3 años de bombardeo que tuvieron. Pero bueno, desgraciadamente, ahora, sin embargo, hay en Medio Oriente una situación nueva, porque en la soberbia, en el hecho de haber destruido qué sé yo, la resistencia palestina en Gaza, lo mismo en gran parte en Líbano, se largaron a tratar de cambiar el régimen político en Irán. Pero no les salió bien, no lo lograron. No han logrado que Irán renuncie al uranio enriquecido. No han logrado dominar, o sea, invadir Irán y cambiar su régimen político. Y más bien se podría decir que esto mostró fisuras entre Estados Unidos e Israel y que Estados Unidos no sabe cómo salir de esto. No sabe cómo salir de esto porque no le conviene, por lo menos hasta las elecciones de noviembre. Después de las elecciones de noviembre, si no tiene una hecatombe electoral Trump, puede ser que retome con más brutalidad la parte bélica. Pero en este momento hay como una situación bastante distinta. Vos fíjate que la guerra se está extendiendo, porque ahora atacan a las milicias proiraníes en Irak, y ya se metió Arabia Saudita, que antes no estaba dentro de la guerra, y se mandó a bombardear Irak. Irán replica bombardeando las bases estadounidenses en toda la zona, incluso Jordania, y hasta llegó algo al canal de Suez. Entonces se está extendiendo la guerra en una forma, bueno, incontrolada, esa es la verdad, es incontrolada.
1: A ver, Julian Assange y otros hablan de que se trata de guerras interminables, tanto
0: Tal cual.
1: la de Medio Oriente como la de Ucrania, que al imperio no le interesa tanto ganar, sino ganar militarmente, sino la venta militar, obviamente, la reconstrucción ulterior, y en el caso de Irán. Con eso de abrir, cerrar, está vinculado con las treguas y demás, la sube y baja del petróleo, que para mí, y no creo ser muy imaginativo, tanto Trump como varios amiguitos de él, deben hacer terribles negocios con la venta y compra de acciones entre que sube y que baja de 70 a $100. En un zarpazo se ganan 40-50% de beneficio.
0: Sí, seguro, seguro. Eso está claro. Es cierto, yo no sé si están interesados en una guerra interminable con Irán. Yo creo que el objetivo final del ataque a Irán era debilitar a China, quitarle el suministro de petróleo a China. O sea, Irán era un paso, porque bueno, Estados Unidos está viendo que su dominio en el mundo, que antes era indiscutible,
1: Tambalea.
0: ahora, ¿eh?
1: Tambalea.
0: Claro, tambalea o aparece una potencia económica, tecnológica, porque antes, bueno, se suponía que China copiaba cosas de la tecnología occidental, pero ahora han desarrollado tecnológicamente y están en avanzada, incluso están en la carrera espacial, por lo que dicen. Entonces, evidentemente, yo creo que el objetivo final del ataque a Irán era China. O sea, quitarle el petróleo a Venezuela, quitarle el de Irán y tratar de debilitar la economía china. Pero no lo han logrado, no lo han logrado. Entonces, desgraciadamente, la guerra se extiende como una mancha de aceite y me llama mucho la atención que en este momento más, salvo que estén en la lona y acepte un acuerdo de este tipo, porque es el momento en que justamente vos fíjate en que ahora las milicias chiitas de Irak y también los hutíes en Yemen se están sumando a la... a esta guerra en Medio Oriente. Por lo tanto, yo creo que Trump necesita mostrar éxitos. Evidentemente necesita mostrar éxitos y anuncia, siempre hace anuncios que después no se cumplen. Eso está clarísimo.
1: Pero el
0: ¿Cuántas veces?
1: otro día, yo leí que, y eso era de tiempo atrás, que en un lapso de corto de tiempo habían computado 29 mentiras dichas públicamente por Trump. Es decir, que es una cantidad fabulosa.
0: No, y aparte se está dando un fenómeno que están ganando en Estados Unidos candidatos que se dicen socialistas. Es increíble.

0: Y bueno, recuperó Bernie Sanders, apareció Madani en Nueva York.
1: No, y otro día ganó una chica en el partido, una interna del Partido Demócrata, otra chica ligada a ese sector, que le ganó a una demócrata que llevaba 30 años representando en el Congreso al Partido Demócrata, no me acuerdo en qué estado de Estados Unidos. Pero lo que quiero decir es que ellos están viendo, y por eso en un momento, cuando se pelearon Netanyahu, se pelearon, entre comillas, ¿no? Netanyahu y Trump, Trump le dice, todo el mundo odia a Israel. Es como si ellos perciben que se va produciendo un cambio en la opinión pública mundial y en Estados Unidos, y que si esto se extiende, bueno, después va a ser un problema. Es decir, algunas cosas están cambiando. Entonces, de repente anuncia un acuerdo con Hamas. Y Hamas, si acepta ese acuerdo, es que se rinde. Si no, dirá sí, lo acuerdo, pero primero que se retire Israel. Israel dirá no, primero que se desarme Hamas y al final quedará todo en la nada. Eso es lo más probable. Eso es lo más probable.
0: Y bueno, pero está llevado por su realidad y sobre todo por las mentiras del enemigo a entrar también en eso, aunque no lo pueda continuar después.
1: Claro.
0: No puede decir que no porque quedaría mal. Pero,
1: claro, está de acuerdo con la paz, pero...
0: Pero de difícil cumplimiento, no solo por las intenciones que puede tener Hamas, sino porque son una tanto Israel como Estados Unidos son mentirosos consuetudinarios.
1: Así es.
0: ¿Cómo uno puede pactar con alguien que seguro que va a mentir?
1: Aparte, el supuesto acuerdo entre Irán y Estados Unidos, ¿cuánto duró? 2 semanas.
0: Sí, bueno, ¿cuántas veces habla de que hay negociaciones y los otros dicen que no? Y así que a uno le queda la duda de que parece que todo fuera mentira. Cualquier cosa.
1: Mira, a mí hay una cosa que me queda claro, Santiago. Irán no puede renunciar a su bomba atómica, porque es lo único que le puede garantizar no ser destruido. El día que diga, tenemos la bomba atómica, y van a sentarse a negociar, o no llegar a ningún acuerdo, pero cada uno, como pasa con Corea del Norte. Yo cuando digo esta cosa no es porque me guste el régimen de Irán, ni por supuesto de Corea del Norte, ni nada por el estilo, ¿no? Eso está claro. Pero lo que quiero decir es que, evidentemente, Irán no puede renunciar a la carta que le puede permitir defenderse, porque esto ha sido brutal, es un ataque brutal, injustificado, matado montones de personas, destruido puentes, plantas de agua, o sea, es el crimen y brutalmente mostrado sin ningún tipo de justificación. Israel invocaba el ataque a Hamas al kibbutz ese como en su supuesta defensa propia. Pero esto, ¿qué pueden invocar? Que no quieren que Irán llegue a tener la bomba atómica. Israel la tiene, Pakistán la tiene. Ahora se dice que Arabia Saudita también marcha hacia eso. Es decir, realmente es tratar de hacer valer simplemente la fuerza, la preponderancia, y no buscar la paz. Eso está clarísimo.
0: Antes de terminar la charla del día de hoy, contanos un poquitito rápidamente cómo va tu libro, que lo presentaste, después te fuiste a Francia. ¿Hay algunas presentaciones a la brevedad?
1: No, ahora que terminen las vacaciones, porque vamos a empezar a planificar eso, probablemente en la facultad o algún otro lugar. Lo hemos distribuido en las librerías a través de las cuales vendemos.
0: Repetí el título del libro para nuestra audiencia.
1: Se llama Sionismo, el fascismo exitoso.
0: Bueno, bien. Y bueno, sí, mucha gente le llama
1: neonazis. Una tradición política del movimiento sionista. Para algunas personas, decir que es fascista, un régimen que tiene parlamento, partidos políticos, libertad de prensa, es un disparate. Para otros, no les cabe duda que es fascista. O sea, todo depende de cómo definamos qué es fascismo, ¿no?
0: También pero, en Sudáfrica. Pero es lo mismo que decir que son democráticos. O sea, si son supremacistas, racistas, belicistas, eso no tiene nada que ver con una verdadera
1: democracia. En la Sudáfrica blanca había elecciones, pero claro, votaban solo los blancos. No. Había elecciones, había parlamento, había todas las instituciones de una democracia republicana, pero votaba el 10% de la población. Acá son como el 75% de Israel, pero después están todos los que viven en los territorios ocupados bajo dominación israelí. Israel, cuando declara a Jerusalén capital indivisible del... Perdón, Perdón. Bueno. Cuando Israel declara a Jerusalén capital indivisible de Israel, sí, de Israel, no incorpora a la población palestina que vive en Jerusalén.
0: Sí, Jerusalén, sí.
1: O sea, si ellos, para ser coherentes, dicen, bueno, macanudo, pero todos los que viven ahí pasan a ser ciudadanos israelíes con iguales derechos. No, no lo hacen.
0: Y bueno, porque pero es también los ciudadanos árabes que viven dentro del territorio ocupado por Israel, ¿tienen los mismos derechos exactamente? Tampoco.
1: Claro, bueno, pero esos territorios todavía formalmente no los han declarado parte de Israel, aunque es su propósito, ¿no? Pero sí.
0: No, pero digo los que están dentro de Israel. Y tienen origen árabe.
1: Perdóname.
0: Sí. Bueno, te agradecemos la presencia hoy. Estuvimos charlando bastante, por suerte. Y te vamos a seguir invitando. Y aparte avisarnos cuando presentas próximamente los libros en las distintas localidades. Y bueno, te mandamos un gran abrazo y te agradecemos la presencia hoy en Vivos y Piedras.
1: Bueno, muchas gracias, ¿eh? Hasta pronto. Hasta pronto y saludos a toda la audiencia.
0: Bien, seguimos en De Olivos y Piedras y en Radio Rebelde AM1570 y en las distintas radios que hoy ya mencioné varias veces, y también estamos en distintas redes sociales como Instagram, Facebook, X y YouTube. Teléfono de la radio 11-26-90-84-96, y si se llaman desde el exterior se agregan las partículas 54-9. Queda 54-9-11-26-90-84-96. Estamos en De Olivos y Piedras, quinta temporada, por Radio Rebelde AM1570. Vamos a otro tema musical, Diana.

0: Bien, escuchamos Intifada por el grupo Escape, un grupo español que tuvo muchos años de existencia, que vino varias veces a Chile, Argentina y otros países de América. Y el tema era Intifada, que tiene que ver con la Guerra de las Piedras, que hubo dos, como varias veces lo contamos en este programa. Y son las 17:50, estamos en la quinta temporada de Olivos y Piedras. Mi nombre es Santiago Ernesto Alí Brujud. Estamos en Radio Rebelde AM1570 y luego va a estar en varias radios más que me han mencionado a lo largo del programa y en las distintas redes sociales habituales del programa. Bueno, vamos a la última intervención del día de grabada de Cintia Martínez.
1: Y para hablar de un símbolo identitario de Palestina y de la causa palestina, hoy vamos a hablar del olivo, que vamos a tocarlo desde distintos puntos, tanto desde la autopercepción identitaria del pueblo palestino, como también de la situación actual en la que han sido arrasados muchísimos ejemplares en Cisjordania, con estas nuevas redadas de los colonos sionistas, judíos sionistas absolutamente violentos y respaldados por el ejército de ocupación israelí, en el cual, además de arrasar con los olivos, obviamente siempre atacan viviendas palestinas, queman, destruyen y, en lo posible, hacen que los moradores originarios, autóctonos de la Palestina histórica, tengan que verse obligados a retirarse porque se quedan sin medios de vida, porque además son agredidos permanentemente y también arrestados, ¿no? Con las causas que les arman entre el ejército sionista de control, el aparato de control sionista y además también la colaboración de la mal llamada Autoridad Nacional Palestina. Los olivos, en este caso, desde la mirada palestina y en este caso también en la página de Naciones Unidas aparece un artículo en el que hacen referencia a que le han quitado el medio de vida. Así lo afirman los agricultores de Cisjordania. Los oliveros palestinos se ven privados de sus tierras por los colonos judíos protegidos por el Estado de Israel, o la entidad sionista para quienes lo mencionamos así, que les impiden cosechar el fruto de sus olivares, mantener sus medios de vida y hasta la propia identidad cultural. En una de esas aldeas ocupadas, por ejemplo, Kuf Kadum, en Cisjordania, Yusef se encuentra detrás de una puerta de hierro sellada, separado de los olivos, que han sustentado a su familia durante generaciones. Al igual que miles de agricultores palestinos, se enfrenta a restricciones cada vez mayores por parte de las fuerzas israelíes y los colonos, que han convertido la temporada de la cosecha de aceitunas, que va desde septiembre a noviembre, en un periodo de incertidumbre y dificultades. En los últimos años, la Organización de Naciones Unidas para la Alimentación y la Agricultura, conocida con la sigla FAO, ha apoyado a los agricultores y cooperativas oliveras para mejorar el acceso y la gestión de los recursos terrestres e hídricos, ha introducido prácticas sostenibles con el cultivo intercalado y les han ayudado a aumentar la producción de alimentos y los ingresos mediante un uso más eficiente de los recursos naturales. La cosecha de aceitunas es tanto la principal fuente de sustento de miles de familias como parte integrante del patrimonio palestino. Sin embargo, los ataques contra la cosecha amenazan este patrimonio y obstaculizan el trabajo y el modo de vida de los agricultores palestinos, ya que los ataques de los colonos han alcanzado su nivel más alto, al menos en estas dos décadas. Y también hemos recibido noticias esta semana del incremento de la creación de asentamientos ilegales en los territorios de Palestina. Así que bueno, también sabemos que la comunidad internacional no está moviendo un dedo por el pueblo palestino y actúan con total impunidad, tanto los colonos sionistas como la entidad genocida mal llamada Israel. Por otro lado, la lucha por el territorio palestino se desarrolla no solo en la arena militar y política, sino que se amplía a la economía y a la cultura. El árbol de olivo se ha convertido en un símbolo de la identidad palestina y su resistencia a la ocupación. Y la carga simbólica del árbol es que se ha convertido en un nuevo instrumento de batalla entre los habitantes palestinos, las fuerzas de ocupación sionistas y los colonos de los asentamientos. Para un palestino, el olivo representa la identidad nacional, porque además ellos se autoperciben como las raíces del olivo, son los verdaderos, los originarios, los habitantes de la Palestina histórica, los semitas, mientras que podemos hacernos una figura, metafóricamente hablando, de los implantados con un tornillo, con una tuerca, ahí que son los sionistas genocidas que llegaron a ocupar la tierra de Palestina y crearon una entidad que con total impunidad amenaza la existencia del pueblo palestino. Y por eso se han levantado miles de gestos en solidaridad y en reclamo de justicia para el pueblo palestino. Con esto me despido hasta el próximo viernes y bueno, mañana a homenajear a nuestra tierra, a enriquecerla, a abrazarla, a protegerla con distintos nutrientes, abrazarla, protegerla, compartir con distintas personas, comunidades, el 1 de agosto, Día de la Pachamama, y también estar presentes el 6 de agosto en defensa de nuestro territorio. Viva la causa palestina, viva la resistencia de los pueblos heroicos del sur global, viva Cuba, solidaridad con el pueblo cubano, abajo el imperialismo anglo-sionista, abajo el sionismo, que es la amenaza contra la humanidad. Un abrazo y hasta el próximo viernes.
0: Bien, fue la última intervención, muy interesante por supuesto, de Cintia Martínez en el programa y seguirá estando todas las semanas. Pero con grabaciones hechas al mismo día, porque por razones laborales no puede estar con nosotros en directo. Llegamos casi a la terminación del programa y vamos a poner un tema hasta donde dé el tiempo. Libre Palestina, que lo pusimos muchas veces, pero es nuestro gran deseo.

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0: Buenas tardes, ¿cómo están? ¿Cómo les va? ¿Qué semanita? Como siempre, últimamente estamos sobresalto esta semanita. Ah, más al medio. Bueno, ¿qué tal? ¿Cómo andan? Bueno, empezamos Latinoamérica Ambulante, un programa de trabajadores y trabajadoras de la vía pública. Yo, artesana, mis compañeros vendedores ambulantes, músicos del subte, del tren, de las plazas, todos prohibidos acá en la ciudad de Buenos Aires.
1: Todos enemigos de Jorge Macri.
0: ¿Cómo estás, Ricardo? Gracias por venir.
1: Gente buena, gente de trabajo.
0: Gracias, son el Dayana. Enemigo. Hola, Dayana.
1: Son el enemigo del orden, de Jorge Macri.
0: Somos, sí. Vos sabés que fuimos conejillo de India. Yo me acuerdo cuando aquella vez fuimos a Florida, la primera vez que,
1: sí, que claro.
0: Fuimos a Florida.
1: Cuando recién había asumido Mauricio Macri.
0: Claro, Mauricio. Y bueno, fuimos a poner el cuerpo, como lo estamos haciendo todos los días, poniendo el cuerpo. Y bueno, esa la gente que nos miraba con un poquito de desprecio, ¿cómo van a cortar Florida?
1: Eran tiempos donde la calle Florida estaba llena de gente comprando, la gente paseaba con bolsas de compras, que un paisaje muy diferente al de hoy día, ¿no? Que camina poquita gente, muchos que están ahí parados para ver si le pueden...
0: Cambio
1: dólar. Y nosotros ahí, bueno, exponiendo lo que empezaba a ser la crueldad contra el trabajador de la vía pública, el derecho de trabajar, el derecho de tener una posibilidad de llevarle un sustento a la familia de una forma honesta y decente. Bueno, fue el primer paso de una noche muy negra que todavía estamos viviendo y que bueno, nosotros no bajamos los brazos. La verdad es que nuestro ánimo en algunos momentos también sufre, pero bueno, igual no logran quebrarnos.
0: Rodeados de cascos negros, todo negro. ¿Te acordás que en esa época también? ¿Cómo nos rodearon? Parecíamos... Yo me sentí, no sé, Bin Laden.
1: Sí. Nos rodearon una cantidad. Bueno, ahí empezó esta teoría policial de la saturación. Si vos encontrás a 20 personas, ellos te mandan 40 policías. De forma de saturar de policía el lugar donde hay un reclamo. Ahí empezó. Y la verdad que en ese momento fue absolutamente sorprendente la cantidad de efectivos policiales que mandaron para bloquear una protesta que sencillamente era una protesta con un megáfono, con unos volantes, donde hablábamos con la gente, donde no había ningún tipo de desorden. Pero lo que no querían era que dejáramos expuesto en ese momento, donde como siempre los planes de los sectores neoliberales generan pobreza, generan miseria y la necesidad de hacer uso del derecho al trabajo.
0: Ahí empezó a pensar el jefe de gobierno con los negociados de los espacios públicos, que terminó hace unos pocos días en la ley Hojarasca, donde ya queda firme, ¿no?, el tema de la criminalización del vendedor, del artesano, de todo el que trabaja en la vía pública, del músico. Eso fue de a poco, ¿no? De a poco nos fueron ganando. Empezaron con nosotros como conejillos de India, después fueron por los demás laburos, por los derechos del laburante. Pero sí, fuimos unos conejillos de indias, los primeros que agarraron más fácil y después siguió con los demás. Hoy día tenemos parques que se están convirtiendo en negociados, quieren agujerear plazas, quieren poner locales gastronómicos en parques. Y bueno, para todo eso, para que salga todo eso, primero tienen que sacar a la gente de la calle, las personas durmiendo en la calle, sin ninguna posibilidad de cambiar la vida, de decir, bueno, puede trabajar acá, organizar, armar un registro, horarios para que se pueda hacer ordenadamente. Muchas ferias fueron desaparecidas. Y así, así empezó la cosa, primero con los trabajadores de la vía pública y sigue hasta esta ley, la última, la hojarasca, que en cualquier lugar público pueden hacer negocios y tienen toda la aprobación de la legislatura porteña.
1: Fíjate vos, Elsa, qué paradójico que ellos hablan de la libertad, de, ¿no? Y entonces quieren quitar todo tipo de regulaciones, todo tipo de obstáculos a la iniciativa privada, a tal punto que están queriendo vender el petróleo de Malvinas para que Gran Bretaña le resulte un gran negocio estar ahí. A tal punto de que están dispuestos a eliminar la mitad de las librerías de la ciudad de Buenos Aires, ahora que van a eliminar una limitación para que las grandes librerías puedan hacer ofertas agresivas para que no las pueden igualar las pequeñas librerías. Ahora, para los vendedores de la vía pública no hay esa libertad. No, ahí están todas las regulaciones, todas las normas, ahí no hay libertad de empresa, libertad de iniciativa, como le gusta tanto a ellos.
0: Sí,
1: ¿cierto?
0: Bueno, el tema de la ciudad, donde mis compañeros, la mayoría ahora se va a trabajar a la provincia de Buenos Aires, donde pueden por ahí meterse en una feria, tienen que viajar muy temprano para poder tener un lugarcito. Inhumano el laburante, el laburo del trabajador y la trabajadora. Tengo compañeras que van muy, muy, muy temprano, toman el tren muy temprano, con estos fríos terribles, pero tienen que estar a esa hora porque, bueno, si no, no consiguen un lugarcito en la provincia, por ahí los dejan vender. Así que, como siempre...
1: Me la dejaste picando.
0: ¿Sí?
1: Perdón.
0: Sí, obvia.
1: Me la dejaste
0: acá, obviamente, acá la tengo,
1: porque,
0: mirá.
1: Claro. En la provincia de Buenos Aires están las condiciones para que la gente pueda desarrollar su trabajo, para que la gente pueda hacer su tarea de trabajador ambulante, con la música, con la venta, con la artesanía. Bueno, ahí tenemos un gobernador que resiste este avance y esta prepotencia del capital extranjero. Y me parece que ahí es una oportunidad interesante de visualizar un dirigente que no se somete, que no se somete a los dictados de la embajada norteamericana, que no se somete a los dictados de un gobierno nacional que es esclavo de su ideología y de su cipayismo. Así que... muy buena la oportunidad que me diste para ver las diferencias que hay, ¿no?
0: Sí, ayer participamos de una marcha linda, una marcha bastante importante, es el Frazadazo, donde hay muchos compañeros que están en situación, mucha gente que está en situación de calle, muchos compañeros ayudando en diferentes agrupaciones, ayudando a que sea menos duro el tema de el estar en la calle con un plato de comida calentito, la entrega de frazadas, el hablar con ellos, el ver en qué se puede ayudar. Fue una marcha que comenzó tipo 6 de la tarde desde por Avenida de Mayo, 9 de Julio y Avenida de Mayo, hasta Plaza de Mayo, con las banderas de muchas, pero muchas agrupaciones que están siempre donde necesita el más vulnerable. Los compañeros son, estaban la Red Puentes de Nuestra América, estaba también muchas agrupaciones, también nuestro Movimiento de Derecho al Futuro, con la presencia de Kilómetro Cero, de La Patria es el Otro, Patria y Futuro. Fuimos a acompañar esa marcha, que duele hacerla, porque realmente hay que hacer un poco de memoria. Y no es que no había gente en situación de calle, pero había mucho menos en la época de nuestra querida Cristina. Este cambio no era para la casta, era para nosotros, para hacer desaparecer y no ser visible la miseria a la que nos están arrastrando, ¿no?
1: Siempre contra los más débiles, siempre contra los más humildes. La marcha de ayer fue en contra de la cantidad de gente que hay en situación de calle, exigiendo soluciones al gobierno de la ciudad, que ha decidido llevar una política de vivienda, una política habitacional absolutamente excluyente de los sectores de bajos recursos. Lo dicen así claramente, que las viviendas que van a hacer, que en realidad no piensan hacer mucho porque el presupuesto que han destinado es mísero, pero que tampoco van a ser para las personas de bajos recursos, que van a ser para la clase media, que es la clase que según el jefe de gobierno se esfuerza. Mientras tanto, cada día vemos más gente en la calle, durmiendo en una vereda, bajo una frazada, en un cajero, un cajero automático de un banco. Y vemos también una propaganda de la crueldad, donde el gobierno de Jorge Macri se ufana de realizar desalojos que tiene, según su cuenta, 500 y pico de desalojos realizados, que son desalojos ilegales, que son desalojos donde se va con la excusa de un peligro de derrumbe o un peligro de daño estructural para desalojar a la gente y devolver las propiedades a quienes dicen ser sus propietarios, eludiendo el juicio que debe realizarse ante la autoridad judicial. Con lo cual, hay una serie de delitos que está llevando adelante el jefe de gobierno, Jorge Macri. Tengo el gusto o el disgusto de ser querellante contra Jorge Macri por el delito de asociación ilícita, usurpación, abuso de poder, allanamiento de domicilio ilegal. Bueno, pero estamos en una etapa difícil, donde las autoridades judiciales están todas al servicio del gran capital y también con temor de que ese gran capital pueda quitarles los lugares de los que gozan. Nos está costando mucho, pero empezamos a sentir un acompañamiento social. Lo de ayer fue muy importante, fue una marcha que acompañaron muchas organizaciones, muchas personas en forma individual, que empiezan a ponerse de acuerdo para darle pelea. Porque la pelea no solamente está en las elecciones. Hay muchos compañeros que están obsesionados con quién va a ser candidato el año que viene. Falta un año y medio para las elecciones. En la calle le tenemos que dar pelea todos los días al proyecto antinacional, al proyecto de entrega y de disolución nacional.
0: Ya lo creo, y va a ser una tarea muy, muy difícil. Desde las bases hay que decirle a la gente cómo tiene que actuar, cuáles son los pasos a seguir para dar una mano. Realmente hay subsidios habitacionales que ya están dejándose de pagar. Hay planes sociales que se van a dejar de pagar. 900.000 personas van a estar sin esa poca plata que es algo regular, que era algo regular, por ejemplo, para comprarse dos garrafas. Lamentablemente se dio el gusto degenerado de sacar un plan social tan mínimo que se suponía que era la mitad de un salario complementario. Nadie puede vivir de eso. Nadie puede vivir con 78.000 pesos sin trabajar. Es solamente una ayuda para tener algo seguro todos los meses, si trabajen bien o trabajen mal, porque la cantidad de vendedores y trabajadores que hay...
1: Familias que aprovechaban ese dinerito para comprar 3 o 4 kilos de carne, o como vos decís, 2 garrafas. Pero mientras tanto le quitan impuestos a los ricos. Se quitan los impuestos a los autos importados. A los de abajo le sacamos para poder darle a los de arriba.
0: Bueno, mientras tanto vamos a ir escuchando un temita que es muy viejito, pero siempre, lamentablemente, siempre actual. Sí, seguimos 5 siglos igual. Este es con León Gieco y Animal.

0: Bueno, como siempre, inclusive es igual, seguimos igual, ahora con una campaña llamada Argentina Out. Ya reunió millones de firmas para pedir que la selección sea excluida de los próximos mundiales. Nos están dando con un caño porque dicen que somos racistas, porque, güey, sé yo, todo para bajarnos el precio, como decía Néstor, ¿no?
1: Lo sorprendente es que los que nos acusan de racistas son los que cometieron los grandes genocidios, ¿no? Los países europeos que cometieron genocidios en África, en India, en Asia, en América Latina. Esos países que todavía tienen monarquías, que todavía juran a un rey, son los que nos están acusando de racistas. Hay que ser honestos, y no quiere decir que nosotros no tengamos racismo en la Argentina, porque sí hay discriminación, sí hay una idea, como dijo un presidente bastante sonso, que los argentinos bajamos de los barcos. Los argentinos no bajamos de los barcos. Los argentinos somos una cantidad de pueblos que vinimos en distintas oleadas, pero que nos encontramos con una población originaria que fue diezmada. Y la población originaria en la Argentina, ante una mayoría de población europea, fueron marginados de sus propiedades, del ejercicio de su idioma, de su cultura. Así que no tiene nada que ver esto con la acusación que nos hacen los europeos que produjeron las peores masacres, ¿no? Pero yo no quisiera ser defensor del todo, cuando también nosotros tenemos cosas que mirar. No es lo mismo cuando una persona de piel oscura va a pedir un trabajo que si la persona tiene piel clara. Entonces, es cierto que la Argentina tiene, como la mayoría de los países, tiene cierto grado de discriminación. Pero al lado de los que nos acusan, algunos de ellos, como Estados Unidos, que hace 50 años todavía no usaban los mismos colectivos, que no usaban los mismos baños públicos, y como en Estados Unidos, que también no podían estudiar en la universidad las personas negras, ¿no? Iba a decir de color, pero la verdad que sabemos que a veces la delicadeza no cambia las cosas.
0: Y hay ciertos tipos de trabajo que hace la gente marrón, que no puede hacerlo, por ejemplo, en Estados Unidos, cuando ahora empezaron con, ¿cómo se llama? ICE.
1: El ICE, sí,
0: que quedaron algunas campos sin su cosecha porque les pegaba y los echaron.
1: Claro, claro.
0: Se hace el trabajo, el que alguien lo tiene que hacer. Y el que lo tiene que hacer es generalmente de tez un poco más marrón, más oscura.
1: Sí, que son mexicanos, salvadoreños, que son.
0: Como cuando trajeron a las personas africanas esclavizadas en los barcos, desde el barco, hasta, bueno, ser esclavizadas, encadenadas, castigadas, torturadas. Se sigue con esa idea clasista también, ¿no? De que el pobre tiene que aguantarse todo, que no puede cobrar un pobre, uno que viene de un barrio popular o del interior del conurbano, no puede cobrar lo mismo que uno que vive en capital. Hay no es solamente de la raza, sino también de la clase, ¿no? De la clase social. Lo que nos dio Cristina fue que cualquier hijo de trabajador puede ir a la universidad pública. Y eso les duele, eso les molesta. que hayan tenido la posibilidad de tener una computadora, una notebook, una netbook en su casa, eso les carcomía la maldad. Estaban, ¿y cómo les pueden regalar? ¿Cómo pueden hacer esto? ¿Cómo puede tener una persona que dedicó su vida a limpiar casas o a quedarse en la casa, a criar sus hijos, cómo puede estar jubilada? Ese odio hacia una clase social y hacia un color de piel, la derecha lo tiene muy, pero muy metido en su cabeza y en sus genes. No sé, es como que nosotros estamos para servirla. Y
1: así es, así es. Ellos no soportan que las personas sean iguales, que tengan derechos, que puedan mirarlos a la cara, que no tengan que pedir permiso, que no tengan que pedir perdón. Entonces, por eso el ensañamiento con Cristina, por eso la cárcel injusta de Cristina. Así que en nuestra historia, los que trabajaron, los que hicieron mucho por la patria, han sido siempre injustamente castigados. Por la patria han sido siempre injustamente castigados. Y es el caso de Cristina.

0: 83, fines del 82-83, los derechos humanos han hecho algo maravilloso, que fue, ¿no?, encarcelar a los genocidas, y eso en Europa no lo pudieron hacer. En Europa no lo pudieron hacer, porque, bueno, rige una monarquía, están los reyes y qué sé yo. En cambio acá creo que debe ser el único.
1: Pocos países, yo no conozco otros que hayan enjuiciado a los culpables de dictaduras como lo hizo la Argentina. En Europa se enjuició a los responsables máximos del régimen nazi, pero no a todos los criminales. Acá se hicieron juicios a todos aquellos que cometieron crímenes de lesa humanidad. Al principio, Alfonsín hizo un juicio a las juntas, pero después comenzaron los juicios contra todos aquellos que habían cometido delitos durante una dictadura, y son muy pocos los países que han logrado hacerlo. El caso de España, no solo que no hicieron los juicios contra, ni contra Franco, ni contra sus ministros, ni contra sus generales. España todavía tiene nombres de torturadores en sus calles. Hay calles, avenidas de Madrid, de Barcelona y de las grandes ciudades de España que todavía tienen nombres de torturadores, de asesinos, de criminales. Mientras nosotros, con las idas y vueltas, pero hemos hecho justicia y tenemos una cantidad muy importante de criminales de lesa humanidad que están cumpliendo sus condenas.
0: Sí, por eso aparece una persona como Mauricio Macri que dice el negocio de las... ¿No? ¿Cómo
1: de los
0: dice?
1: Derechos humanos. El curro. El curro de los derechos humanos.
0: El curro. Y por eso también en esa lucha que aún están en la ex-ESMA, las madres, las abuelas de Plaza de Mayo, hijos, que han hecho algo maravilloso como la justicia por nuestros 30.000. Y eso también les molesta. Y eso también hace que nos odien, que nos quieran hacer desaparecer.
1: Y que lo hayamos hecho sin venganza.
0: Sin venganza.
1: Que lo hayamos hecho sin haber puesto una horca en la Plaza de Mayo, sí, y haber colgado a los que tuvieron alguna responsabilidad, sino que lo hicimos a través de los medios constitucionales, judiciales, con derecho a la defensa, como corresponde.
0: Son puntos son impactos que hace que Europa nos vea como que en algo los hemos superado. También en la ciencia, ¿no? De tener, sí, en un momento mandar satélites. Eso es imperdonable. Y quieren, y lo más triste es cuando nosotros mismos nos estamos diciendo que merecemos esto, de que el argentino es así. No, es para bajarte el precio y con eso vos vas a odiar a tu país y vas a terminar entregando tu país como lo está haciendo este gobierno. Te entrega tu tierra, tu recurso natural, todo porque ellos te dicen este país es racista, es malo, es feo.
1: Sí, son los argentinos que odian a la Argentina, ¿no? Son los argentinos que piensan que nosotros siempre tenemos que imitar lo que hacen Estados Unidos y Europa. Los que piensan que nosotros no valemos nada, que nosotros no podemos hacer nada de valor. Esos son los que, bueno, admiran de una forma de una forma ilimitada las instituciones, como estamos pudiendo ver de un país que es capaz de secuestrar a un presidente. Una mañana de enero,

0: al presidente de los Estados Unidos se le ocurrió que debía capturar al presidente de Venezuela y asesinó a toda una guardia que lo protegía y se lo llevó secuestrado a una prisión en Nueva York. Esas son las instituciones que nos pretenden vender a nosotros como el ejemplo de la democracia, del Estado de Derecho. Estas autoridades que le dan orden a la Fuerza Aérea Militar de un Estado para derribar lanchas de pescadores en el medio del mar y después decir que, bueno, que eran posiblemente narcotraficantes. Esos son quienes pretenden que nosotros veamos como ejemplo de derecho, de instituciones. La verdad es muy triste lo que vivimos en la Argentina, porque está conducida por personas que detestan a la Argentina, que no creen en nuestras capacidades, en nuestras posibilidades de hacer cosas bien, cosas con dignidad, y a respaldar nuestros derechos a tener igualdad, ¿no?
1: Sí. Bueno, vamos a un temita que le pasé a Dayana, la compa. Ganaron los malos, se llama. Ganaron los malos.
0: Qué feo.

0: Vaya, qué tema. Y bueno, esto sí, ¿qué va a ser? No se puede decir otra cosa que eso, ¿no? Este creo que es un grupo colombiano, si no me equivoco. ¿Qué va a ser? Tiene un ritmo medio así como, ¿no?
1: Lindo.
0: Me gustó. Están en alerta, Axel pone en alerta la vacunación de los pibes. No hay vacunas, claro, no hay tanto control como estaba nuestro gobierno, ¿no?
1: Claro.
0: No existe eso, no. Faltan muchísimas vacunas y en Santa Fe, en la provincia de Santa Fe, hay muchísimos casos de tuberculosis, mucha más, y nos informa todos los días, y entonces más o menos uno sabe, cuando nos hacen alguna pregunta, tenemos una respuesta de nuestro punto de vista, ¿no es cierto? Desde nuestro padecer, ¿no? Y estamos padeciendo esas faltas de vacunas. Los niños no tienen la vacuna que nos manda el gobierno nacional, no los manda, ¿no? Eso es a nivel nacional.
1: Días producía miles de muertos. Ahí los tenemos gobernando.
0: Sí, que mueran los que tengan que morir, dijo Macri.
1: Así es.
0: Menos mal que acá teníamos un ministro de salud impresionante.
1: Y ahí lo teníamos al prófugo expert haciendo manifestaciones.
0: Quemando barbijos, ¿no es cierto?
1: Junto con la actual diputada Lilia Lemoine, junto con el actual presidente. Bueno. El pueblo argentino sufrió como sufrió toda la humanidad, una situación de pandemia, y decidió con su enojo darle el gobierno a este grupo de irresponsables. No me sorprende que nos estén faltando vacunas, teniendo un gobierno que está en contra de las vacunas y que además decían estupideces que no tenían ningún...
0: Bueno, siguen con el mismo... que las vacunas hacen mal, que las vacunas te matan, te ponen chip.
1: Sí.
0: se cuelgan
1: sí, sí, no, cosas...
0: cucharas del brazo. Mirá, ves que está todo imantado, tienes un chip imantado. Algo tan ridículo como... tratarnos de estúpidos a la gente, ¿no? Te salvó la vida la vacuna, hermana. Es así. Te salvó la vida a vos, a la de tus hijos, a la de tus nietos.
1: Pero hay siempre, ¿te quedó alguna secuela? Siempre hay alguien dispuesto a creer una teoría anticientífica, una teoría...
0: Sí, pero ¿sabes qué? Yo considero que hay que decirlo, mira, te equivocaste, te vas a seguir equivocando y por tu error la estoy pagando y la estamos pagando todos porque este gobierno no sirve para nada y trata de eliminar a todas las personas mayores sin sus remedios, sin sus vacunas, con un sueldo de mierda que no alcanza ni para la semana. Entonces vos con tu odio a la vacuna, a la cara de Cristina, a la cartera de Cristina, hiciste que estemos así. Así que, si te falta algo, a mí no me lo pidas. Porque yo te escucho, o sea, yo escucho a gente que sigue hablando esas pavadas con respecto a la vacuna.
1: Bueno, pero vos lo dijiste. Dijo Mauricio Macri que mueran los que tengan
0: que
1: morir. Y para ellos no hace falta que la Argentina tenga industria, tenga trabajo. Para ellos lo importante es que la Argentina pueda exportar minerales, puede exportar productos del campo, carne, granos, y bueno, después los que tengan que morir, que mueran, ¿no? Que esta sea una Argentina que le dé solución a pocas personas, ¿no? Sí. Esto es lo que ellos quieren. Y hay personas que todavía creen que el sufrimiento que están viviendo no se debe a este gobierno, que se debe a los gobiernos anteriores. Mientras sigan pensando eso, estamos mal, ¿no?
0: Sí. También este grupo de compañeros de Moreno, que les agradezco muchísimo, dice que se presentaron 5.000 personas para 400 puestos de trabajo y que el desempleo de los jóvenes es recontra alarmante, es 18,1%. Algo que no hay un futuro como para que ellos puedan independizarse, salir adelante, tener contar con su propia entrada, terminar la secundaria y para empezar a la facultad, y van a tener que trabajar porque no pueden pagar tampoco el transporte. Lo más esencial para movilizarse e independizarse es el transporte. Cada día, cada semana, no sé, en un mes creo que lo aumentaron 2 veces. Y bueno, estamos en un momento en que tenemos que volver a pensar en nosotros como argentinos, manteniéndonos organizados en comunidad. Tenemos que pensar en nuestra calidad de vida, y para eso tenemos que elegir a alguien que verdaderamente está demostrando que sabe lo que hace, que no es ningún tirado así sin saber nada. Y que los critican, que dicen hombrecito, traidor, bandor.
1: Ese hombre al que vos estás haciendo referencia no solamente es una persona que intelectualmente es solvente y que tiene ideas y que tiene la capacidad, sino que además lo está demostrando todos los días, hace 8 años gobernando una provincia, 8 o 7, gobernando una provincia como la provincia de Buenos Aires, ¿no? Y en estos últimos 2 años y medio, gobernar una provincia de Buenos Aires sin los recursos que le ha robado el gobierno nacional. Así que, mirá, si no está demostrando su capacidad, ¿no?
0: Sí, y el ataque a mí me gustaría saber, ¿no? ¿Por qué es? Yo la vez pasada en el programa anterior decía, seguramente debe ser algo personal, porque ideológico no creo que sea.
1: Mira, yo creo que los ataques hablan más del que lo dice que del que a quien va destinado. Cuando alguien le dice a otro compañero que es una persona pequeña, y capaz que está hablando más de esa persona que de la otra persona, ¿no? Porque la verdad que se puede discutir políticamente, se puede tener argumentos diferentes, se puede tener puntos de vista diferentes, disentir y disentir en forma acalorada. ¿Qué es lo que corresponde?
0: Qué sano, aparte.
1: Claro, por supuesto. Ahora, el ataque infundado, el insulto, la descalificación, lo único que hace es hablar mal de aquel que emite ese tipo de juicios, porque lo que muestra es incapacidad para argumentar, es incapacidad para ofrecer alternativas mejores. Bueno,
0: De pensar.
1: Yo, por mi parte, trato de no contestar. Tuve la mala suerte de ir a acompañar, y lo volvería a hacer, de ir a acompañar al reclamo por la libertad de Cristina, y encontrarme con un discurso que no tenía nada que ver con la libertad de Cristina.
0: Yo fui también.
1: Pero bueno, seguiremos poniendo la otra mejilla si hay que ponerla, y si hay que dar batalla la daremos desde el punto de vista, por
0: electoral.
1: Supuesto, electoral, de la discusión política. Vamos
0: que gane
1: a tratar...
0: el más mejor, diría Nahuelito.
1: Me parece que acá lo importante es terminar con este gobierno de entrega y no a ver si un diputadito más, entonces, en este momento todavía tenemos mucho que pelear en la calle. El día 6 de agosto...
0: Ahí vamos a estar.
1: Se va a estar discutiendo en el Congreso Nacional la derogación de los artículos de la ley de tierra que impiden la venta indiscriminada de tierras a extranjeros en lugares de fronteras, en lugares donde hay cursos de agua y con porcentajes que hacen que la Argentina pueda seguir siendo un país soberano. Ese día todos ahí tenemos que estar, ¿no?
0: Sí, como si hubiésemos ganado el Mundial, que el Mundial lo ganamos, ¿eh? Porque le ganamos a Inglaterra. Y esa bandera que ya es patria, es patria, la vamos a honrar todos los días. Bueno, nos vamos despidiendo. Nahuelito siempre cierra el programa. A ver con qué nos sorprende hoy. Y nos estaremos viendo el
1: Muchas
0: próximo
1: viernes. Por la invitación.
0: Gracias por venir y aportar y acompañar y todo, como siempre haces. Gracias, Dayana. Ahí van, abuelito.
2: Hola, buenas tardes. Mi nombre es Nahuel. Hoy nos despedimos con el tema de Había una vez, Pajaritos Bravos, y nos vemos el próximo viernes y las Islas Malvinas son argentinas.

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0: Buenas tardes, amigos, amigas, amigues, amicus. Esto es AM740. Va, no somos más 740, 1500 y pico. Bueno, por donde nos escuchen, por donde nos vean, por donde les lleguemos, por recortes, por donde sea. Esto es Radio Rebelde y esto es ¿Dónde está la justicia? El programa que hoy hacemos con Julián Denaro y con invitados especiales, porque tenemos ausente con aviso a la querida Susana Nasuti, que le mandamos un cariño muy grande. Esperamos que disfrute el último día de la feria, ¿no? Los abogados en general, los jueces, fiscales, todos, somos realmente unos privilegiados. 31 días de vacaciones en verano y 16 días de vacaciones en invierno. La verdad que es una cosa... ¿viste cuando Perón decía los únicos privilegiados son los niños? Bueno, los niños, los jueces, los fiscales, todo. Y tenemos a la querida Dai, que la saludamos cordialmente. Y le doy la palabra para que salude y que empiece a vender al queridísimo Julián Denaro.
1: Adri, ¿cómo estás? Bueno, a veces uno pone los ejemplos a partir de lo más inmediato, ¿no? Y bueno, están los niños, están los abogados y también estamos los profesores, ¿no? Vos también sos profesor. Entonces, y los profesores también tenemos todo enero de vacaciones, ¿no? Y 16 días o más en el invierno. Lo que pasa es que... ¿me escuchás? Lo que pasa es que en esta oportunidad, lo que tuvimos fue la no obligatoriedad de trabajar, pero lo que no tuvimos fue dinero para poder hacer uso, ¿no?, de las vacaciones para destinos culturales, para destinos de esparcimiento, para destinos de formación, información, de cultivación de amor, como yo lo llamo, por el propio país, ¿no? O por incluso por Latinoamérica, ¿no? Que Argentina es el país más lindo, pero no es el único lindo, ¿no? Hay muchos otros países muy lindos en Latinoamérica. Bueno, pero en esta oportunidad... bueno, yo lo he contado muchas veces, es la primera vez en mi vida que no me fui de vacaciones, ni en el verano, ni mucho menos en el invierno, y voy, viste, yo tengo la característica también, bastante, somos muy parecidos en muchas cosas, Adri, vos y yo, por eso somos amigos y nos queremos tanto, No solo por las coincidencias de gustos o de estilos o de música, sino también por muchas cuestiones, que van más allá de las palabras incluso, ¿no? Y bueno, yo hablo hasta con los árboles, ¿no? Y bueno, y uno va hablando y te dicen, sí, yo tampoco me tomé de vacaciones. Y sí, yo me decía el otro día, el dueño de un taller me decía, mira, la peor decisión que tomé fue no irme de vacaciones, que tomé en toda mi vida, me dice, después no irme de vacaciones, pero tampoco es que estuve en mi casa mirando películas. Venía al taller para ver si podía rascar un mango. Hoy a la mañana me crucé con un vecino que tiene una empresa que echó a un montón de personas. El pibe no es compañero, no es gorila, no es mal tipo. Bueno, algo será, no lo conozco tanto, pero... Es una persona muy sensible y no tiene la formación suficiente o la información suficiente como para decir yo soy compañero, bueno, pero me contaba, bueno, siempre me cuenta, mira, estuve despidiendo gente, ¿qué voy a hacer? Si estoy produciendo cada vez menos, estamos fabricando cada vez menos, y también me contaba que hace 2 años que no se va de vacaciones, ¿no? Entonces, está buenísimo lo que contás, Adri, y como siempre, con mucho cariño, presentás los temas, y bueno, en esto de los privilegiados y demás, incluso refiriendo a algo que también compartimos, que es la la docencia, somos profesores universitarios, y que tenemos amplias vacaciones. Pero bueno, pero en estas oportunidades donde el poder adquisitivo de los salarios, el poder adquisitivo de los ingresos, lo han destruido de manera terrorífica, como nunca antes en la historia, ni tan violenta y sanguinaria y dolorosamente, ni tan rápido. Muchos que podríamos disfrutar, conocer, compartir, ¿no? Las vacaciones también se comparten con amigos, con familia, en pareja o en la condición en la que uno esté, ¿no? Mira, tengo un amigo incluso que vos capaz que lo conocés, Leonel Siliberto, es abogado, él muchas veces viaja solo, pero también comparte, porque me manda los videos, me dice, Juli, acá tenías razón, acá me recomendaste bien, acá te cuento esto, que tal cosa, ¿no? Hasta yendo solo se comparte, ¿no? Pero el tema es cuando estamos en una situación dramática, en la cual las familias no solo hemos sido privadas de disfrutar, de compartir y de enriquecernos en distintos sentidos, como culturales y demás, sino que además tenemos el mayor nivel de endeudamiento de las familias, ¿no? Y esto, bien vale decirlo, después lo retomamos, porque Caputo en un momento decía que las familias especularon endeudándose pensando que iba a subir el precio del dólar y que entonces las deudas se iban a licuar, y las familias se equivocaron, decía Caputo. Y en realidad, claro, lo dijo, encima lo dice así. Y en realidad, no es que las familias especularon y demás, entonces se fueron de viaje, entonces se cambiaron el auto, se cambiaron la moto, se compraron todo nuevo, modernizaron sus casas, etcétera. No. Fue endeudamiento para poder morfar en un país productor de alimentos. Bueno, un abrazo, y ahí veo que se están sumando amigos, así que bueno, les mando un abrazo grande a todos.
0: Bueno, vamos a ir presentando en este día, donde además de contar con el querido Julián Denaro de manera presencial, no con una columna, sino que lo tenemos acá para dialogar con él. Veo que se han sumado también dos miembros muy queridos del Grupo Litigio, la doctora Jacqueline Ucelo y el doctor Gustavo Franchín. Los saludo, queridos amigos, ¿cómo están?
2: ¿Cómo le va, mi queridísimo amigo?

0: Tenemos la suerte que en este momento a Julián lo tenemos para dialogar con él, no necesariamente con una columna. Así que le pido a Julián que vaya pensando cómo impactan las medidas anunciadas por Milei el día de ayer. Yo no sé si estaba previsto que iba a hacer uso de la cadena nacional. Yo de golpe estaba yendo a la casa de un matrimonio amigo con mi señora a cenar, que nos invitaron, y estábamos en el auto y escuchamos que estaba hablando Milei y decíamos, ay, ¿qué estará anunciando este tipo? Porque cuando no sabes que se viene una cadena nacional, enseguida pensás, corralito, qué sé yo. Julián, te estaba comprometiendo, no sé si llegaste a escuchar, a un análisis de, en su momento, vamos a arrancar con otras cosas, pero vamos vendiendo el programa. Espera el público, los oyentes de Radio Rebelde esperan que la opinión de Julián de Nadro sobre las medidas anunciadas por el excelentísimo señor presidente de la Nación, Javier Milei.
1: Vamos, le interrumpo la presentación, amigos, para, bueno, ya que estamos vendiendo, para vender, les pido a los oyentes que por ahí quieren compartir mi análisis, ir pensando en algo, porque hubo en la Argentina, que nosotros, bueno, yo soy profesor de economía, siempre lo expliqué, ¿no? Y pensé que nunca más iba a ocurrir una cosa así. Bueno, todavía no ocurrió, pero sí es lo que está vendiendo Milei, que quiere hacer. Siempre expliqué los desastres del periodo de la convertibilidad. Entonces, si alguno está interesado en el tema económico y demás, por ahí le hace, abre un chiquitín en alguna pausa. Características de la convertibilidad, bueno, más o menos para entender qué es lo que está, bueno, yo voy a tratar de ser lo suficientemente claro también, pero para entender mejor qué es lo que voy a traer, bueno, vean algunas de las características de la convertibilidad 1991-2001.
0: Paralelamente yo propongo a la mesa, primero, bueno, saludar nuevamente a la querida Dai y pedirle cuando pueda me mande el enlace para poder ir poniendo en redes sociales la forma de seguir el programa por YouTube. Pero uno de los temas de actualidad de esta semana, Gustavo, Jackie, Julián, ha sido la cuestión relativa a la presentación de la expresidenta Cristina Kirchner en Naciones Unidas y la posibilidad que eso abriría de que ella pudiera ser candidata el año que viene. No sé si tuvieron oportunidad de ver algo de esto, Gustavo, Jackie, Julián.
2: Bueno, en realidad lo que se puede ver es lo que estuvo circulando, mi querido Adrián. Más allá del impacto jurídico, es interesante saber el devenir de la presentación por el impacto político y por cómo queda parada la Argentina respecto de si hubo o si no hubo efectivamente violación a derechos humanos, si hubo un juicio amañado, el estado actual del Poder Judicial. Me parece que es interesante, más allá de que sea o no sea después vinculante. Y es interesante la presentación. Tiene algunos puntos que son interesantes, que son los conocidos, porque Cristina los ha hecho público, los puntos fuertes de la presentación y los pilares, ¿no es cierto?, de lo que se está basando ella, que es lo que viene sosteniendo. Creo que incluso vos recordarás mejor, desde que es presidenta, que ella viene hablando de lo que es el entramado del lawfare, de lo que es nuestro poder judicial actual, bueno, de su condición de mujer, todo un entramado político-económico, siempre en detrimento de los sectores políticos que han luchado por un poquitito nomás, un poquitito de justicia social, un

0: mínimo. Contra eso han avanzado y han hecho, bueno, no se sabe si han hecho, en teoría, porque hay una Corte Suprema que avaló lo hasta ahora actuado. Habemos del otro lado algunos que creemos que puede ser que la Corte Suprema también forme parte de ese entramado. Así que está interesante como para después profundizar un poco más respecto de ese planteo que ha hecho Cristina.
1: Jackie, ¿alguna reflexión? Estás muteada, amiga, ¿eh? Bueno, mientras solucionas eso, yo tengo, siento... Sí, Julián, adelante, de nuevo.
2: Bueno, a ver, quería escucharte fundamentalmente vos, pero bueno, ya que ocupo el espacio de Jackie, me parece a mí que esto que es de inmensa importancia, ¿no? Y también, obviamente, tenemos presente a Milagros Sala, que está presa desde el gobierno de Macri de manera totalmente injusta y que no fue liberada como presa política durante el gobierno de Alberto Fernández cuando Cristina fue vicepresidente, ¿no? Entonces eso, lamentablemente, yo en lo personal no sé por qué pasó de esa forma. Hay muchas cosas que obviamente no conozco, pero lo que sí abre juego es, obviamente, para que una figura de la trascendencia y la confianza política que tiene Cristina Fernández de Kirchner, incluso en la memoria del pueblo argentino, que nunca vivió tan bien en toda la historia, desde 1955 para acá, como en el gobierno de Cristina. Digo, salto el de Néstor, porque Néstor arregló y empezó a poner de pie una Argentina hecha ceniza. O sea, todavía el bienestar, no había llegado el bienestar general, ¿no? Es decir, con el gobierno de Néstor, porque lo que hizo Néstor fue, tal vez el arreglo más rápido, así como hablé de velocidad, el arreglo más rápido, más maravilloso de la historia, pero bueno, el bienestar todavía no había llegado, ¿no? Y llegó con Cristina, ¿no? Porque se continuó, se necesitan años para reparar. Pero así como eso, que me parece sumamente importante como referencia, pero bueno, me parece que la crisis política que atraviesa la Argentina con falta de cantidad de representantes es un problema que tenemos que resolver, porque todo es cierto con respecto a Cristina, pero o Axel, pero no puede ser que dependamos de Cristina. Si bien, obviamente, quiero escucharte con atención, si bien obviamente lo que se necesita es justicia, y justicia es que Cristina y que Milagro estén libres, pero independientemente de eso, no puede ser, independientemente de la magnitud, la importancia, la trascendencia de la figura de Cristina, no puede ser que el pueblo argentino, que el pueblo peronista, que la clase trabajadora no pueda construir con independencia de ciertas figuras relevantes, y que incluso le darían protección a las figuras más relevantes. Eso me parece que también es la clave, ¿no? Porque si hubiese más figuras relevantes, entonces a ninguna de las figuras relevantes podrían someterlas a la injusticia en la cual Cristina está siendo muy Milagro también.
1: Bueno, en alguna medida coincido con vos, Julián. ¿En qué sentido? A ver, es jodido tener que hacer siempre esta introducción cuando uno le va a pegar a alguien que admira, que le está agradecido, como es el caso de Cristina Kirchner, ¿no? Es jodido tener que empezar diciendo eso, ¿no? Tener que empezar diciendo, con Cristina no tengo más que admiración, respeto, afecto, agradecimiento, todo. Pero también sería poco leal, sería,
3: sería poco leal desde el punto de vista intelectual, ¿no? Leal con mis palabras, si no dijera que estoy viendo algunas cosas que no me gustan del todo. Y uno puede decir, bueno, no son momentos para pegarle a Cristina con todos los problemas que tiene. Bueno, nunca es el momento oportuno para nada. Eso está claro. Nunca es el momento oportuno para nada. Dicho esto, viene el pero, ¿no? Siempre viene, cuando haces semejante prólogo, después viene el pero. Y yo me estoy encontrando con algunas cosas que no me cierran del todo. Y somos un programa de radio que nos jactamos de decir lo que nos parece que corresponde. Entonces nosotros decimos lo que nos parece que corresponde. Nosotros no decimos lo que nos parece conveniente. Decimos lo que nos parece que corresponde. Desde esa perspectiva, ¿qué es lo que tengo que decir? Yo me acuerdo que esta no es la primera vez que decimos Cristina presidenta después del 2015. No es la primera vez. Ya lo dijimos también en el 2023. Bueno, también lo habíamos dicho en el 2019, ¿no? Pero en el 2019 ella podía, ¿no? Ella podría haber sido candidata en el 2019. No sé cuántas cosas distintas podríamos tener hoy si esto hubiera pasado, ¿no? Pero bueno, una ucronía. Pero después también decíamos, con Cristina ya proscripta, también decíamos Cristina candidata en el 2023. ¿Qué es lo que pasa cuando vos sostenés esa utopía? Cuando vos sostenés la utopía de Cristina presidenta, lo que estás haciendo es dificultar la creación de liderazgos, que son liderazgos que tienen que ser renovadores. ¿Desde qué perspectiva? En primer lugar, porque es necesaria siempre una renovación, hay que dejar un sucesor. Perón dijo, mi sucesor es el pueblo, y nos dejó un quilombo de la reputísima madre, ustedes recordarán. Maduro dejó sucesor, lo dejó al secuestrado presidente Maduro, perdón, Hugo Chávez dejó sucesor. Primero que nada, bueno, saludo al queridísimo Yamil Castro Bianchi también, que se suma, ahora le vamos a dar la palabra, lo dejamos saludar, no, porque se desmutió, ahora salude, amigo.
4: ¿Cómo le va? ¿Cómo le va?
3: Bueno, ahora en un ratito te damos la palabra, querido Yamil. Decía, tiene que haber, el propio líder tiene que generar los liderazgos que lo sucedan. Hugo Chávez dijo, el que viene después de mí es Maduro. Fidel dijo, es Díaz-Canel. Lula dijo, es Dilma. Qué sé yo, que eso quizás se quedó a mitad de camino, pero dijo algo, digamos, ¿no? Después Dilma, a ver, ¿qué le vamos a reprochar a Dilma? No le vamos a reprochar ni la lealtad, ni el programa, ni nada, sino que, bueno, lamentablemente se la llevaron puesta, ¿no? En estos procesos de en Sudamérica, donde se han llevado puesta la democracia tantas veces las corporaciones. Pero Cristina, si a ver, a mí me vienen con Cristina presidenta, la voto con las dos manos. Lo que yo no quiero, compañeros, compañeras, compañeres, es que me vengan con Cristina presidenta, Cristina presidenta, Cristina presidenta, hasta agosto del año que viene, y que después digan, no se puede, y que Cristina señale a uno. ¿Me explico lo que estoy diciendo? Porque si esto, lo que está pasando ahora, es una estrategia para que los liderazgos que tienen que surgir no surjan, y estoy hablando claramente de Axel Kicillof, de Axel Kicillof y de tantos otros compañeros que pueden tener la vocación de poder. Si lo que estamos haciendo, si lo que una facción del peronismo está haciendo es vendernos la épica a sabiendas de que no va a poder ser, pues ese es otro tema también. ¿Qué hay que hacer? ¿Qué hay que hacer para que Cristina sea presidenta? ¿Qué se necesita para que Cristina sea presidenta? Vas a necesitar a los tres monigotes del cuarto piso de Talcahuano 550. Le contamos a la audiencia que los tres monigotes del cuarto piso de Talcahuano 550 son los jueces de la Corte Suprema.
1: Entonces, ellos van a tener que poner la firma, el gancho a lo último. Y para que esos tipos digan, Cristina puede ser presidenta, ¿qué les dimos? ¿Qué les vamos a tener que dar para que pase eso? ¿Qué acuerdos vamos a tener que hacer? ¿O se creen que nos van a regalar Cristina presidenta porque sí? Entonces, bueno, realmente nosotros podemos hablar acá desde el punto de vista jurídico sobre la posibilidad de Cristina presidenta y desde el punto de vista político también de la posibilidad de Cristina presidenta, ¿no? No sé, Julia, le damos la palabra a Yamil. No sé, mira, estamos hablando de este tema, querido Yamil, que te uniste recién. Sabemos que estabas tironeado por un programa de televisión. Estamos hablando hoy de la posibilidad de Cristina presidenta desde el punto de vista jurídico y desde el punto de vista político. ¿Tenés posición al respecto?
4: Y la verdad que vos sabés que me llevas siempre por el mal camino. Yo escucho tu opinión y la verdad que quedo encandilado porque lo que decís guarda mucha relación con lo que uno por ahí a veces no se plantea como un escenario hipotético. ¿Quién no la votaría con las dos manos? Hay muchas cosas para trabajar, ¿no? Siempre digo que qué lástima que somos un país que tiene poca memoria, que estas amas de casa que les dieron una jubilación sin haber realizado el aporte, les dieron la dignidad y se olvidaron al pronto tiempo de quienes le habían recordado que tenían este derecho, ¿no? Entonces, cuando suceden estas cosas, uno dice, bueno, con las dos manos, y qué pasa si a último momento es quien yo señalo con el dedo, y la verdad que a uno lo dejan pensando, Adrián, esto que decís, y me parece que lo más prolijo es sacarse la careta, es poner en la balanza, un poco creo que lo había dicho Grabois en la elección anterior, ¿no? Esto de, yo voy a jugar a menos que juegue fulano, y bueno, fue algo medio así como lo que dijiste vos, si va Guado, yo no juego. Y Guado amagó, yo me bajo, y después Guado se bajó y él jugó. Digamos, poner las cartas sobre la mesa, Axel es el proyecto, y si está Cristina se la acompaña, y si no está es Axel, pero ponerlo sobre la mesa, pero entiendo que igual la discusión pasa más por el reparto de poder de lo que es abajo, ¿no? De lo que fuera arriba, porque las banderas son las mismas, los que queremos que nos vaya bien a todos como sociedad son las mismas personas, o sea, es el hijo, llamémosle no reconocido, es el hijastro, digamos, viene de ahí, viene de ese nicho, y quién no quisiera tenerlo a Axel de presidente, pero bueno, considero que esto que planteás da para pensar un montón, porque en cuanto a lo jurídico es bastante complicado, si es que se consigue o no la medida que están buscando ahora en modo cautelar, si esa medida en modo cautelar va a tener algún impacto, si mal no recuerdo, la Corte hizo su tema con Fontevecchia, diciendo un poco lo que viene de afuera, acá a mí no me cambia, o sea, todos pensábamos siempre que llegamos a la Interamericana y, bueno, revocábamos el fallo de Corte, y nuestra Corte tiene ahora una postura que dice, no me importa mucho lo que me digan de afuera, pero bueno, los monigotes van cambiando, creo que alguno va a tener alguna edad distinta dentro de poco, y tenemos que luchar por una corte más amplia. Eso es otra discusión, pero lo que decís es muy interesante porque viene a poner alarmas en la gente para que después no tengan ninguna desilusión y sientan que hubo un cambio en último momento. Bueno, flaco, hoy no está. Y si fuera mañana, ¿quién sería? Y ahí en ese camino, ¿no? Me parece, digamos, como conclusión, digo, me atrae mucho lo que decís en el sentido de poner la alarma, pero bueno, saquémonos las caretas. ¿Quiénes quieren? No, que no haya vergüenza, que se expongan a una mesa y que ahí se vaya a generando discusión de poder.
1: Vamos a... los abogados hablamos en idioma abogadil para hacernos los importantes. Entonces decimos cosas que son raras. Ahí va, Julián, ahí va. Ya te doy la palabra, dame un segundito. Vamos a traducir algunas cosas. Cuando el doctor Castro Bianchi, vamos a decirle Yamil en lo sucesivo, porque tenemos confianza, así que nos tuteamos. Cuando Yamil menciona Fontevecchia, está hablando de un fallo de la Corte Suprema en la cual los tres monigotes del cuarto piso de Talcahuano 550 dijeron: lo que diga San José de Costa Rica de la Corte Interamericana de Derechos Humanos, menefrega. Acá no hay una cuarta instancia, la Corte de la República Argentina no se somete a ningún otro órgano superior, somos los supremos. ¿Qué es lo que está diciendo Yamil con esto? Que por más que obtengamos de tribunales internacionales o de organismos internacionales, porque Convengamos que estamos hablando de la ONU, que ni siquiera es un no es ni siquiera la Corte Interamericana de Derechos Humanos, ¿no? Lo que está diciendo es que aún obteniendo un resultado positivo en organismos internacionales, si no está el gancho de estos tres muchachos, no, de dos de ellos por lo menos, Cristina no va a poder ser candidata. ¿Mm? Y mencionaba Yamil hace dos minutos la cuestión de las elecciones del 2019, no, del 2023, cuando Grabois decía: si Guado de Pedro es candidato, yo no soy candidato. ¿Y qué pasó? Vamos a hacer memoria en esos días. Iba a ser candidato Guado, iba a ser candidato Guado, iba a ser candidato Guado, hasta el viernes anterior a que cerraran la posibilidad de presentar listas, que te quedaba un día y medio. Y ahí nos dijeron, el candidato es Massa. Entonces, ni siquiera eso podemos hacer, Yamil, ni siquiera eso podemos creer, Yamil, porque nos engañan, nos dice, el candidato va a ser Guado, y dos minutos antes de que cierren, el esfuerzo titánico que tuvo que hacer Grabois para poder competir con Massa, un Massa que también le dijo, déjalo participar, me legitima. Competir con Grabois me puede sacar algunos votos, pero me va a legitimar porque pasé por una PASO con Grabois. No soy el candidato puesto a dedo. Hasta eso pasó. Que bueno, Grabois lo capitalizó muy bien, porque hoy Grabois dice, yo tengo el 30% de los votos del peronismo, muchachos. Entonces lo capitaliza bien. Más allá de que hoy nos podemos preguntar si Grabois en el Congreso no es una persona que quedó encorsetada. Yo no sé cuánto más puede hacer Grabois en el Congreso que frente a una organización popular como la que él lidera. Entonces son muchas las cosas que tenemos que analizar. Y lo tenemos a Julián Denaro, que está batiendo un café instantáneo a la vista de todos. Les cuento a Franchina, a Jacquelina, a Yamil, a Julián, que estamos saliendo en vivo por Radio Rebelde en YouTube. Nos están viendo nuestras caritas, así que absténganse de hacer gestos obscenos. Traten de no mostrar sus partes a la cámara, como hizo un diputado, ¿te acuerdas? Lo hicimos renunciar, pobre. Hay que hacerlo, hay que decirle, volvé que te programamos, hay que decirle. Pidió la palabra al diputado Denaro, tiene la palabra el diputado Denaro, a ver.
2: Sí, Adri, pero justamente con esto que venías dando, la verdad que me complementaste muy bien lo que iba a decir, porque el tema de los candidatos, en definitiva, también está en línea con esto de la crisis de representatividad, ¿no? Porque incluso nosotros nos acordamos, antes del tema Massa y del tema Alberto, cuando en el 2015 nosotros teníamos candidatos, yo siempre dije que Axel era candidato, he discutido con mucha gente que me decía, no, pero todavía no, bueno, Axel era un candidato. Mi modo de entender la realidad en ese momento, Capitanich era un candidato, Vudú era un candidato, y no fueron protegidos. No fueron protegidos ni como persona, que Vudú después terminó preso, y que fue uno de los artífices que Patriotas que recuperó los fondos previsionales para el pueblo argentino robándoselo a los bancos. Claro que Vudú fue ladrón, le robó a los ladrones, sí, fue un ladrón de que le robó a los ladrones máximos del mundo, porque le robó los fondos previsionales a los bancos para devolvérselos al pueblo, y terminamos votando a Scioli. Entonces, digo, en esa crisis de representatividad también tenemos historia, ¿no? Porque votamos a Scioli en el 2015. Terminamos votando a Scioli. Bien, porque había que sacarlo a Macri, y porque a Scioli no le íbamos a dejar hacer cualquiera. Pero terminamos como teniendo a Scioli candidato. Y después, bueno, nunca tuvimos un extremo como Scioli. porque Alberto Fernández tampoco fue Scioli, nunca lo fue y nunca lo será, y Massa, Massa, a pesar de que en un momento jugó para el mismo bando, pero no llegaron a ser tanto como Scioli. Pero fíjense los candidatos que tuvimos que votar los peronistas, candidatos no peronistas, y entonces sacar de vuelta la pregunta, ¿no? ¿Cómo es el tema de que no podemos tener representantes peronistas? Es como Brasil ahora que tiene el técnico italiano, y lo último que juega Brasil es al fútbol brasilero. ¿El Jogo Bonito dónde quedó con el técnico italiano que tienen? Está bien, no está más Ronaldinho y Ronaldo, qué sé yo, pero bueno, o sea, ¿qué tenemos que votar los peronistas? Tuvimos que votar a Scioli. Bueno, o sea, que esta historia viene desde lejos. Tuvimos que votar a Scioli y después Vudú fue preso. Bueno, entonces, esto que es la crisis de representatividad, me parece que es también, como lo citó Adrián, también es responsabilidad de Cristina Fernández de Kirchner. También es responsabilidad de ella.
3: Le pedimos a la audiencia que nos mande mensajes al 11-26-90-8496 o también en el sitio web de YouTube, donde estamos transmitiendo en vivo, hay un chat también para que nos dejes tu mensaje. Desde el punto de vista jurídico, yo tengo algo craneado hace ya 6 años, que en su momento, a ver, los abogados tenemos, podemos filosofar en abstracto, ¿no? De cuestiones que nos parecen justas, cuestiones que nos parecen injustas, decimos, la ley da para esto o no da para esto, habría que cambiarla, ley de lata, ley de ferenda, aparte hablamos en latín para hacernos los importantes, ¿no? Como Harry Potter, como la época que se daba la misa en latín de espaldas a los feligreses, para que nadie entendiera nada y pensara que era todo mágico. Y a veces los razonamientos que hacemos los hacemos ya para un análisis de un caso concreto. Y a mí me parecía terrible que nos privaran a los argentinos de la posibilidad de que Amado Vudú fuera funcionario, y funcionario de fuste. Amado, yo lo quería presidente, Amado. Yo realmente consideraba que Amado Vudú era una persona con la capacidad que te da el hecho de haber sido vicepresidente, y no un vicepresidente tipo Víctor Martínez de Alfonsín. ¿A alguien le suena a Víctor Martínez? Si yo le digo Víctor Martínez, ¿quién era? Bueno, fue el vice de Alfonsín. Amado Vudú era una persona que para mí podía ser presidente, y yo había elaborado todo un razonamiento jurídico de por qué entendía que Amado podía ser candidato a pesar de la pena de inhabilitación que para el 2020 ya estaba firme, que le habían impuesto. El razonamiento es el siguiente. Les pido su opinión sincera a mis queridos colegas que están aquí presentes y también a Julián. El razonamiento es el siguiente: ¿hay algo por encima de la Constitución? Y a nosotros nos enseñaron que no hay nada por encima de la Constitución. La Constitución, la norma fundamental, la norma máxima, en la pirámide, la cima. Ahora, la Constitución no bajó Moisés de la montaña con la Constitución escrita en 2 tablas, ¿no? La Constitución la hicieron los seres humanos, lo hicieron los argentinos, la Constitución argentina. Y los argentinos pueden cambiar la Constitución argentina. Eso se llama soberanía popular. Es decir, que por encima de la Constitución hay algo, que es la soberanía popular. Y la soberanía popular, si bien nosotros vivimos regido bajo el sistema republicano, representativo y federal, que establece que el pueblo no, la parte de representativo, ¿qué significa? El pueblo no delibera ni gobierna, sino a través de sus representantes, diputados y senadores. Ahora, el pueblo ejerce la democracia directa una vez cada 2 años, que es cuando vota. Entonces, la pregunta es,
1: ¿Puede cualquier instrumento legal, inclusive la Constitución, privar al pueblo de elegir al candidato que se le antoje? Porque en realidad no es la Constitución la que nos lo impide, ¿eh? Son un puñado de jueces los que le dicen a 47 millones de argentinos, a esta persona no la podés votar. Entonces, si la supremacía constitucional va a quedar por debajo de la soberanía popular, entonces el pueblo no puede tener límites a la hora de elegir a quien quiera que lo gobierne. ¿Qué significa esto? Si queremos quedarnos dentro del sistema, Cristina no podría ser ministra, no podría ser secretaria de Estado, no podría ser directora general administrativa, pero Cristina y cualquier otro condenado con inhabilitación podría ser presidente, vicepresidente, diputado, senador, gobernador, intendente, consejero escolar, cualquier cargo electivo. ¿Me explico lo que estoy diciendo? Entonces, desde el punto de vista jurídico, entiendo que hay argumentos que permitirían que los inhabilitados, porque de lo que estamos hablando es de la guerra entre la democracia y un puñado de jueces. Un puñado de jueces que le dicen al pueblo, ustedes, acá llegó papá y a esta gente no la pueden votar. Entonces, desde el punto de vista jurídico, entiendo que argumentos hay. ¿Qué pasa? Los que van a tener que decidir la validez de esos argumentos son los mismos muchachos que la metieron en cana a Cristina para que no sea candidata. ¿Me explico? Entonces, realmente, si nosotros queremos que Cristina sea candidata, no lo vamos a conseguir porque la ONU diga que Cristina puede ser candidata. Vamos a tener que hacer, no un 17 de octubre, un 17, 18, 19, 20, 21, 22, 23, 24, 25, y salimos a la calle hasta que no nos digan que Cristina puede ser candidata. Como dimos vuelta el 2x1 a los militares. Ustedes se olvidan de eso. La Corte Suprema decidió, no vamos a decir de qué, por qué mecanismo, pero resulta que había una jueza de la Corte Suprema que quería quedarse 5 años más. Y le dieron hizo un juicio contra el Estado para que se declare la inconstitucionalidad de la Constitución en época de Macri. Consiguió una medida cautelar de primera instancia, Macri no apeló, y la jueza siguió siendo jueza, a pesar de que había pasado la edad máxima que establece la Constitución, y 2 días antes o 2 días después declaró que los milicos podían estar en la casa pese a los crímenes de lesa humanidad que habían cometido, porque les computaban el tiempo de prisión preventiva por 2x1. Y eso el pueblo salió a la calle y lo dio vuelta. La Corte reculó en chancletas. La Corte que había dicho, fulanito a la casa, este genocida a la casa, recula en chancletas y dice, vayan a buscarlo que vuelva al penal. Entonces, la soberanía popular te la puede reconocer un tribunal o la puede el pueblo en la calle reclamar y obtener. ¿Alguna consideración, mis queridos amigos?
2: Sí, Adri, bueno, perdón, justo empecé a hablar, no sabía que también
1: había otro compañero. Vamos, si te parece, Julián, le damos primero a Yamil y después vamos con vos, y después nos vamos a la pausa.
4: Perfecto.
1: Yamil.
4: Yo, bueno, como una conclusión a esto que venís diciendo, ¿no? Que quizás tendríamos que orientar las marchas para que dejen de ser en Plaza de Mayo, para que dejen de ser en la Plaza del Congreso y que se hagan en Plaza Lavalle, apuntando directamente al cuarto piso, porque estos tipos viven, nosotros tenemos que saber más de ellos, sabemos muy poco de lo que hacen, de lo que dejan de hacer, son los jueces, ganan fortuna, o los ministros, ¿no? Y uno sabe tanto de tantos nuestros y poco de tantos de ellos. Entonces digo, tenemos que replantear un poco de que el pueblo les haga saber cómo están en desacuerdo con sus decisiones. Revisar la cuestión de la porquería de Comodoro Py, ¿no? Porque ahí tenemos, bueno, cada vez quedan menos, no sé cuántos quedan ahora, 6 creo que quedan para los 12 juzgados, y manejan prácticamente el destino del país. Entonces, como vos bien decías que está por encima de la Constitución, voluntad, la unidad popular, digamos, bueno, listo, juntémonos y empecémosle a marcar la cancha a estos tipos para que se dejen de joder con las cosas que vienen haciendo, porque el sistema de pesos y contrapesos, este control que se hacen poderes a otros poderes, pasamos a la paradoja de que cualquier plan de acción que tenga un gobierno popular de iniciativa, estoy justo ahora atravesado por el juicio de Madres de Plaza de Mayo, y te das cuenta que un fiscal decide acusar, por más que te reconozca que el proyecto estuvo bueno, que las cosas se hicieron bien, que a su criterio por alguna pericia rara dice, bueno, para mí en este caso no se hizo, pero decís, che, cuando hay decisión de hacer, cuando las cosas se hacen, cuando un tipo que dormía abajo de un árbol tapado con un plástico, le enseñan a hacer su casa, le dan un oficio, se hace la casa, bueno, y eso está mal, decís, bueno, vienen por el todo y hay que empezar a señalarnos, tienen que empezar a saber a quién tienen HDP de vecino que critica estas políticas, porque insisto, si todos queremos ser Suiza, bueno, empecemos a sacar a los que están durmiendo en la calle dándole un tono más suizo, si se quiere, por lo menos para vender el paquete completo, ¿no? Para cuando los de la derecha vienen a exigir determinadas circunstancias. Entonces yo creo que lo primordial acá es empezar a sacarle las caretas. ¿Cómo se ven las caritas de los jueces y la carita de los fiscales que van en contra de los proyectos populares? Por lo menos considero que y habría que pensar muy seriamente en el manejo que está teniendo el Consejo de la Magistratura. No le encuentro algo positivo, me parece una total porquería cómo se encuentra el manejo, la dinámica, por qué no tenemos la misma publicidad con los fiscales, porque es una pata que muchos olvidan. Y considero que tenemos que poner un poquito más en este sistema de pesos y contrapesos, que el pueblo empiece a mirar un poquito más para el Poder Judicial y Ministerio Público en función de esto que decías, ¿no?
1: En un ratito te vamos a pedir, querido Yamil, que nos cuentes tu rol en el juicio de la causa de las Madres de Plaza de Mayo, con las cuales nosotros estamos vinculados no solo ideológicamente, sino por respeto, por amor y por muchísimos vínculos, ¿no? Mientras en la ciudad de Buenos Aires se cae a pedazos el cielo, parece que este calor que veníamos disfrutando, sufriendo para algunos, me parece que va a cesar después de esta lluvia. Y le mandamos un abrazo enorme al queridísimo Gustavo Haddad, el turco, un compañero del Poder Judicial, un compañero que está comprometido con los derechos del gremio, de sus propios compañeros, pero también con una conciencia de dónde uno tiene que estar parado. Le mandamos a Gustavo Haddad un cariño enorme. Julián, querido, ¿querés hablar ahora o después de la tanda?
5: Bueno, después de la tanda, que estamos 8:15, dale.
1: Nos vamos a la tanda, Dai, y a la vuelta volvemos con esta canción, Poderoso Caballero es Don Dinero.

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0: Bueno, acabamos de escuchar una canción que se llama Poderoso Caballero es Don Dinero, que está tomada de un poema de Quevedo. ¿Se acuerdan de Quevedo? Quevedo y Góngora, que eran dos poetas españoles. Si les digo de qué año es esta letra, este poema, se caen de traste. Y está lindo para hacer algunos análisis de esta letra. Quevedo era un tipo que hacía jodas, que hacía poesía en broma y que se cruzaba muy seguido con otro poeta de la época, que era Góngora. Góngora era un señor, un duque era. Bueno, digo duque en sentido figurado, ¿no? No sé si era de la realeza española. Pero el más así contestatario, humorista un poco, pero en esa letra hay mucha verdad en muchas cosas, no solo en lo superficial, ¿eh? Esta letra es de 1620, siglo XVII. Y no voy a hacer referencia al modo en el que se refiere a el poder que te da el dinero. Fíjense que hay una frase que dice, nace en las Indias. El dinero nace en las Indias. Las Indias era América. Cartagena de Indias. Las Indias era América. El dinero con el que Europa se hizo millonaria, se hizo rica, eran los recursos naturales de América. Antes de eso, no sé si ustedes vieron Game of Thrones, ¿vieron cuando esa serie de HBO donde tenés unos castillos que estaban hechos pelota, que eran una cagada, que era una porquería? Claro, después, el lujo asiático que tuvieron después en Europa se produce a partir del saqueo en América. Antes de eso, eran unos pelagatos marca cañón, ¿eh? No nos creamos que esa Europa que nos quieren vender, que supuestamente vino a civilizarnos, ¿no? Otra de las canciones que vamos a escuchar hoy es Huelga de Amores, de Divididos. Se la pedí a Dai por esa frase de... Y nos dijeron, tiempos de dinero, bueno, cerrá los ojos, tomá la Biblia, dame la tierra, ¿no? El poema, no me acuerdo si era una reflexión de Galeano, si lo tenía escrito. Dice, nos dijeron que cerremos los ojos y cuando... Y ellos tenían la Biblia y nosotros teníamos la tierra. Nos dijeron que cerremos los ojos y cuando los abrimos nosotros teníamos la Biblia y ellos tenían las tierras, ¿no? Pero bueno, también tenemos para reflexionar, no sé, Denaro está preparando unas pizzas, evidentemente, impresiona como que está haciendo unas pizzas. No, no son pizzas.
1: Ñoquis.
0: Ñoquis, ñoquis, ñoquis del 31. Cuando vos digas, Julián, estamos para tus reflexiones sobre... Sí. El Banco Central, ¿eh? También tenemos, sí, otros temas para hablar.
1: Sí, antes me gustaría...
0: cierto, te quedaste con la palabra, perdóname.
1: Acomodalo para cuando quieras, sí, de acá 20 minutos, una cosa así, 15, 20 minutos, lo del Banco Central. Pero antes quería decir dos cosas. Bueno, uno, siguiéndote el hilo, sin alejarme del tema del don dinero... cómo este gobierno convoca. Bueno, hablaste de dos cosas muy importantes. Una es la necesidad de una movilización popular para defender cosas nuestras, para defendernos. Por ejemplo, para defender que la Argentina sea entregada a los capitales multimillonarios extranjeros, ¿no? Extranjeros y hasta nacionales también, ¿no? O sea, un tipo súper rico, ultra rico, que quiere comprar para sí una parte de la Argentina, la va a poder hacer con la ley de inviolabilidad de la propiedad privada, ¿no? Que elimina la ley de tierras que había sido del gobierno kirchnerista, que pone un límite máximo al total de posesión extranjera, pone un límite por provincia y pone un límite por propietario, y además poniendo condiciones sobre que no se puede, sobre recursos estratégicos, más o menos intentando emular la Constitución de 1949, y también sobre zonas fronterizas y demás. Bueno, entonces, digo, esto está en línea con que el 6 de agosto, el próximo jueves, tenemos que movilizarnos para evitar la pérdida de nuestro país, ¿eh? Y esto tenemos que hacerlo nosotros. Y también está en línea eso mismo con el don Dinero, ¿no? Porque ¿cómo es que los senadores, los diputados, le van a votar a Milei la venta de la patria? Si hay muchos que no están de acuerdo con eso. Bueno, porque Milei los tiene apretados presupuestariamente, y entonces hay toda una red de dependencia y también de cobardía, ¿no? Porque si uno es gobernador y tiene empleados que le van a prender fuego a la casa de gobierno de la provincia, tenés que ser un poco cobarde para vender el país, para evitar que a vos, gobernador de 2 días y medio, te prendan fuego a la casa de gobierno, porque podrías exponer qué es lo que está pasando, ¿no? Que estás siendo extorsionado, y así se arma la red de la extorsión a los gobernadores y la extorsión a los legisladores que le van a votar a Milei. Además hay muchos que también son felices con el don dinero, con una recepción de dinero personal que permite una buena vida personal a cambio de vender el país. Así que bueno, esas cosas me parece que también estaban en línea con lo que estabas contando, Adri.
0: Juli, te voy a pedir que vayas preparándote, que me gustaría que no lo hagamos en formato de columna, sino en formato de diálogo, teniendo en cuenta que tenemos invitados hoy, y ya te voy adelantando que dentro de unos minutos te voy a preguntar quién se beneficia con el nuevo rol que le pretende dar Milei al Banco Central, ¿eh? Pero previo a eso, seguimos charlando de otras cuestiones. Fíjense que convoca Julián a que este 6 estemos todos en la plaza demostrando que el pueblo no quiere la extranjerización de la tierra. Y fíjense de qué modo, hermoso Julián nos está mostrando los ñoquis que está preparando para hoy. Fíjense el modo en el que hay un apoderamiento de las del sentido de las palabras por este gobierno, ¿no? Esto es, no por este gobierno y por tantos, ¿no? No es la primera vez que fascistas vienen levantando falsamente la bandera de la libertad, ¿no? La libertad, viva la libertad, viva la libertad. Nosotros tuvimos una libertadora, que los peronistas le llamamos fusiladora, que era la dictadura que vino después del derrocamiento de Perón en el 55, y eso se llamaba la libertadora, ¿no? No hay manera de que vos seas libre si tenés que trabajar 18 horas por día y no te alcanza. Libre es el que trabaja un trabajo normal y le quedan otras 16 horas para el descanso y el esparcimiento. Vos no sos libre porque manejás tus horarios con una caja de Rappi en la espalda, si para vivir tenés que pedalear 24 horas por día. ¿Cuál es la libertad? Yo manejo mis horarios. Ah, sí, ¿qué horarios hacer? Todos los días de la semana 24 horas. Si no, no me alcanza, y así todo no me alcanza. Eso no es libertad, está claro. Pero fíjense esto, cómo se apropian de las palabras. No es la ley de extranjerización de la tierra, es la ley de inviolabilidad de la propiedad privada. ¿Quién no va a querer la inviolabilidad de la propiedad privada? ¿No? ¿Qué sé yo? Miriam Bregman por ahí, que es, ni siquiera sé si ella, ¿no? Pero digamos, firmamos todo la inviolabilidad de la propiedad privada, pero si también tenemos que poder acceder a la propiedad privada, ¿no? Porque si vamos a firmar la inviolabilidad de la propiedad privada, los que no tenemos nada, digo, tirame un centro, ¿no? Pero tampoco es inviolabilidad la ley. Le ponen ese nombre porque sonaba feo ley de extranjerización de la tierra. Cuando Macri lanza un plan para estafar a todos los jubilados, haciéndoles firmar la renuncia al 70% de lo que les correspondía cobrar por los juicios contra el ANSES, no le puso ley de saqueo a los jubilados, le puso reparación histórica. ¿Entiende lo que estoy diciendo? Pero bueno, queridos Jackie, Gustavo y Yamil, sigamos con otras cuestiones que son de tipo jurídico. Tenemos ayer vimos que se publicó en el Boletín Oficial una nueva ley de residencia. Usted no sé si le suena esto de la ley de residencia. En época mediados del principios, entre principios y mediados del siglo pasado, cuando querían expulsar a sindicalistas, a anarquistas, a comunistas de la Argentina, sacaron una ley para echarlos. Y ahora estamos haciendo algo parecido con los que hacen discursos de odio, que no van a poder entrar al país y también van a poder ser expulsados del país, quienes hagan discursos de odio como que los argentinos somos racistas y todas las boludeces esas que se están diciendo, ¿no? Esto hoy se lo escuché decir a Zaffaroni. Esto ya existió en la Argentina, se llamó ley de residencia y lo utilizaron los gobiernos para expulsar a los extranjeros que los incomodaban. Realmente, desde el punto de vista jurídico, los extranjeros gozan en la República Argentina, por mandato constitucional, de los mismos derechos civiles que los argentinos. Entonces, no los puedes echar por el solo hecho de ser extranjeros y de expresarse. Porque ¿quién determina cuál es el discurso de odio? Nosotros ya tenemos normas penales de las afrentas, las injurias a los símbolos nacionales. ¿Quién va a determinar? ¿Los vas a echar sin el juicio penal, Milei? ¿Qué vas a hacer? ¿Le vas a aplicar la ley de residencia por decreto presidencial? Y estamos viendo también, asistimos a también pretensiones, en primer lugar, de no atender extranjeros en los hospitales públicos. Esto va más lejos todavía. Ahora, el primo de Macri, el Macri clase B, el Macri segunda selección, no sé si hay algún Macri primera selección, de cualquier manera, pero bueno, el primo de Macri dice, bueno, vamos a atender primero a los porteños en los hospitales porteños y después, si queda lugar, atenderemos a los que vienen de provincia. Otra barbaridad más, que no se puede hacer. Son todos discursos que buscan generar simpatías en sectores de la población que están mal y que están teniendo una situación miserable y que su única satisfacción es que alguien sea más miserable que ellos. Porque uno no le puede negar salud a nadie, ni a un vecino del otro lado de la General Paz, ni a un extranjero, ni a nadie. No le puedes negar a nadie. Los quiero escuchar, queridos Gustavo, Jackie y Yamil. Cuando el primero que quiera hablar, estira la mano, me tira a un centro, me avisa y queda habilitado. Yo, si no me paran, sigo hablando.
1: Adri, una cosa breve respecto a lo que dijiste. La ciudad de Buenos Aires es una de las ciudades más ricas del mundo, en términos de que es una de las ciudades que más riqueza produce por año, ¿no? Y esto es porque la ciudad de Buenos Aires pertenece al aglomerado urbano AMBA, Área Metropolitana de Buenos Aires, que es el cuarto aglomerado urbano más poblado de Latinoamérica, del mundo, saliendo de Asia y África, o sea, primero México, segundo San Pablo, tercero Nueva York, cuarto Buenos Aires. Y esto, en realidad, lo que estoy queriendo decir es que la ciudad de Buenos Aires es tan rica. Bueno, ahí tenemos la otra pregunta, ¿no? ¿Por qué hay tanta inequidad distributiva, ¿no? Que unos pocos la tienen toda. Pero justamente la ciudad de Buenos Aires es tan rica o produce tanta riqueza, habitándola solamente casi 3 millones de personas, porque en el AMBA viven 18, en el todo el área metropolitana de Buenos Aires viven 18 millones de personas. Entonces, los que la hacen rica a Buenos Aires, justamente son los que vienen del conurbano bonaerense a laburar acá. Y entonces a ellos que hacen tan rica Buenos Aires no le damos salud. Por favor, es otra de las incoherencias, pero nadie habla de esto, ¿viste? Está todo callado.
0: Tiene la palabra el diputado Castro Bianchi.
2: Tendría que tener un lugar en la lista, ¿no? Para tener el título. Y bueno, en relación a lo que decías de esta, llamémosle, criminalización al extranjero, de esta, llamémosle, criminalización al extranjero, habría que ver si no hay.

0: comunicacional, donde por más que sea algo impracticable, por más que el Poder Ejecutivo no pueda aplicar, digamos, el derecho penal, se vende bien, suena algo lindo para, digamos, quien quisiera tener malos en su territorio. Después están con que rellenamos la palabra malo, ¿no? Porque malo puede ser que piense distinto, malo puede ser que viene a robar, malo puede ser alguien que viene a brindar una ayuda. Entonces, yo creo que a nivel comunicacional son diversas cuestiones que intentan meter en la cabecita y después, por más que no queden en la nada, sean ideas. Hace poco se había hablado, no quiero cambiar de tema, pero de un gemelo digital, que una persona había hecho una denuncia muy preocupada porque un gemelo digital, básicamente, con nuestros datos biométricos y ver cómo nos movemos y pensamos todos, o sea, hacer una copia nuestra en una base de información del Estado, ¿no? Entonces, no quedó en la nada, la justicia no investiga porque quedó solamente en una idea, y decís, bueno, ¿hasta dónde está lo que es real a lo que no es real y por dónde de verdad te quieren entrar estos tipos en función a el programa que ellos vienen a traer, que claramente cierra con siempre cagándote de hambre y con represión, aunque represión cada vez veo menos en el sentido de que la gente no se moviliza tanto. O sea, hay determinados días, ¿no? Los famosos miércoles en el Congreso, pero digo, ya yo creo que no quiero ser crudo con el término, pero antes te tocaban un poquito el hombro y te enojabas, hoy te tocan el tuje y te lo pellizcan y no te das vuelta y no haces nada, y eso es lo que a mí me llama mucho la atención, poderosamente la atención, porque vos tenías una CGT que le hacía paro al peronismo y una CGT que ahora no se mueve, por poner un título, llamar a la CGT, llamar a la manifestación en sí. Entonces digo, bueno, algo está pasando y eso es algo que no puedo decodificar y me cuesta. Pero bueno, yendo a esto del discurso que nos vienen a vender con esta, con estas leyes, decretos o ideas, para mí no es ni más ni menos que estas cuestiones, llamémosle de tipo comunicacionales, que en los hechos no va a traer ningún efecto, pero sí a nivel urnas, ¿no? Y un consenso del odio, que es para donde creo que va este gobierno.
1: Bueno, yo respecto de... Sí, tiene la palabra el diputado Franchín.
2: Me quedé pensando, Adri, querido, en lo que decías, porque no son gestos o elementos inocentes. Así como la masa de los ñoquis de Julián está hecho de harina y supongo que leche y papa y etcétera, la masa de ellos es el odio. Entonces, lo que hacen al solamente componderar en los medios de comunicación, donde puedan, que si viene uno de Ciudadela no va a ser atendido en el Vélez porque vive del otro lado de esa frontera que es la General Paz, su color de piel, su vestimenta, ellos trabajan con eso, lo saben moldearlo, saben cómo trabajarlo, saben cómo usarlo a su favor. De hecho, Milei llegó al poder simplemente destilando odio. Entonces, eso es lo que hacen. Vos fijate que ahora Macri, la segunda línea de los Macri, antes no estaba, por lo menos cuando estaba en Vicente López, creo que era.
1: Sí, Vicente López.
2: No estaba tan volcado a ese discurso. Y hoy saca en papel a la ciudad y en papel a Facebook diciendo, si usurpás, sos mi enemigo, y está todo el tiempo subiendo videos de policía pegándole a la gente, sacando vendedores ambulantes, poniéndose a pelear argentinos contra argentinos, y ellos se alimentan de eso. Entonces, yo creo que nosotros, del lado popular, muchos años cantábamos esto o decíamos esto de que el amor vence al odio, cosa que yo nunca compartí. Y ahí tenés la idea de cada uno de los movimientos políticos que hay. Nosotros pensábamos o creíamos creer que el amor era más fuerte que el odio, y ellos trabajan con ese odio y hoy están en el poder y lo que hacen es exacerbarlo a más no poder. Entonces vos inclusive te desconcentrás y empezás a hablar de eso, de si van a

0: atender o no van a atender gente en un hospital, si tiene derecho a que entre un extranjero. Y mientras tanto ellos están saqueando el país, están haciendo un desastre, y la atención está ahí, saben cómo utilizarlo. Me parece que está ahí el punto. No son inocentes, son gente que lo tiene muy bien estudiado, este discurso de odio.
1: Recontra estudiado. Julián.
2: Permiso. No, Julián no. Sigmund Freud decía que el odio es unitivo en la conformación de masas, porque genera esa sensación de goce en común. Vale decir, cuando compartís un sentimiento con otros, estás unido de alguna manera con esos otros. Tenés una representación de unión con los otros, un sentimiento de pertenencia. Entonces, la creación del sentimiento del odio lo hacen para aglutinar. Y entonces mucha gente siente ese sentimiento de pertenencia con conjuntos familiares, laborales, sociales, de grupos de amigos, del club, etcétera. Entonces, ese sentimiento de odio, ese sentimiento de desprecio, ese tipo de sentimientos es, como decía Freud, es segregacionista. Entonces, lo que quiero decir con esto es que complementando al compañero Gustavo, no es para nada inocente lo que están haciendo, está totalmente planificado. Y bueno, y como está planificado lo de ellos, entonces la pregunta es, ¿y por qué nosotros no lo planificamos o fuimos soberbios durante el gobierno de Cristina? Y también, ¿no? Resaltando a lo que dijo Gustavo, eso de que yo no me creí de que el amor vence al odio, y no, porque con esa soberbia el odio te pasó por arriba, ¿no? Nos pasó por arriba.
1: Hay una serie de libros que uno no puede pasar por la tierra sin haberlos leído, son libros clásicos, y uno de ellos es 1984, de George Orwell, Jorgito Orwell, que es una planeta Tierra posapocalíptico, donde el Estado priva de todas las libertades, de manera solapada, ¿no? Nadie se daba cuenta que no era libre, digamos, ¿no? Porque incluso se suprimieron la palabra libertad, y cuando vos no hay una palabra que denote algo, es más difícil representártelo. Si nosotros no hubiéramos tenido la palabra libertad, la esclavitud hubiera durado para siempre, por ejemplo. Y esto que decía Julián de el odio uniendo, lo hacían con un personaje de ficción que se llamaba Immanuel Goldstein, que había que odiarlo 2 minutos por día. 2 minutos por día había que se reunían, paraba todo, y ponían en las televisiones la cara de Immanuel Goldstein, que no se sabe si en verdad había existido o no, y había que putearlo, había que escupirla a la pantalla, todo, porque eran los 2 minutos de odio, ¿no? Y esto está claro que la derecha ha sabido cómo explotar nuestras miserias, de gente que no está tan interesada, o sea, renunció a estar bien y su única satisfacción en la vida es que alguien esté peor que ellos, ¿no? Entonces, así de miserables son, ¿no? Pero bueno, estimados, vamos, antes de darle la palabra a Julián y de ir a la cuestión del Banco Central, vamos a aprovechar que lo tenemos a Yamil Castrobianchi. Todos recordarán la persecución que sufrió Eve de Bonafini y las madres de Plaza de Mayo por el proyecto de Sueños Compartidos, que era un proyecto realmente maravilloso. Un proyecto, al déficit habitacional, a la protesta por déficit habitacional la podés solucionar de dos maneras: a los garrotazos, ¿no? Sacándole al que está tirado abajo de la autopista, le afanás el colchón, le afanás la olla, le afanás los documentos y lo tirás del otro lado de la General Paz, como hicieron los Macri siempre, como hizo la Reta también. O lo podés solucionar haciendo que el acceso a la vivienda no sea algo imposible. Y de eso se encargaban las madres de Plaza de Mayo. Recordemos que los organismos de derechos humanos son varios y tienen distintos perfiles. Las Madres de Plaza de Mayo, de la línea de EVE, recordemos que estaba también la denominada Madre de Plaza de Mayo, línea fundadora, las de EVE, la asociación, si consideraron que seguían la obra de sus hijos haciendo, entre otras cosas, esto que era maravilloso. Yo tuve la oportunidad de ver la construcción en el barrio que está frente a la cancha de San Lorenzo, que es 1-11-14, 21-24, no me acuerdo cuál es. Me parece que es 1-11-14.
3: 1-11-14.
1: 1-11-14. Yo pude ver las casas que hacían ahí, que eran maravillosas. Realmente eran unas casas maravillosas y le hicieron creer. ¿Qué fue lo que pasó ahí? Vos corregime si yo me equivoco, Yamil, pero hubo un problema grande que fue Joklender, que aparentemente, decime si yo estoy equivocado, ¿no? Pero la idea que yo tengo de todo esto fue que no se pagaron aportes previsionales y sindicales de los trabajadores, y esto, la prensa salió a decir algo distinto, que era que a las Madres de Plaza de Mayo le daban la plata para hacer la obra y no hacían la obra. ¿Esto es así, Yamil?
3: Sí, les hablo desde las penumbras porque se acaba de cortar la luz en Ramos Mejía. Cortó los últimos segundos, pero a grosso modo sí, lo que quisieron instalar con un alegato ridículo de 10 horas por parte del fiscal leyó mal, era básicamente eso de que se robaron todo. Fueron... Yo hice oposiciones por el tema de la lectura, porque era bastante tedioso cuando iba por la hora 3. Y después, cuando, bueno, dejé un colega, le digo, bueno, al final, ¿cómo fue? ¿Acusó? ¿No acusó? Y si no, todavía estaba alegando, y eran las 6 de la tarde. Vergonzoso, pero bueno, ya tendrá su merecido en mi alegato. Pero concretamente lo que uno advierte de esto es que se hicieron propiedades para gente que de verdad lo necesitaba en lugares donde la obra privada no llega, donde, te diría, el Estado con cierto miedo o no llegaba, y decís, che, esto estuvo bueno. O sea, le dieron dignidad, le dieron la posibilidad de tener su casita, y no es su casita, porque ya había, por decir así, planes o proyectos, no recuerdo ahora los nombres, pero vinculado con el nombre casa, algo así, que era algo muy, muy precario, era un techito y un lugar para estar, y esto era una flor de casa con un material sumamente innovador, de placas que tenían, bueno, una particularidad, que venían con una idea italiana, que se colocaban fácil, y los tipos te explicaban, los técnicos, ¿no?, y funcionarios, cómo se descubrió el rol de la mujer en la obra, ¿no?, qué capacidad que tenía la mujer para, por ejemplo, la colocación de cerámicos, que es una excelente colocadora de cerámicos la mujer, por un tema de estética, de determinada visualización, y también la posibilidad hasta de levantar los paneles porque no eran pesados. Y vos decís, che, estos tipos se pudieron hacer la casa con sus manos, tener una... también venían a ordenar, ¿no?, porque... piensen en barrios de emergencia, barrios muy complicados. Acá esto te daban un trabajo, pero era cumplir el horario, tenés que venir, digamos, hay sanciones para casos de incumplimientos, de faltas, y venía a ordenar vidas que estaban en cierta marginalidad en algún punto. Y bueno, estos tipos vinieron de la justicia, vinieron a romper todo, porque no es que... diría que en vez de que se robaron todo, rompieron todo, ¿no? Porque no es nada malo. O sea, lo único que quizás podría ser llamativo o digno de prestar atención es, bueno, ¿por qué el Estado con la fundación y no una licitación? Y cuando empezás a averiguar es que no había otro que haga esa obra, no había otro que capacite a la gente, no había otro que deje todo en la cancha por el mismo precio. O sea, era una locura y termina siendo lo mismo de siempre, ¿no? Le tocaste un poquito, el 10%, el 5% del negocio a alguien que tiene mucha, y parecería que le sacaste las piernas. Y es ahí donde viene la venganza. Pero bueno, fue muy ridículo el juicio. De hecho, una de las cuestiones que voy a abordar es el sueño, la causa se llama sueños compartidos, y sueño fue lo que hubo en todas las audiencias, porque no había pruebas, testigos que iban y que decían, ahora estaba terminada, técnicos que decían lo mismo, un tipo dice, yo hice la denuncia porque hablé con una nena de 14 años que me contó cosas muy ridículas, muy digno de un show, y donde, y acá nobleza obliga para reconocer una cuestión. El primer día que se sentó Josh Klender declaró y dijo, si acá hubo algún problema, por todas las cosas que dicen, es un tema entre privados que eventualmente madres tendrá que resolver conmigo, pero acá el Estado no tiene absolutamente nada que ver. Fue muy claro en eso, en una cuestión entre, llamémosle, privados. Y la verdad que te deja asombrado la capacidad de no solo de imaginación, sino de dañar, porque si, como si faltara poco después de este juicio, donde bueno, uno a veces piensa que hay cierta objetividad, decir, bueno, no van a acusar ni nada por el estilo, el fiscal no tuvo mejor idea que decir que para él, para empezar a ponderar una pena, empieza desde el máximo, y que el máximo les quedaba cortos para todos, y que le, y arrancaba avisando que ya les iba a pedir el máximo de la pena a todos los imputados, ¿no? Entonces, si ya no te sorprendía que se hicieron las obras, de que la gente pasó a tener dignidad, o sea, vivían peores que los perros, o sea, un perro por lo menos tiene un tachito con agua y un techito, y había gente que vivía tapado con plástico. Yo represento a dos personas de Santiago del Estero, que estaban en su momento encargados de la, del control de las obras, y bueno, y muchos me cargan, ¿no? Porque no lo mencionaron en el juicio, y me dice, no puede ser que los hayan acusado, un poco me cargan, me dice, durante el juicio, ¿qué haces acá si tu cliente no lo menciona nunca? Y bueno, terminaron siendo acusados, y lo que te deja esto como moraleja es, parecería mentira que este poder concentrado como Europi, cada vez que hay algo, alguna idea, plan cunita, o esta creación de los hogares, lo tienen que romper, como para que si alguna vez se te ocurre hacer algo, no lo pienses una, dos, lo pienses 10 veces por los problemas que te van a venir, y ceñite al status quo, flaco. O sea, anda a una licitación para un barrio que sirva cerca de un country, y después vemos, porque esto, les soy sincero, esto era en el impenetrable, o sea, lugares donde uno no va de vacaciones ni le pasa cerca a esos lugares. Así que bueno, son sentimientos, no diría encontrados, ¿no? El único sentimiento encontrado es para ir, no ir a cogotar a alguien ahí en ese juicio, porque decís, no puedo creer que estemos acá por ni más ni menos que hacer, porque era gracioso, porque funcionarios, no sé, que por ahí están quizás en las antípodas, el intendente este de Seiza, o algunas personalidades que decían, no, porque yo controlaba, y te decían que se hacía todo, y que ellos tenían el control, y que capacitaban a la gente. Entonces llegó un momento donde decís, bueno, hay un deporte por acusar, y yo creo que se va generando esto de desincentivar a que el Estado haga algo por lo que menos tiene y dejarlo en manos de privados. Pero la verdad que esto a mí me enseñó mucho a lo que es la capacidad del Estado y el interés cuando tienen ganas de hacer, y la verdad que me pongo afuera y digo, bueno, y si yo quisiera hacer esto alguna vez y lo recomendaría, ¿cómo? No se me ocurre cómo hacerlo distinto. Sinceramente, como para decir, bueno, que no tenga alguna persecución penal, y la verdad que no le encuentro una salida distinta. Así que bueno, como reflexión es eso, ¿no? Es esta persecución por darle a lo que menos tienen, porque cuando vos haces una ley o por decreto modificás la ley penal tributaria y beneficiás a tus familiares, cuando sos presidente no te persigue nadie, y cuando le diste un techito a un tipo que vive durmiendo bajo un árbol, te van a perseguir. Yo creo que un poco la lógica termina siendo esa, ¿no? Esa es como una reflexión del debate.
1: Saludamos a Coseta de Villa Crespo, que dice terrible tormenta, y a Lilich 1284, que dice eureka, el sionismo planifica la ocupación y el saqueo, entre otra pelotudez que consignó el proceso K. El amor vence al odio, la patria hace el otro, parece un cuentito para nenes. Y voy, me quedo un poco con lo que dijo Yamil recién, ¿no? Está claro que esto, el juicio del que estamos hablando, es el juicio de sueños compartidos, que ahora nos va a contar un poco. Yamil, ahora faltan los alegatos de la defensa, y después palabras finales y sentencia.
3: Faltan los de la UIF, Vamos a ver qué pasa. Ellos siempre dicen que se guían por los protocolos del GAFI, y yo lo que les explico es que el GAFI justamente recomendó que la UIF no quereye, pero bueno, ese es el protocolo que ellos no eligen leer. Falta la acusación de ellos y empezamos con las defensas. Ahí nos tenemos que tirar de los pelos para ver quién es el primero. Tengo ganas de ser primero el día 12 de agosto, pero bueno, me voy a someter a los que están por ahí un poquito más complicados o tienen un aspecto más grande para revisar.
1: Bueno, le explicamos a la audiencia que la UIF es la Unidad de Información Financiera. ¿Así? ¿Información o investigación? Información.
3: Información. De hecho, creo que antes se discutía si tenía la facultad de investigar, ahora es de información y colabora. Se le recortaron algunas facultades.
1: Aguantame un cachito, Julián. El Estado te persigue con la Fiscalía y se constituye también en querellante. Una cosa maravillosa. Entonces, bueno, vienen después los alegatos de la defensa y después habrá una sentencia, pero ya está claro que estas son sentencias. Yo no sé quién es el fiscal, quiénes son los jueces, pero estos son juicios que los hace gente que nunca tuvo barro bajo de los pies ni hambre en la panza, ¿no? Gente que te mira por encima del hombro. Capaz que está siendo presencial el juicio o es un juicio
3: presencial. El fiscal es Velasco, que recientemente fue denunciado por formar parte de una asociación ilícita con el ministro Rosati, su secretario Robles y toda una caterva de delincuentes ahí que se unen para hacer el mal y perseguir gente. Que bueno, no sé qué futuro tendrá esa denuncia en Comodoro Pi, pero estamos haciendo un poquito de fuerza para empezar a destrabar algunos negocios y maldades que se venían haciendo, ¿no?
1: Bueno. Julián Denaro.
2: Bueno, veo el horario y estoy con poco tiempo. Igual agradezco a los compañeros cómo enriquecieron este programa, que creo que fue buenísimo para todos. Pero bueno, aclaro que el viernes que viene voy a poder estar presencial también, así que lo que quede que no alcance a desarrollar, obviamente el viernes que viene vamos a complementar. Por un lado, quiero también decir otra cosa. Yo tengo un hijo de 2 años y medio y cómo me encantaría... por él y por mí también, ¿no? Por toda la familia, por todos los argentinos. ¿Cómo me encantaría tener Tecnópolis, ¿no? Tecnópolis, que es el espacio, la muestra más grande de Latinoamérica y una de las más grandes del mundo, de interrelación, interconexión entre el entretenimiento, la formación, la información, la cultura, la ciencia, la tecnología, y totalmente gratuito, con estacionamiento gratuito, ¿no? Y lo veo a mi hijo jugando con los dinosaurios, ¿no? Y me recuerda a cuando ganó Macri y veía los afiches en la calle, todavía no había nacido mi hijo, claro, y que decían los afiches, dinosaurios en la rural. Yo decía, ay, ya nos robaron hasta los dinosaurios, ¿no? Después, el predio de Tecnópolis fue reconstruido por el gobierno de Alberto Fernández, y en este sentido, digo, ojalá vuelva a haber, en este sentido, un gobierno como el de Alberto Fernández, que vuelva a reconstruir Tecnópolis antes de que se lo queden estos delincuentes, ¿no? Bueno, y con respecto a lo del Banco Central, yo decía que recuerden lo que fue la ley de convertibilidad, que tenía dentro de su ley la caja de conversión, en la cual cada peso en circulación tenía que ser respaldado por un dólar en reserva. Pero para eso, entonces, ¿qué era necesario para poder emitir un peso? Que entre un dólar al país. Y era una estructura librecambista financiera, lo mismo que la dictadura, lo mismo que, bueno, el periodo completo de Menem, de la Rúa, lo mismo que el gobierno de Macri y lo mismo que el gobierno de Milei. Pero además, digo... los que votaron con odio, ¿no? Siguiendo un poco la línea de lo que han hablado los compañeros en este programa, por votar con odio, votaron el regreso a Menem, ¿no? Porque Milei siempre decía que quería volver a Menem, que el Menem había sido el mejor presidente de la historia, qué sé yo. Y bueno, ¿qué pensaban que iba a hacer? En realidad, Milei cumplió. Lo que pasa es que la gente que votó con odio votó en contra de sí misma, ¿no? Bueno, en aquel, en la estructura librecambista financiera tiene un déficit estructural, porque el librecambismo financiero abre las importaciones, libera la fuga de capitales financieros, o sea, el enriquecimiento y la fuga de capitales financieros, entonces eso solo puede ser mantenido por deuda. Lo que en este caso contradice lo que fue la historia del gobierno del modelo librecambista financiero es culpa de Cristina y de